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1: Bienvenidos a Edición Estelar. Iniciamos ya rápidamente con el resumen de las noticias del día. Como siempre aquí en PBO, recordarles que estamos en Movistar TV, canal 735 HD y 35 SD. También estamos en Claro TV, canales 515 HD, 1823 SD. Y como siempre, nos escuchan por radio en los 91.9 de la FM. Somos PBO Radio, la radio con fe. Les damos la bienvenida, Jaco Saito, y quien le habla, Andrea Mesa.
2: Así es, amigos, muy buenas noches. Vamos rápidamente con el desarrollo de la presente jornada informativa. 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Bien, les tenemos que contar que esta tarde el ministro de Defensa, Rafael Belaunde, anunció la liberación del empresario minero Jens Lara, de 31 años, recordemos, secuestrado ayer en Trujillo bajo la modalidad de este operativo policial falso. El ministro también anunció la captura de los implicados en este secuestro y del asesinato de estas cuatro personas que iban acompañando al empresario Jens Lara. Vamos a escuchar las declaraciones del ministro de Defensa.
3: El crimen organizado, desde esta mañana, desde la mañana de ayer a este momento, tengo que informar que gracias a la actuación diligente y decidida y profesional de la Policía Nacional del Perú, que la víctima del secuestro se encuentra en este momento liberada y en compañía de sus familias, de sus seres queridos. Asimismo, los delincuentes, estas lacras que cometieron presuntamente los autores materiales de este secuestro, los cuatro ocupantes de esa camioneta se encuentran en custodia policial, detenidos, incluyendo al gatillero al que disparó contra las cuatro personas que en esa camioneta estaban en compañía de la víctima secuestrada. Adicionalmente, se ha detenido al operador logístico, al que coordinó con los miembros de la organización Los Pulpos, que están fuera del Perú, quien les proveyó los uniformes, las armas, todo el equipamiento logístico. Ese individuo también se encuentra detenido. Así que en este momento está la víctima que fue secuestrada, está liberada y en compañía de sus familiares. Los cuatro presuntos autores materiales del secuestro se encuentran detenidos en los establecimientos policiales, así como el cómplice que organizó la logística para este execrable hecho. Eso es lo que yo tengo que anunciar y reafirmar la voluntad del gobierno de la presidenta Keiko Fujimori de librar una guerra, una batalla sin tregua y sin cuartel contra la extorsión, contra el sicariato, y nuestro propósito es neutralizar a todas esas organizaciones criminales, porque basta ya de sicariato y de extorsión. Hay que acabar con estas organizaciones porque ha muerto el perro, muerta la rabia.
1: Además, el comandante general de la Policía Nacional, Óscar Arriola, también brindó detalles sobre lo que fue la captura de estos criminales implicados en el secuestro del empresario trujillano. Escuchemos.
4: Esta es la organización, la estructura organizacional de esta megabanda transnacional Los Pulpos, liderada por Johnson Cruz Torres, alias Johnson Cuñato, integrada por Óscar Cruz Basilio Arias, quien tiene responsabilidad directa en la planificación de este delito del cuádruple asesinato y el secuestro. La persona de Andy Quispe Cruz, alias Andy, que tiene, ha sido capturado hace 2 meses en esta gestión del general Espinosa y fue capturado en Pimentel, Pichiclayo. Richard Diseño Gamboa, alias Crespo, capturado este año también por la región La Libertad. Y los 5 sujetos operadores, gatilleros, ejecutores de la planificación criminal de esta organización, los pulpos, debemos de hacer referencia de que todas estas coordinaciones se encuentran debidamente planificadas. Y los que se encuentran purgando condena, debemos de comunicar a la opinión pública que una respuesta inmediata del gobierno a través de sus instituciones, como lo es el Ministerio de Justicia, Defensa, Interior, se intervinieron los establecimientos penales del Milagro, aquí en Trujillo, de La Capilla, en Puno, en Juliaca, de Yanamayo, en Puno, se intervino también Pixi, en Chiclayo, donde se encuentra Andy Cruz, Quispe, y también el anexo de máxima seguridad de Chorrillos, donde se encuentra Casey Salvatierra. Informes que demuestran la vinculación de estos criminales con los hechos de sangre ocurridos es que ya está tramitado un informe para que sean conducidos a penales de máxima seguridad.
2: Bien, escuchemos ahora las declaraciones del jefe de la región policial de La Libertad, Ricardo Espinosa. Adelante.
5: General, la familia pagó 2 millones de soles para la liberación de esa persona secuestrada.
6: A mí, yo no le puedo decir cuánto han pedido. Yo soy el encargado de la investigación criminal en campo. El negociador es el que está en contacto. Y nosotros no vemos, el dinero no tiene relación con la vida. Después, tiene que haber, todo secuestro tiene que haber una negociación.
7: ¿Cuánto pagaron entonces?
6: Yo no tengo la información. Yo me preocupo por la integridad. En la investigación se dirá si pagó o no pagó. Pero yo me preocupo porque la persona esté a salvo.
7: ¿Qué le diría a esa organización criminal?
6: Lo que le estamos haciendo. Le hemos detenido a sus 2 importantes líderes, Crespo y Andy, y vamos por más, y Johnson, que se encuentra en Bolivia, lo vamos a perseguir. Seguimos trabajando con nuestras capacidades tecnológicas, ya lo vamos a detener para que se pueda desarticular totalmente la potencia que tiene esta banda criminal, porque se encuentra aquí arraigada más de 30 años. La familia, yo no sé si ha pagado o no ha pagado, el trabajo es policial, si no, ¿cómo tengo a los 5 criminales detenidos? Y
8: ¿Cómo fue liberado el empresario?
6: ¿Cómo fue liberado? Porque hay una negociación. Cuando es que en este momento la policía no le va a abrir todas las técnicas que utiliza. Lo que yo le puedo decir, y debe ser el interés, porque todos los periodistas deben decir gracias que tenemos a este vecino que sufrió esta desgracia y está vivo. Ese es lo que ha hecho la policía.
1: A través de una publicación en su cuenta de ex, la presidenta de la República, Keiko Fujimori, resaltó la labor de la Policía Nacional del Perú tras el rescate de Jens Lara y la captura de 4 presuntos implicados en el crimen de los acompañantes del empresario. La mandataria expresó sus condolencias y solidaridad a las familias de las víctimas y señaló que no darán tregua a los delincuentes. Sostuvo además que el gobierno responderá con firmeza.
2: Además, la bancada de Renovación Popular ha solicitado la salida del comandante general de la policía, Óscar Arriola, luego de este cuádruple crimen y también secuestro de este empresario, recordemos, ocurrido en Trujillo ayer domingo. Ellos se responsabilizan a Arriola por la falta de resultados ante el incremento de la criminalidad en nuestro país. Vamos a escuchar parte de las declaraciones de la diputada, precisamente de Renovación Popular, Norma Yarro.
9: Sí, pues, señor. Este señor, lo hemos visto y yo lo he visto, y muchos de ustedes son testigos, cuando Cerrón se colgaba a las comisiones de fiscalización y no hacía absolutamente nada. Ha trabajado con Santibáñez cuando fue una desgracia realmente el tema de la seguridad. O sea, sí, y no solamente de Cabrera Arreola, sino a los grandes, o sea, a varios grupos de generales, porque acá está enquistado. Usted va a La Libertad y le dice que tiene que pagar un cupo obligatorio. Lo que pasa es que el cese no lo podemos hacer porque existe una ley que lo ampara. Tendríamos que cambiar la ley. Lo que
10: pretenden cambiar justo la ley.
9: Ah, no, estaríamos totalmente de acuerdo. En un momento se puso esa ley porque también hubo un abuso de muchos comandantes generales que sí eran buenos, que fueron retirados. Muchos generales,
10: recuerden. Tipo de Castillo, por ejemplo.
9: Tipo de la época de Castillo, recuerden ustedes. Pero también vemos nosotros una desfachatez en el señor Arriola de no moverse. Yo

0: frente del comandante general de la policía. Además, puso a disposición su plan de gobierno para poder combatir la criminalidad. Asimismo, enfatizó que las facultades legislativas solicitadas por el Ejecutivo no deben sustituir la responsabilidad de tomar decisiones efectivas en la lucha contra la delincuencia. Se pronunció el senador de Ahora Nación, López Chau. Escuchemos.
1: Tiene todas las características de un acto terrorista urbano. Claro. En el tema de la seguridad todos somos responsables. Todos. Unos más que otros, ¿no? Pero ya hay que actuar rápidamente. Nosotros teníamos un plan para resolverlo. Lamentablemente no. El pueblo ha decidido otra cosa. Le ha dado el triunfo a Fuerza Popular. A nosotros nos ha dado 4 senadores y 10 diputados. Pero nuestro plan está al servicio del país. Nuestro plan está al servicio del país. El plan.
2: Bien, y ante el incremento de la inseguridad, de la criminalidad, la bancada de Juntos por el Perú pidió al presidente del Congreso convocar a una sesión plenaria extraordinaria para que el premier Luis Galarreta y los ministros del Interior y Defensa respondan sobre la creciente inseguridad en el país. Esta solicitud se produce luego de los recientes asesinatos en Trujillo y también incluyen el secuestro de este empresario minero. También destacan la necesidad de una estrategia nacional integral para combatir delitos de alto impacto. La moción también exige que se informe sobre las acciones del gobierno y la participación de las Fuerzas Armadas en la seguridad ciudadana.
0: 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No se muevan, nos vamos a una pausa, pero regresamos.
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0: Bien, regresamos con más. 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Les contamos ahora que el ministro de Desarrollo Agrario y Riego, Marco Vinelli, anunció, o bueno, indicó que la permanencia de todos los funcionarios, incluido la del comandante general de la policía, Óscar Arriola, se encuentra en constante evaluación. El ministro también pidió al Congreso aprobar estas facultades legislativas presentadas por el Ejecutivo para actuar con rapidez ante el tema de la inseguridad y también del fenómeno El Niño. Vamos con lo que dijo Marco Vinelli.
1: Yo creo que todos estamos en evaluación, ¿no? Desde el ministro hasta el funcionario del último rango, así que estamos en esa constante evaluación de acuerdo a las acciones y las decisiones que estamos tomando, y ahí ya al titular correspondiente le va a tomar
2: la decisión final. Se ha comentado que, ¿no?, en cuanto a la ley, que tendría de vigencia de 2 años la permanencia del general Arriola.
1: Eso es real y eso es legal, digamos, ¿no? Así que nosotros también tratamos de ser muy institucionalistas, pero dentro de la institucionalidad también todos somos evaluados, ¿no?
2: Los resultados, digamos.
1: Por eso digo.
2: Como ministro, como tal.
1: Lo que pasa es que yo soy de desarrollo agrario, ¿no? No soy de interior, ¿no?
3: ¿Cómo ve usted el desempeño?
1: Nuestro plan de gobierno. Nuestro plan de gobierno lo dice claramente, y ustedes pueden revisarlo, señaló que nosotros vamos a poner a disposición de la seguridad toda la fuerza, en este caso hablamos de la policía y también hablamos de las Fuerzas Armadas. Y hemos preparado un pedido de facultades en donde le estamos pidiendo al legislativo que nos autoricen a legislar sobre unas materias en donde, además de fortalecer la policía, estamos también pidiendo que participe la Fuerza Armada de manera más activa y directa en el combate a la criminalidad. En ese sentido, estamos yendo en estos primeros 30 días de acuerdo a nuestro plan de gobierno, y esto ha sido anunciado desde el 23 de diciembre del año pasado, y nunca hemos cambiado nuestro plan de gobierno, y siempre he estado ahí directamente, y ahora le pedimos al Congreso que nos apruebe las facultades para poder nosotros seguir implementando este plan de gobierno.
4: ¿Cuánto debe haber el tiempo? ¿Cuánto debe haber para que se apruebe estas facultades? El tiempo.
1: Si se va a dilatar, en todo caso le pedimos y le sugerimos que puedan evaluar rápidamente a los legisladores para que nosotros podamos también tomar las decisiones en función de las medidas que ellos nos autoricen.
2: Las declaraciones de la presidenta Fujimori en torno a que el próximo año recién se verían resultados. ¿Hay alguna incomodidad de parte de algunas bancadas? ¿Los resultados cuándo se van a ver?
1: Yo creo que los resultados ya se están viendo. Miren, la presidenta ha estado en Tacna el día viernes, ha estado ayer en la región de Puno entregando tractor, entregando equipos, semillas, pacas de heno a los agricultores. Entonces, estamos recorriendo el país. Mira, en 30 días la presidenta ha estado 9 veces fuera de la ciudad de Lima trabajando directamente. No había un plan para el fenómeno del Niño cuando hemos entrado. Nosotros hemos armado rápidamente una comisión y ya tenemos un plan, se está ejecutando. Ustedes pueden ver, estamos trabajando en la mañana, en la tarde, en la noche para limpiar los ríos. Entonces, están ahí los resultados, y lo que estamos haciendo es acelerar todos los procesos que podamos hacer para que la población también sienta estos beneficios. Pero ahí también falta el tema de que el pedido de facultades lo hemos sacado en estos 30 días y ahora corresponde al legislativo evaluarlo, y si nos otorgan, nosotros también vamos a aumentar nuestra velocidad en la ejecución, ¿no?
0: Además, la Comisión de Constitución del Congreso, presidida por la diputada Yanina Avendaño, aprobó declararse en sesión permanente para analizar el proyecto de ley que solicita al Poder Ejecutivo la delegación de facultades legislativas. La medida busca agilizar el proceso de evaluación y facilitar la convocatoria de sesiones necesarias para discutir la propuesta y recibir a los representantes del Ejecutivo. Además, el alcalde de Lima, Renzo Reyardo, lamentó el asesinato de 4 personas ocurrido en el domingo en Trujillo y pidió que los responsables tengan una sanción ejemplar. El alcalde también pidió al Congreso aprobar rápidamente estas facultades legislativas solicitadas por el Ejecutivo. Vamos a escucharlo.
5: y responsabilizaremos los peruanos, aquellos congresistas que están bloqueando las facultades legislativas, que por cálculo político, es increíble esto, pretenden bloquear las facultades legislativas o dilatarlas. No podemos esperar más tiempo. Hay que actuar con firmeza, señores. Y serán los congresistas, y se tendrá que saber en su momento, y la prensa hace un gran trabajo en ese aspecto, los que asuman su responsabilidad si siguen dilatando el aprobar facultades legislativas muy necesarias para, de una vez por todas, empezar a ganar espacio y terreno y, por qué no, reducir de forma significativa los índices de violencia criminal, de violencia delincuencial, que tanto daño nos generan como país.
0: Bien, ahora les contamos que el ministro de Vivienda, Mauricio Arnillas, confirmó que Sedapal iniciará un proceso de reestructuración este 4 de septiembre para corregir las deficiencias identificadas en la empresa. Escuchemos.
6: Debido a las deficiencias que tiene la empresa, se ha determinado que entre en reestructuración, ¿no? Esta reestructuración empezará a partir del 4 de septiembre, y ya el nuevo directorio, con las nuevas normativas que también estamos pidiendo en las facultades legislativas, van a hacer que esta empresa sea la mejor del Perú, porque tiene todas las cualidades y todo para ser la mejor empresa del Perú.
7: Sabemos que el directorio es independiente, pero ¿cómo se va a buscar garantizar que finalmente la empresa funcione, la institución funcione, teniendo en cuenta las deficiencias vistas en el último periodo?
6: Porque hay mucho ánimo de mejorar las cosas, ¿no? Este nuevo aire que hay de gobierno, esta nueva confianza que hay a nivel nacional, también se ha trasladado al propio Sedapal. Todos estamos con el ánimo de mejorar las cosas, entonces creo que es el momento adecuado para...
0: El ministro de Vivienda también se pronunció sobre este pedido de facultades legislativas. Vamos a escuchar lo que dijo.
6: Nosotros tomaríamos eso como una irresponsabilidad. ¿Por qué? Porque facultades que hemos pedido desde el sector vivienda tienen que ver todas con el mejoramiento del servicio precisamente de agua potable y desagüe, destrabar mucha carga burocrática que tienen estos procesos. Entonces sería una irresponsabilidad que lo hagan, ¿no? Pero si lo hacen, nosotros vamos a seguir trabajando, vamos a seguir impulsando estos procesos, estas obras, ¿no? Esos resultados macro ya se van a ver lógicamente a partir de un tiempo prudencial de gobierno. Estamos recién un mes, ¿no? Pero los resultados micro, digamos, en la cancha de cada ministerio ya se están viendo, ¿no? Cada ministerio está trabajando en su sector. Nosotros estamos destrabando proyectos de agua potable y desagüe en todo el Perú. Estamos ya inaugurando servicios de agua potable y desagüe, y eso vamos a seguir haciéndolo. El resultado macro que el país espera, ¿no? La pacificación total, el resultado macro se va a ver seguramente en los 2, 3, 4 meses. Yo aprovecho más bien las cámaras para pedirle a todos los diputados que aceleren también ellos, que es una necesidad nacional. Necesitamos esas facultades para poder destrabar el Estado.
0: Bien, y la Comisión de Ética Parlamentaria ha decidido abrir una investigación por 15 días contra el diputado de Juntos por el Perú, Julián Pérez Malqui, esto tras la denuncia en su contra por presunta agresión a su expareja. Quien se pronunció fue el titular de la Comisión de Ética Parlamentaria, Henry Albañil. Vamos a escuchar.
8: Hoy, en la segunda sesión ordinaria, hemos aprobado por unanimidad el caso que se pase a investigación, caso del diputado Julián Pérez Malqui.
9: Responde, por favor, el proceso.
8: La etapa de la investigación es un procedimiento que está establecido en el reglamento, hay unos plazos establecidos y de acuerdo a eso vamos a empezar a evaluar lo que procede.
10: ¿Cuántos fundamentos inicia esta etapa ya de investigación?
8: Bajo el informe de calificación que se ha leído en la secretaria, ya lo he leído.
10: En el informe, ¿qué ha determinado que se inicia esta investigación?
8: Que lógicamente se cumplen los supuestos según lo establecido en el reglamento para que pueda pasar a la etapa de investigación.
10: ¿Había indicios que el diputado habría cometido una infracción de falta ética?
8: Hay indicios, pero ya la etapa de la investigación, ya donde se procede a hacer también el derecho de la defensa, el debido derecho a la defensa, para que pueda hacer sus descargos.
9: El diputado Albañil, estamos en vivo para... Elena, por favor, se acaba de aprobar por unanimidad este pedido, ¿no? Para que sea ya investigado en una etapa formal. ¿Cuáles son los plazos que corresponden en este caso para que se pueda recabar toda la evidencia, la información respectiva con respecto al diputado Julián Pérez Manque?
8: Son 15 días hábiles en los que el diputado que está denunciado tiene derecho a la defensa para hacer sus descargos y ya eventualmente se evaluará todo lo que se presenta para poder finalmente evaluar lo que pueda proseguir, ¿no?
9: ¿Y van a recoger el testimonio de la víctima también en este proceso?
8: Por supuesto, depende pues de los alcances que nos den también, ¿no? Vamos a...
3: Diputado, y en el caso del diputado de Renovación Popular, Cristian Aranda, ¿han dado cuenta también de esa denuncia? ¿Hasta qué momento, digamos, se va a dar también
8: Bueno, el caso del diputado Aranda se ha recibido ya de manera formal también la denuncia y para ello nosotros también estamos evaluando ya, estamos en etapa de indagación también preliminar ya de ese caso que está mencionado.
11: Respecto a las facultades legislativas, la Comisión de Constitución se ha declarado en sesión permanente, pero ha habido algunos inconvenientes porque el presidente de la Cámara de Diputados indica de que falta subsanar e incorporar el documento de la sesión del Consejo de Ministros. ¿Qué le parece estos retrasos por cuestiones formales?
8: Bueno, yo creo que cada bancada va a tener que evaluar los diferentes puntos que está indicando el pedido de facultades. Ya las comisiones respectivas indicarán qué cosas se tienen que explicitar, ¿no? Porque es está muy genérico y hay que tratar de puntualizar ciertas cuestiones.
0: Continuamos en el Congreso porque la diputada del Partido del Buen Gobierno, Gina Duarte, ha solicitado al ministro de Educación, José Antonio Chan, que asista a la Comisión de Educación para explicar la designación de la excongresista Tania Ramírez como representante del Ministerio de la Derrama Magisterial. La petición surge tras un informe que revela coincidencias en viajes al extranjero entre Chan y Ramírez antes de su nombramiento. Duarte enfatizó la importancia de la meritocracia en los nombramientos públicos y cuestionó la idoneidad del proceso.
12: 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Pausa y volvemos.
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0: 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Retomamos ahora la información desde el Congreso, nos informa nuestro compañero Alex Buenaño.
1: ¿Qué tal, compañera? Sí, muy buenas noches. Aquí en el Parlamento de la República han existido reacciones a partir de la captura de los cinco presuntos involucrados en el secuestro del empresario minero James Lara, un hecho que ha conmocionado la escena policial de nuestro país y que tiene mucha relación con las bandas criminales. ¿Cuál es el dato que no gusta a los padres de la patria? Que la Policía Nacional habría conocido dentro de sus estrategias y fuentes de investigación de que esta temible organización criminal tenía ya en la mira a este empresario para secuestrarlo. Saldo de 4 personas asesinadas, hoy día ha sido liberado al parecer por el pago de una caución ilícita, es decir, una dádiva hacia esta propia organización criminal, según las primeras versiones, pero el ojo de la fiscalización política está en la figura de Óscar Arriola, comandante general de la Policía Nacional, varias bancadas que piden su salida, y así también lo reiteraba el senador Jaime Delgado.
2: ¿Qué ver previamente?
3: No, este señor debió irse hace rato porque realmente no ha demostrado un nivel de compromiso, de eficiencia para desbaratar las mafias organizadas en nuestro país que tanto daño están causando. ¿Cómo es posible que se mate a una madre de familia, líder de una olla común? O sea, que se esté matando delante de los hijos, que las unidades de transporte público interprovincial ya no puedan circular libremente y si no, son baleadas. Entonces, ¿dónde está la policía?
1: Bueno, básicamente él expresa el tenor de la bancada del buen gobierno, también Renovación Popular, cómo no, a pesar de que hay voces disidentes o posiciones partidas, y así también como ahora Nación, solicitan, exigen a Óscar Arriola salir del cargo de comandante general, es decir, presentar su renuncia, teniendo en cuenta que la legislación actual pues, le da esta seguridad, si se quiere, o esta seguridad. De 2 años en el cargo sin posibilidad a que se le toque, excepto de que exista un pedido por parte de la Comandancia General. Es la información que tenemos en esta hora de la noche, esperando en todo caso más reacciones a partir de lo suscitado hoy en horas de la tarde.
0: Bien, gracias Alex. Ahora vamos con las noticias policiales. En Santa Anita, un hombre identificado como Giuseppe Leonardi Vargas, de 43 años, fue detenido tras disparar contra su hijo y su esposa en plena vía pública. La mujer perdió la vida producto del ataque, mientras que el joven falleció horas después debido a la gravedad de sus heridas. Según información preliminar, el hombre disparó contra su hijo. Al percatarse de que su esposa pedía auxilio, también le disparó a la altura de la cabeza, provocándole la muerte. Según indicaron vecinos del sector, el sujeto habría protagonizado constantes discusiones con su esposa dentro de la vivienda. También mencionaron presuntas escenas de celos y posibles agresiones físicas. Estas versiones, sin embargo, son materia de una investigación.
4: Además, una granada y un manuscrito con presunto contenido amenazante fueron abandonados en el frontis de la sede del Poder Judicial del Callao. Personal especializado de la Unidad de Desactivación de Explosivos controló y neutralizó completamente el artefacto en la avenida 2 de Mayo. El Ministerio Público se presentó para iniciar las diligencias correspondientes. Gracias a la rápida activación de los protocolos de emergencia, No se reportaron heridos ni daños materiales. La Corte dispuso teletrabajo para magistrados y servidores durante el día, con atención presencial normalizada para mañana. A través de un comunicado, el Poder Judicial rechazó cualquier intento de amedrentamiento y reafirmó que ninguna amenaza detendrá su labor constitucional.
0: Bien, y otro acto criminal en el Callao, esta vez una balacera se registró frente al Centro de Salud Boterín, dejando 3 personas heridas, un hombre y una mujer y un menor de edad, por lo que fueron trasladados al hospital cercano. En el lugar, la policía encontró 6 casquillos de bala. Según las primeras informaciones, 2 sujetos se habrían enfrentado a disparos en plena vía pública, mientras en la zona se celebraba una fiesta por Santa Rosa de Lima. Las víctimas serían personas ajenas al enfrentamiento y fueron trasladadas al hospital Alberto Leonardo Bartón de Salud. En la escena se encontraron 6 casquillos de bala, como ya lo habíamos mencionado, y se iniciaron también las diligencias para identificar a los responsables. El caso viene siendo investigado por la comisaría de Ramón Castilla.
4: Un operativo de inteligencia de la Policía Nacional permitió intervenir un inmueble denominado Casa Blanca, ubicado en la zona de José Gálvez Barrenechea, en el distrito de Villa María del Triunfo. Durante la intervención fueron detenidas 13 personas y se incautaron armas de fuego, sustancias presuntamente ilícitas y una docena de celulares. El director de la DIRINCRI, el general Manuel Lozada, dio detalles sobre este importante operativo.
5: 2 de ellos han sido intervenidos ya por nuestra división de homicidios a cargo de coronel Morales, ¿no?, y de la brigada especial a cargo del comandante Barrios, con ellos han sido intervenidos en el ambiente donde han sido intervenidos, ahí se han encontrado las dos pistolas. Estos sujetos fueron ya intervenidos anteriormente, cuando valga la redundancia, se intervino a una organización criminal, los Hijos de Dios, que es una facción del Tren de Aragua. Entonces, sí están muy vinculados al delito, y delitos muy graves, ¿no?, de alto impacto acá en nuestra capital. 2 de las finalidades principales que estos delincuentes logran alquilando estos predios, casas de campo, casas con piscina, es que para autos felicitarte, ¿no? Felicitarse, para pasarla bien producto de sus actividades y los recursos que obtienen ilícitamente, y también para reunirse y poder planificar eventos o actos criminales posteriores o futuros, ¿no? Entonces, eso es las razones por las que se reúnen y alquilan para sus fiestas escondidas. Este es un búnker criminal. Yo aprovecho que estoy frente a las cámaras de la municipalidad, ¿no?, para solicitarles, ¿no? Si bien es cierto, ustedes nos brindan mucho apoyo en los eventos a través de su sistema de videovigilancia y todo, ¿no?, de su personal de Senado, pero también debemos, hacemos un llamado para que hagan un control de estos locales, porque son alquilados por peruanos, por otros peruanos, para hacer actos ilícitos, ilegales. Y entonces acá también debemos ponerle la mirada, porque no debemos permitir que se alquilen y se haga este tipo de negocio.
0: Bien, seguimos con información del interior de nuestro país. Nos vamos hasta Tacna. Las locomotoras y vagones donados por la empresa Caltrain a la Municipalidad de Lima han sido solicitados por el gobierno regional de Tacna para renovar la flota del histórico tren Tacna-Arica. Este pedido busca fortalecer el transporte fronterizo, el turismo y la economía de la región. Esto lo informó el gobierno regional. A través de un oficio, el gobernador de Tacna, Luis Torres, ha pedido al alcalde de Lima, Renzo Reyardo, iniciar mesas de diálogo para evaluar las transferencias del material ferroviario donado a la municipalidad por la empresa estadounidense Caltrain. El equipamiento incluye vagones de pasajeros tipo galería y locomotores.
4: Además, el especialista del CENAMI, Nelson Quispe, informó que la fase térmica más crítica del Niño Global se alcanzará a finales de este año, y la curva de calor actual ya superó a los eventos extraordinarios de 1982, 1983 y del 97 y 98. El CENAMI pronosticó que las primeras lluvias de consideración en la costa norte se manifestarán entre fines de octubre y noviembre, con probabilidad de extenderse hacia Lima e Ica. El calentamiento retomará fuerza desde octubre, aunque baje un poco en septiembre. El pico de intensidad moderada fuerte se dará entre noviembre y diciembre del presente año. Regiones como Piura, Lambayeque, La Libertad y Tumbes podrían enfrentar los mayores acumulados de precipitaciones, aunque el impacto también podría extenderse de manera ocasional hacia sectores de la costa central.
0: El juzgado de flagrancia de la provincia de San Román, en Juliaca, dictó 4 meses de prisión preventiva contra Patricio Apaza Quispe, investigado por el presunto delito de homicidio culposo agravado y fuga tras un accidente de tránsito en el que falleció una trabajadora municipal. Según la investigación fiscal, los hechos ocurrieron el 26 de agosto en la carretera Arequipa-Juliaca, en el sector Esquén. El imputado, que conducía un camión, habría colisionado contra una motocarga y luego atropellado a Nancy Tito, de 42 años, trabajadora del área de limpieza pública, quien falleció en el lugar.
4: Además, un incendio forestal registrado hoy en el sector Totorani de Tillicaca, en Puno, dejó una persona fallecida. La víctima fue identificada como Sabasta Quispe Quilca, una adulta mayor de 80 años, quien murió en el sector Huaricachi. Hasta el momento, el fuego continúa avanzando por distintos sectores y mantiene en riesgo a comunidades cercanas. Pobladores de Totorani, Chingarani, Arboleda, Tiquillaca y otras zonas se movilizaron junto con bomberos para intentar contener las llamas. Los afectados también reportaron animales muertos y otros que resultaron afectados por el incendio. Además, señalaron que el fuego ha consumido grandes extensiones de pastizales, aunque todavía no existe una cifra oficial sobre las pérdidas económicas.
0: 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Pausa y regresamos.
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10: Amigos, gracias por seguir conectados a PBO. Les contamos ahora lo que está ocurriendo en las noticias internacionales, porque el presidente iraní Masoud Pezeshkian aseguró que continuar con la guerra contra Estados Unidos no beneficiará a su país tras el primer cruce de ataques entre ambos países en un mes. Vamos a escuchar la nota.
11: Un mes de relativa calma terminó con misiles, drones y nuevas amenazas. Estados Unidos e Irán volvieron a cruzar ataques y las diferencias escalaron una vez más en Medio Oriente. Sin embargo, desde Teherán, su presidente admite que seguir con la guerra no le conviene a su país. Y es que 6 meses después del inicio del conflicto, Irán mantiene bloqueado el estratégico estrecho de Hormuz, mientras Washington continúa con un cerco contra los puertos iraníes. Estados Unidos había anunciado un ataque contra la isla iraní de Lara. Washington había asegurado que allí habían lanzacohetes que debían ser destruidos para impedir que Teherán colocara minas en el estrecho. La respuesta iraní llegó con Teherán lanzando ataques contra objetivos militares estadounidenses en Oriente Medio, incluyendo posiciones en Jordania y Emiratos Árabes Unidos. Por su parte, los guardianes de la revolución afirmaron después que lanzaron misiles balísticos contra 2 bases aéreas militares estadounidenses en Jordania. Y en medio de esta nueva escalada, el presidente estadounidense Donald Trump calificó a Irán como oficialmente una nación fallida. Así, mientras los ataques vuelven a cruzar fronteras, desde Teherán indican que están en búsqueda del diálogo antes de que una nueva escalada convierta este intercambio de fuego en una guerra todavía más extensa.
12: Bien, y en los espectáculos, el legendario artista puertorriqueño Residente está listo para su debut como director con Puerto Rico, un western caribeño y drama histórico inspirado en hechos reales sobre la compleja historia de Puerto Rico. La película contará con Bad Bunny en su primer rol protagónico, junto a un elenco de estrellas como Edward Norton, Javier Bardem y Viggo Mortensen. Coescrita por Residente y el ganador del Oscar Alexander Dinalaris, el film es descrito por el artista como un sueño de infancia que refleja la identidad puertorriqueña.
10: Gracias por acompañarnos. Continúa Alejandra Aramayo. Chau.

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0: Muy buenas noches y bienvenidos al programa A la Cuarta con Alejandra Aramayo. El epicentro de la información de este fin de semana es sin duda la nota que presentamos a continuación con ustedes.
1: Organizado desde esta mañana, desde la mañana de ayer a ese momento, tengo que informar que gracias a la actuación diligente y decidida y profesional de la Policía Nacional del Perú, que la víctima del secuestro se encuentra en este momento liberada y en compañía de sus familias, de sus seres queridos. Asimismo, los delincuentes, estas lacras que cometieron presuntamente los autores materiales de este secuestro, los cuatro ocupantes de esa camioneta se encuentran en custodia policial, detenidos, incluyendo al gatillero al que disparó contra las cuatro personas que en esa camioneta estaban en compañía de la víctima secuestrada. Adicionalmente, se ha detenido al operador logístico, al que coordinó con los miembros de la organización Los Pulpos, que están fuera del Perú, quien les proveyó los uniformes, las armas, todo el equipamiento logístico. Ese individuo también se encuentra detenido. Así que en este momento está la víctima que fue secuestrada, está liberada y en compañía de sus familiares. Los cuatro presuntos autores materiales del secuestro se encuentran detenidos en los establecimientos policiales, así como el cómplice que organizó la logística para este execrable hecho. Eso es lo que yo tengo que anunciar y reafirmar la voluntad del gobierno de la presidenta Keiko Fujimori de librar una guerra, una batalla sin tregua y sin cuartel contra la extorsión, contra el sicariato, y nuestro propósito es neutralizar a todas esas organizaciones criminales, porque basta ya de sicariato y de extorsión. Hay que acabar con estas organizaciones porque ha muerto el perro, muerta la rabia.
0: Esa es la versión policial de un hecho que yo le narro a continuación de la manera más cercana. Es sábado en la noche y los jóvenes deciden ir a bailar a una discoteca en el centro de Trujillo. Nada más y nada menos que a 2-3 cuadras de la Plaza de Armas y de 2 cuadras de una dependencia policial. Salen como cualquier joven a un centro de esparcimiento a divertirse. Domingo en la madrugada deciden retornar a sus casas. En el vehículo van 5 personas, 3 varones y 2 damas. Son cerrados, intervenidos por una camioneta de apariencia policial y de esta bajan varios integrantes, los encañonan, los matan a quemarropa y secuestran a uno de sus integrantes. Póngase usted un minuto en los zapatos de los padres, de los hermanos, de los amigos, de una de estas personas que fue acribillada, a la que no les importó un segundo considerar su vida, su proyecto de vida. Jovencitas, gente que trabajaba como seguridad. No ha pasado esto en un lugar remoto. Ha pasado en la capital de la amistad. Ha pasado en el corazón del norte. Ha ocurrido en una ciudad que en algún momento de prosperidad fue una vía posible para alcanzar desarrollo. Hoy, algunos de los editoriales decían que era la nueva Sinaloa del Perú. ¿Vamos a permitir una circunstancia de esta naturaleza? Esta circunstancia ha hecho que la presidenta Fujimori el día domingo convoque a los ministros que tienen que ver con la gestión de este tema, que es el ministro de Defensa, el ministro del Interior, el premier, cómo no. Ya han dispuesto que vaya. Lo cierto es que, y como daba cuenta el ministro Belaúnde de Defensa, se recuperó a la persona que fue secuestrada. ¿Y cómo hacemos con el daño colateral? Con estas cuatro personas que perdieron la vida, les arrebataron, no la perdieron en el camino, les arrebataron la vida, justicia. Alguien tiene que decir justicia y poner nuevamente el tema de seguridad en el centro del debate. No hay otro tema más importante porque, ¿sabe qué? Sin salud, sin vida, no hay ningún proyecto que pueda emprenderse. Y claro, eso nos vuelve a poner el foco en el tema que hemos repetido. Esta es nuestra 11ª edición y en Aquí a la Cuarta hemos hablado varias veces y ustedes nos han acompañado para hablar de este tema de las facultades, que es decirle al Congreso, déjame legislar. Entonces yo voy a pedirle a Greta, que está en dirección de televisión, que nos ponga por favor ese primer cuadro, que es lo que le pide el Ejecutivo al Congreso. Las facultades de seguridad son varias. Dice, ¿qué hay detrás de estos 5 grandes anuncios? Organizaciones criminales como terroristas, y lo vamos a tratar más adelante. La intervención de las Fuerzas Armadas en apoyo a la Policía Nacional de Perú. Hubo un primer proyecto que se filtró en algún momento y que decía que las Fuerzas Armadas iban a tener mayor competencia en el tema de orden interno. Hoy el proyecto que ha enviado el Ejecutivo tiene a las Fuerzas Armadas de una manera un poco más cauta. Un tercer tema es el control de las armas, municiones y explosivos, la DINI con capacidad operativa, y aquí hubo un tema respecto a la Dirección de Inteligencia Nacional. Era que en algún momento se cuestionó que no podían tener acciones operativas sino de escucha, porque en algún momento se supuso, se deslizó la idea de que había chuponeo a las autoridades políticas, y reforma del sistema penitenciario. Vamos a ir con la siguiente, por favor. Gracias, Greta. Estas son las facultades, ¿no? Las facultades de las que hablábamos, y esta es importante. Hay que definir qué relevante es que una organización criminal sea terrorista o que no sea terrorista. Nosotros habíamos invitado para hablar de este tema al senador Marco Miyashiro. Lamentablemente él no ha podido estar, pero no queremos dejar de tratar este tema que es vertical, que es central y que es importante. Es importante llamar a organizaciones criminales como el Tren de Aragua, los Gallegos, los Hijos de Dios, como se hacen llamar estos criminales, delincuentes, organizaciones terroristas, porque les da nuevas herramientas al Estado para perseguirlos. No son delincuentes comunes y silvestres que nos arrastran nuestro celular, que nos chupone, que nos quitan nuestros teléfonos, que entran a nuestras casas por nuestros televisores. Estos son delincuentes que matan a mansalva. Son aquellos que pretenden liberar territorios para que funcione la minería ilegal, para que funcione el narcotráfico. Y hay que tratarlos como terroristas, terroristas. Y eso es lo que pide. El punto crítico de este tema es si jurídicamente, y ya leía yo a los constitucionalistas, porque hay constitucionalistas que obedecen a diferentes escuelas, y ellos cuestionaban si es que era pertinente que haya una definición de terrorismo de esta naturaleza. Siguiente, por favor. Vamos a avanzar un poco más rápido. Dice, las facultades de seguridad tienen que ver con las Fuerzas Armadas y la Policía Nacional. Y aquí también ha habido mucho cuestionamiento. Decía, lo que van a hacer es militarizar el Estado y tú vas a tener a los militares con armamento de largo alcance sin saber exactamente qué hacer. Y ahí tienen un poco de razón, porque no es suficiente que un policía esté parado al lado de un militar. Tiene que haber un protocolo que diga cómo es que va a trabajar la Policía Nacional, que su función natural es el orden interno y la inseguridad. Y por supuesto, la naturaleza de las Fuerzas Armadas, por arma que fuese, Marina, FAP, Ejército, es totalmente diferente. Estas facultades legislativas planteadas por el Ejecutivo, estimados oyentes que están en el 91.9 en PBO, o que nos siguen en la televisión, o que nos acompañan por el YouTube, tienen que ver con optimizar el marco para que las Fuerzas Armadas apoyen a la Policía Nacional cuando hay una amenaza puntual. Es

0: juveniles, hay los establecimientos de mayor seguridad, hay los de reos comunes. Esto que acabamos de ver y presentar la edición de hoy se ha manejado desde un centro penitenciario. Entonces, ¿cuál es el papel del INPE? ¿Cuál es el papel de la policía? ¿Hay seguridad? ¿Hay inteligencia penitenciaria o no hay? Lo que se requiere es reformar el sistema penitenciario, fortalecer la seguridad, porque una pena, señor, tiene un fin. Uno se va a la cárcel para cambiar, para mejorar su conducta, para resocializarse, reeducarse y reinsertarse a la vida común. ¿Eso está ocurriendo con nuestros penales el día de hoy? ¡Claro que no! Entonces, lo que pide hoy el Ejecutivo es que les den competencias para que haya cambios. Y estos cambios quiere decir apagones telefónicos, apagones. Que ya no haya la posibilidad alguna de tener teléfonos. Que aquellas personas, y lo decía una interesante entrevista que ha hecho el periodista Cabanillas, Carlos Cabanillas, que estuvo con nosotros el fin de semana pasado, entrevista al premier Galarreta y este responde lo siguiente: si hay un acto criminal desde la cárcel, no van a comer. 2 días, 30 días o 60 días no van a recibir visita. Y es que tiene que haber un mecanismo por el cual el Estado ejerce este principio de coerción, que solamente lo monopoliza además el Estado. Es decir, yo, Estado, pongo orden. Y estas serían algunas de las normas que se plantean. Siguiente, por favor. Gracias, Greta. Y esa es la última. Entonces, estas son algunas de las medidas que se han planteado: la inteligencia, la DINI, los penales, denominar de mejor manera y la intervención de las Fuerzas Armadas, que antes se pensaba que iba a ser mucho más activa. Entonces, aquí esperamos que los diputados, que son los que tienen que debatir la norma, lo hagan con la prontitud del caso. Hoy día es lunes. Hoy día han debido sesionar de manera exclusiva. Han debido correr traslado de estas 66 medidas porque el pueblo no espera. La ciudadanía no espera. Nosotros no queremos en ningún momento tener esta circunstancia compleja de dar cuenta de que los chicos fallecen por ir a buscar entretenimiento en el corazón de la ciudad. Tenemos una nota que tiene que ver con la detención de los secuestradores y la compartimos de inmediato con ustedes.
1: ¿Qué tal, Alejandra? ¿Cómo estás? Muy buenas noches. Salimos a la calle a preguntarle a las personas qué opinan a partir de este pedido de delegación de facultades que ya ha llegado al Poder Legislativo. ¿Qué opinan los ciudadanos al respecto de ello? Uno, si están enterados sobre el mismo, si es que se han atrevido a leer el documento y si es que conocen o resaltan alguna propuesta en particular. Vamos a escuchar al público, a ver cuáles fueron sus opiniones y apreciaciones sobre este pedido de delegación de facultades. ¿Está enterado usted del pedido de delegación de facultades que ha solicitado la presidenta Fujimori?
2: No estoy enterado.
3: No está enterado.
1: ¿Proyecto de delegación de facultades que ha pedido la presidenta Fujimori?
4: No estoy al tanto, déjame decirte que no estoy al tanto. Recién trabajo todo el día, hermano, para estar pensando en lo que hacen los...
1: ¿Qué le ha llamado más la atención de los pedidos de la presidenta Fujimori? ¿Estaba enterado?
5: No estoy al tanto, pero de todas maneras, para el poco tiempo que está de presidenta... Muchos se la están avanzando allá.
6: Ajá. Acá lo importante es la criminalidad y sobre el tema ese del problema de que viene ahora el niño.
4: Mira, si yo tuviera un poder, yo cambiaría todo de raíz, hermano. Acá hay que cambiar todo de raíz. Ahora, otra posibilidad de poder radicar de una vez con la delincuencia es no soltarlos. Los agarro, no los sueltes. Simple.
5: Acá solamente tiene que haber apoyo. Ante todo con las fuerzas policiales, las fuerzas armadas. Con todos ellos se puede combatir toda la delincuencia, el sicariato.
6: Que se dé, ojalá que se lo dé. Mire, con tanta criminalidad ya no se pueden encaminar de miedo. Yo que vivo.
7: Si vamos a esperar que el Congreso lo apruebe, vamos a esperar muchísimo tiempo. Que se le dé la facultad a la presidenta o al Estado y que de una vez se haga lo que se tiene que hacer.
1: Al menos las personas que hemos entrevistado nos han dicho con mucha sinceridad que no se han empapado del todo sobre el tema.

0: Así, el común de opiniones se centra en la lucha contra la inseguridad. Básicamente, uno, piden que se le puedan otorgar las facultades al Poder Ejecutivo, pero que se incida con el tema criminalidad. Posiblemente este proyecto tenga una serie de cambios durante las semanas. Para Alejandro Muñante podría demorar un promedio de 2 semanas si es que hay voluntad política por parte de las dos cámaras. Lo que sí es un hecho es que la gente desea seguridad y que de una vez sea el Ejecutivo, el Legislativo, diversos entes puedan solucionar este gran problema que nos aqueja. Regresamos a estudios.
1: Muchas gracias, Alex, por el despacho. Este informe de Alex que nos hace para el programa ilustra un poco que este tema de las facultades legislativas no está claro. Yo sé que al ciudadano a veces se le exige mucho, ¿no? Les decimos, vayan a participar del proceso electoral. Y está bien que vaya y que vote. Pero además está bien que acompañe al político en el proceso de ejercer gobierno. Entonces tenemos que saber en qué momento estamos. La señora Fujimori ya se sentó en el sillón de Pizarro, ya tiene a sus ministros. ¿Qué toca a continuación? Toca hacer el seguimiento de la implementación de estas políticas públicas. Nosotros hemos pedido que el primer tema, el neurálgico, sea seguridad. La campaña de la señora Fujimori fue retorno al orden. Tiene que ponerse en práctica. ¿Dónde está la pelota en este momento? En el Congreso de la República. Los diputados y senadores tienen que dar las facultades en el más breve plazo para que podamos avanzar. Y bueno, quería yo continuar en el programa presentándoles a la siguiente invitada que nos cambia de nivel de gobierno. Vamos a hablar de un tema subnacional, pero que afecta, creo, a diferentes partes del territorio, que es la recuperación de los espacios públicos. Me acompaña la licenciada Jessica Vargas Gómez, ella es alcaldesa del emblemático distrito de Barranco. Jessica Hermida Vargas Gómez es la actual alcalde del distrito de Barranco, como digo, y ejerce el cargo durante el periodo municipal desde el año 23. Es licenciada en turismo, en hotelería por la Universidad Inca Garcilaso de la Vega y cuenta también con formación técnica relacionada con el turismo. Antes de dedicarse plenamente a la actividad política, ha desarrollado gestiones a nivel subnacional, así que conoce ampliamente de la gestión municipal. Es alcaldesa por el Partido de Renovación y como sabemos que hay restricciones respecto a la neutralidad electoral, no vamos a hablar de política, sino de gestión. Hoy algunos medios daban cuenta de una intervención respecto al proyecto Bordemar y a la recuperación de estos espacios públicos. Alcaldesa, ¿cómo está? Qué gusto saludarla.
2: Muchas gracias por la invitación, muy buenas noches.
1: Cuénteme usted algunos antecedentes, porque vamos a hablar de algunos otros temas de la gestión de Barranco. ¿Cómo es que usted encuentra el tema de Bordemar? Sabemos que hay un número importante, 15.000 metros cuadrados, me parece, en cuestión, y queremos entender qué es lo que ocurre, porque en otras circunstancias se ha entendido que a veces que las autoridades municipales, en vez de promover la actividad turística, la coartan. Pero, por favor, queremos conocer la versión municipal.
2: Muchísimas gracias por la oportunidad. Efectivamente, Barranco es un distrito emblemático, cultural, muy querido por todos, es muy mediático también, y es cierto que en las últimas décadas, ¿no?, ha perdido parte de sus espacios públicos, en especial las playas. Las playas han sido concesionadas, algunos espacios públicos también, y los barranquinos no han visto retribuir el beneficio hacia la población. En el caso de las playas, por ejemplo, todas las playas de Barranco fueron concesionadas, imagínate, todas, sin excepción. Este es mi segundo gobierno y ya me tocó en el primer gobierno defender el dominio público de la playa Los Yuyos. En esa oportunidad pretendían hacer un complejo turístico Ana María y no es que yo esté en contra de la actividad privada, al contrario, pienso que son unos grandes aliados para lograr juntos el desarrollo de una localidad. Lo que pasa que el proyecto tenía a la playa de estacionamientos en la misma playa Los Yuyos, la cual se perdía. Como comprenderá, la Costa Verde es visitada por miles de veraneantes de todo Lima. Y son las únicas playas de arena las que tienen tanto Barranco como Chorrillos. En el caso de los Yuyos, al haber hecho la Marina Club, se ha enarenado, porque estas tienen unos espigones que ha permitido que las playas de Barranco se vuelvan a arenar, porque antiguamente, recordarás, eran playas de arena, pero con el paso de los años se pusieron piedras a raíz de la explotación del camino a la Chira. Entonces, se ha vuelto a enarenar y es la preferida de los deportes náuticos. Desde las 5 de la mañana vemos que hay nado abierto, canoas, etcétera. Entonces, yo luché por esa playa. Y de igual forma, la playa Las Sombrillas, por ejemplo.
1: Lo tenemos a...
2: No a ver, si ese plano te voy a explicar.
1: Este plano queremos conocer.
2: Ok, ese plano es lo que corresponde a Bordemar.
1: Correcto.
2: A Bordemar.
1: Pero tenemos una parte que está...
2: De rojo. A ver, en el año 94 se da la concesión a la empresa GD Group, uh-huh, de Gustavo Delgado Cafferata. Posteriormente, en el año 2004 o 2005, la empresa cambia de razón social. Era para hacer un complejo deportivo, el Sport Point, usted recordará.
1: Sí, claro.
2: No, porque la zonificación en ese sector es para servicios, quiere decir para deportes, para losas deportivas, para servicios higiénicos,
1: ¿en el plan director
2: de recreación?
1: ¿De qué año, alcaldesa?
2: La ley 26.306, que le compete al corredor ribereño denominado de la Costa Verde, tiene un plan maestro que va desde el año 94 hasta el 2010. Y dice aquí en su artículo 3, en la ley del corredor ribereño, dice: es competencia de los municipios distritales ribereños de la Costa Verde emitir autorizaciones y adjudicar derechos que correspondan dentro de su respectiva jurisdicción, los cuales deben respetar las zonificaciones y ser compatibles con este plan maestro que a la fecha no se ha actualizado y está vigente, ese del 2010, hasta el 2010. Dichas autorizaciones deberán ser ratificadas por la autoridad del proyecto Costa Verde, quien solo se pronunciará en relación a la conformidad con ese plan maestro, pues este proyecto no cuenta con este artículo 3, con esta competencia.
1: Okay.
2: No está acorde al plan maestro, no se ha autorizado nada. La PCB nos ha contestado que no ha hecho ningún cambio de zonificación. Entonces, está vigente el del 2010, que dice que la franja costera de Barranco es zona turística. Sí, donde está Las Sombrillas, donde está la Marina Club, donde están los otros restaurantes, Gala y Rústica, pero justo en este espacio
1: es zona de servicios.
2: Zona de servicios para el deporte. Entonces, ¿qué pasó?
1: Dice eso literalmente, no hay lugar a una interpretación distinta en que yo pueda decir, ah, no, si dice que es servicios, no involucra a...
2: No, dice inclusivamente no cocinas, no puede haber cocina.
1: Correcto.
2: Quizás sí algún snack para agua, café, algo para llevar, alguna snack, una galleta.
1: Una cosa,
2: pero dice bien claro, no cocina. Y mire, ajá, usted, la concesión que se da es la que está de color azul oscuro, 10.000 metros cuadrados. Pero años después le dieron una adenda en el año 2005 y posteriormente mezarina en el año 2010, que es la del color rojo.
1: Correcto.
2: Y se dio en alquiler, sin pasar por la normativa que debe ser un acuerdo de consejo. Se dio por resolución de alcaldía. En ese entonces estaba ya prohibido, ya estaba la ley presente. Entonces, lo rojo es un espacio de dominio netamente público. Está fuera del color azul, como puede ver,
1: chica,
2: que son de los 10.000. Este color rojo, este espacio, tiene casi 5.000 metros cuadrados. Recordaremos que también está presente la línea de alta marea. Ahí tiene jurisprudencia la capitanía, la DICAPI. Tampoco hemos recibido un documento de la DICAPI, que tampoco tiene cesión de uso de la DICAPI. Del mismo modo, este proyecto no tiene compatibilidad con el proyecto, con el plan maestro de la Costa Verde, y así nos los ha hecho llegar por escrito la autoridad del proyecto Costa Verde. Entonces, estamos viendo que está vulnerando toda la normativa.
1: Ahora, han pasado muchos años, alcaldesa. Nosotros sabemos de que el gobierno, a veces, las cosas no funcionan. Pero ¿cómo es posible que los instrumentos de gestión, y no tiene que ver solamente con su gestión, porque hay planes que son transversales, que tienen que ver con con instituciones más grandes, de mayor alcance de gobierno, no se han actualizado estos planes?
2: Mire,
1: porque del año 2010 al año 2026, la realidad económica, la demanda, ha cambiado. Entonces, lo ideal sería que estos instrumentos de gestión obedezcan a una demanda ciudadana. Si es lo que se necesita es lugares de encuentro, el litoral de Barranco es chico, la ciudadanía necesita ir a la playa, eso debería estar en un instrumento de gestión.
2: Así es, justamente este sector está dedicado al esparcimiento, al deporte. Nosotros tenemos proyectado allí hacer un corredor, un malecón, zonas deportivas, gimnasios, mobiliario para playas, sombrillas y zona de servicios también, porque nos falta servicios higiénicos, por ejemplo, en la playa. Así es que también en este sector se corta la ciclovía, porque por este proyecto no puede entrar. Pero lo más, y acá la Costa Verde nos acaba de llegar un oficio el 26 de agosto que justamente certifica lo que te estaba diciendo, ¿no? Que la PCB no ha encontrado documentación que permita acreditar.
1: ¿La PCB
2: acreditar
1: qué es?
2: La autoridad del proyecto Costa Verde.
1: Ok.
2: Que rige a todos los distritos, corredores ribereños, desde Magdalena, San Miguel, hasta Chorrillos, ¿no? Miraflores, Barranco. Formamos parte de un directorio. Y nos ha confirmado que no hay ninguna opinión técnica sobre el procedimiento específico de algún cambio de zonificación. Entonces, yo estoy a favor de la empresa privada y el desarrollo turístico. Yo soy de la carrera turística. El turismo da muchos puestos de trabajo, es una gran cadena económica, es el tercero en el PBI que aporta. Pero hay que cumplir la normativa. Entonces, señores de Bordemar han cambiado la zonificación en el señor Mesarina, que fue alcalde de Barranco, cambió la zonificación en Consejo Municipal en el año 2010, ya en diciembre, cuando se iba. La norma dice, la ordenanza 620, dice que todo cambio de zonificación se tiene que aprobar en el Consejo Metropolitano de Lima, no en el distrital.
1: De acuerdo.
2: Entonces, este cambio
1: debió
2: de zonificación debió elevarse a Lima.
1: Correcto.
2: Y no había problema. Para uno dar una licencia de funcionamiento y posteriormente un defensa civil o el IPSE, por ejemplo, tiene como prerequisito, pues, tener la zonificación respectiva, porque si no el funcionario estaría haciendo algo ilegal.
1: Porque más allá de la zonificación, lo que viene a continuación es la licencia de construcción.
2: Así es.
1: La licencia de funcionamiento.
2: Claro.
1: Y hay una serie de permisología que viene a partir de que esté habilitado el uso del terreno en tal o cual sentido.
2: Entonces, cuando le cambia el señor Mesarina la zonificación
1: en primera instancia,
2: en diciembre, ya yéndose de la gestión finales a veintitantos de diciembre, al día siguiente les da con ese cambio distrital no válido, no ratificado, como le digo, en el Consejo Metropolitano, les da las licencias de funcionamiento y defensa civil. Y empiezan a construir tres módulos de restaurantes. Cuando yo entro en el 2011, declaro nulo ese cambio de zonificación.
1: Entonces, ¿y por qué usted no continuó el trámite? ¿Por qué lo que había hecho el alcalde Mesarina no lo eleva a la metropolitana?
2: Porque
1: es lo que corresponde.
2: Porque hay muchos vicios de ilegalidad en todo este proceso.
1: Ya.
2: Entonces, Bordemar a la fecha ya había una deuda. Ha habido muchos cambios. Por ejemplo, se dio para una empresa GD Group. Hubo después otro cambio, sin pasar también por un acuerdo gerencial. Tenía que pasar al consejo. Le cambian la razón social, le cambian el uso. Entonces, no quería seguir algo que ya había empezado mal.
1: ¿Y por qué no les dio la oportunidad de subsanar?
2: Bordemar, a la actualidad, debe 27 millones de dólares a la municipalidad de Barranco por el derecho de concesión. Y en arbitrios, en multas predial, más de 600,000 soles. Yo sí, en este segundo gobierno, ellos, bueno, no hubo la oportunidad porque yo, al declarar nulo este tema en el 2011, ellos impusieron inmediatamente acciones de amparo que les permitieron seguir funcionando. Luego vino un maretazo y por defensa civil se tuvo que clausurar. En esta segunda oportunidad, yo sí los convoqué al despacho los primeros días de gestión.
1: ¿Habla usted de su segundo periodo?
2: En este periodo, sí. Okay. Y les manifesté que el problema estaba desde el origen y que había que corregirlo. Pero lamentablemente no lo han hecho. Y lo han hecho mal, ¿no? Porque ellos han
1: ¿De cuántos empresarios hablamos?
2: Hay 12 negocios.
1: ¿12
2: negocios.
1: ¿Que dan trabajo a cuántas personas?
2: Bueno, lamentablemente todos no han operado al mismo tiempo, ¿no? Definitivamente da trabajo, ha dado trabajo en su momento, pero acá estamos hablando de un tema que empezó mal. Mire usted, el tema de ahorita no se está entrando a demoler estos negocios por todo lo que le he comentado. Es porque no tienen licencia de construcción. Es un trámite administrativo, netamente. Ellos dicen que sí han tenido, tuvieron para hacer el Sport Point, el tema de canchas deportivas, pero estos señores han construido,
1: ya han cambiado
2: sin licencia. Inclusive falsificaron un documento de la autoridad del proyecto Costa Verde, y hay una denuncia de los funcionarios de aquel entonces, que son de carrera en la Costa Verde. Porque la Costa Verde, para tú hacer estas construcciones o estas concesiones, tienen que tener tres certificados de la Costa Verde, ¿no? Uno de compatibilidad y hay el tercero que es el definitivo. Ese certificado definitivo, los señores lo falsificaron y lo mandaron a la municipalidad y también a la DICAPI.
1: Hay Cuando una dicen denuncia, los señores, habla usted
2: De la empresa World Entertainment. Falsificó ese documento y hay una denuncia de los funcionarios de la Costa Verde. Entonces, todos con esos antecedentes, yo no puedo avalar algo que está mal, que nació mal y sigue mal. Entonces, yo quisiera, si me permite, dar.
1: Sí, vamos a hablar de inmediato con él, lo voy a presentar. Ha venido la alcaldesa con el doctor William Cornejo Pisfield, él es subgerente de fiscalización. Yo le quiero hacer algunas preguntas puntuales, doctor, si usted lo permite.
3: Sí, buenas noches.
1: Buenas noches y gracias por estar con nosotros.
3: Gracias.
1: Había una salida administrativa a este problema, antes que eso, de la costa, del litoral, de esta parte que tiene barranco, ¿cuánto por ciento está siendo ocupado indebidamente?
3: Estamos hablando de un total de 14.941 metros cuadrados, que es todo lo que corresponde a la zona de Bordemar.
1: A toda la zona de Bordemar. Pero, ¿cuánto porcentaje le queda de playa al distrito de Barranco? ¿O ya no tiene?
3: En lo que es esta zona no le queda nada.
1: O sea,
3: porque todos están con construcciones.
1: O sea, si algún vecino de Barranco quiere ir a tomar sol en verano,
3: no lo pueden hacer.
1: Correcto. Segundo, ¿había una alternativa administrativa en algún momento para subsanar estos problemas y decir, mira, yo voy a entregarles el 30% y el 70% es para esta zona de encuentro con los instrumentos de gestión como están? Porque entiendo que no era un tema político, era un tema básicamente administrativo. No, o sea, y cuando hablo de un tema político, hablo de una posición política, una política de gestión subnacional. ¿Había la posibilidad con los actuales instrumentos de gestión de ordenar de otra manera la ocupación de los empresarios?
3: Lo que pasa es que, como ya lo ha dicho la alcaldesa, si esto hubiese sido trabajado o hubiesen obtenido las autorizaciones correspondientes desde que empezó, no estuviese sucediendo estas cosas. Pero sí, desde que empezó todo este problema de Bordemar, se han dado todas irregularidades que nos ha permitido actuar nosotros como municipalidad dentro de mi competencia como fiscalización. Entonces, sí, no tiene ningún tipo de autorización, no tiene ningún tipo de autorización para el uso del suelo tampoco. Entonces, ¿qué ha permitido que habrá? En algún momento han tenido ciertas autorizaciones, pero han sido irregulares. Ellos han presentado una acción de amparo también, que también la han perdido con la dirección de Capitanía. Capitanía nos ha dicho, nos ha mandado un informe, DICAPI nos ha mandado un informe diciendo ellos no tienen ningún tipo de autorización para el uso de ese espacio.
1: ¿En algún momento funcionaron los establecimientos? ¿En algún momento funcionaron todos los establecimientos?
3: Han funcionado, sí.
1: ¿Hasta qué época han funcionado los establecimientos comerciales o vienen operando?
3: Tengo entendido que ha sido antes de la pandemia.
1: Hasta ¿y después antes, ya no se reactivó?
3: Ya no. A partir de la pandemia tengo entendido que ya la gestión anterior dio por resolvió el contrato de concesión y también ya se venció lo del contrato de arrendamiento también.
1: Tenemos una infraestructura ociosa enclavada en la playa que le corresponde a Barranco y como sustento de defensa son medidas judiciales. ¿Qué tipo de medidas judiciales han implementado?
3: Nosotros hemos hecho...
1: Le hablo de los ocupantes.
3: De parte de ellos no tiene ningún tipo, no hay ningún impedimento judicial que nos señale o nos obligue o nos ordene a nosotros como municipalidad de actuar administrativamente.
1: O sea, no hay ninguna medida cautelar.
3: No hay nada.
1: Una acción de amparo.
3: Nada.
1: O sea, ustedes tendrían hoy la posibilidad de entrar y recuperar esa infraestructura o el terreno.
3: Estamos en ese proceso administrativo sancionador. Nosotros le hemos cursado, hemos iniciado el procedimiento sancionador, les hemos notificado, ellos han presentado su descargo, ya hemos resuelto su descargo, y hasta el día de hoy no hay un documento que los exima de la responsabilidad administrativa que hemos detectado. Y estamos en un proceso de demolición, de dar ejecución a la medida complementaria que es la demolición de las construcciones indebidamente construidas en la zona de Bordemar.
1: ¿Por qué hoy en la mañana se da cuenta en diferentes medios de comunicación que había habido una visita, que a usted, señora alcaldesa, le preocupaba por el tema de la salinización, que es de parte de la infraestructura y que ya constituía un riesgo para los vecinos que estaban por allí tenerla en pie?
2: Claro, mire, desde el año 21, el anterior alcalde, el señor Rodríguez, resolvió el contrato de concesión del año 94. Del mismo modo, las adendas del año 2005, las adendas son del sector rojo, y las del año 2010. Entonces ya la fecha tampoco no tienen ningún vínculo con la municipalidad. Y también tenemos un informe del arquitecto Alpas, que es el subgerente de obras privadas, catastro y control urbano, que concluye que las edificaciones existentes no cuentan con licencia de edificación y menos aún con declaratoria de fábrica, por lo que se sugirió que se proceda a dar trámite correspondiente a la sugerencia de fiscalización porque no hay certeza de que estén bien construidas al no haber tenido una licencia de construcción. Además, estamos en el borde costero y eso está cerrado desde la pandemia.
1: Casi, claro, han pasado varios años.
2: Ya. Han pasado muchos años.
1: 7 años.
2: Y hemos visto un local abandonado, nosotros no podemos entrar porque cuando se quiere ir hasta limpiar, el borde costero, nos amenazan, nos llegan que estamos invadiendo su terreno, entonces no.
1: ¿Quién la amenaza?
2: La empresa de World Entertainment and Communication SAC. Nos ha llegado comunicados judiciales, siempre estamos con denuncias, en fin, pero a la fecha no está judicializada esta acción. Ahora, el día hace dos noches, nos han acusado que hemos querido entrar y tomar en la noche y demoler.
1: ¿Estas imágenes a qué corresponden?
2: Ah, esto es el Sport Point.
1: Hace
2: y acá
1: varios
2: se prueba
1: años.
2: Que se dio para un complejo deportivo. ¿No?
1: ¿Esta foto obedece a qué época? ¿Hace cuánto tiempo?
2: En el año 2005, más o menos, sí. Porque en el año 94.
1: Hace 21 años.
2: Se da por 20 años, pero cuando cambian la razón social, ellos aducen que desde ahí vuelve otros 20 años y todavía están. No corren desde el año 94.
1: Cuando la razón social la hacen de manera unilateral.
2: Ah, sí.
1: O no está en el documento.
2: La cambian con una resolución, nada más. No pasa por, debió pasar por acuerdo de consejo, como esas adendas.
1: Y hacer una adenda.
2: Esas adendas para la entrega de un espacio público, el sector que tiene, donde está la trastienda y donde está Arnold's y otros espacios más, son parte de un espacio de dominio público y está el corredor ribereño que por ley se debe de mantener. Y eso es el Sport Point.
1: ¿Usted va a demoler entonces toda esta infraestructura?
2: Sí, siempre y cuando la policía me preste las garantías. Estamos a la espera de
1: ¿Tiene usted el respaldo del Consejo Municipal?
2: Sí, sí tengo
1: todos
2: respaldo.
1: Los regidores han aprobado.
2: Bueno,
1: o la mayoría, porque ahora las decisiones en democracia se llevan por mayoría y con un sustento técnico.
2: Sí,
1: ¿no?
2: Sí, sí. Bueno, yo tengo mayoría en el Consejo, ¿no? Y cuando hemos tratado temas de Bordemar, yo creo que hay acuerdo de que sí, debemos recuperar los espacios públicos, porque como le repito, se ha perdido mucho espacio público. No tenemos ahorita, por ejemplo, el Estadio Unión. Está también judicializado desde el año 2017, perdiendo la oportunidad de jóvenes de tener dos canchas oficiales de fútbol.
1: Entonces... Permítame hacerle una pregunta, chica, antes de irnos a un corte comercial. Doctor Cornejo, ¿cuánto tiempo demoraría el proceso administrativo para devolver a Barranco esta playa o ordenar el tema de acuerdo a los instrumentos de gestión?
3: Nosotros hemos presentado ya la documentación respectiva a la policía, al comisario de Barranco, para que haga el trámite ante la séptima para solicitar el apoyo policial. Estamos a la espera de la respuesta para con eso poder programar y recuperar los espacios públicos que pertenecen a todos los peruanos.
1: Ahora, usted es subgerente de fiscalización.
3: Así
1: y
3: es.
1: No hay un gerente de ordenamiento territorial y sería interesante conversar con él. ¿Cuándo se van a alinear los instrumentos de gestión? Porque están con documentos del año 2011. Ya ha pasado mucho tiempo. Hay la necesidad de que el plan de desarrollo concertado, los otros instrumentos, conversen y articulen de acuerdo a una demanda actual, ¿no?
2: Nosotros tenemos todos nuestros planes, como el plan de desarrollo concertado y otros, actualizados al 2030, 2040. La municipalidad tiene todos. El tema sí que se está viendo actualmente y el APCB le ha encargado al IMP, Instituto Metropolitano de Planificación, y que están haciendo, es el justamente... lo que es el plan maestro de la Costa Verde al 2040.
1: Le agradezco mucho.
2: En ejecución actualmente.
1: Y la última, ¿hay la posibilidad de que reciba a los empresarios y encuentre puntos de acuerdo o no?
2: No, no hay puntos de acuerdo porque he recibido amenazas, inclusive de la empresa. Estoy haciendo una denuncia y pidiendo las garantías necesarias. Y es falso que hayamos querido ingresar. Yo no entraría ni pondría...
1: En riesgo
2: a mi personal, ni al personal. Han metido, sí, ellos... Gente con armas y, como hemos escuchado por medios de comunicación, a familias en cada módulo. Entonces yo no, de ninguna manera hemos entrado, ha dicho que hemos tenido armas, no es así. Yo no entro sin el respaldo de la policía y he pedido una cita al ministro del Interior para que solicitarla.
1: Le agradezco su presencia, su
2: Muchas
1: disponibilidad
2: gracias.
1: A responder nuestras preguntas. Imponer el orden a veces es una tarea compleja.
2: Es compleja y no, y a veces recibimos muchos ataques, pero así es, ¿no? Tengo acusaciones de que me han hecho hasta una vacancia en estos momentos, imagínense. Pero seguimos adelante y esperamos cumplir con todos los barranquinos porque hemos hecho gestión. Más de 53 millones en gestión para Barranco y mi voluntad es seguir recuperando los espacios públicos y poner en valor el patrimonio cultural que tiene Barranco.
1: Ya hablaremos nuevamente. Un gusto tenerlos
2: gracias.
1: En el programa a ambos.
3: Muchas gracias.
1: Vamos a conversar con Enrique Castillo, que ya está con nosotros. El día de hoy publicó una columna interesante que habla de la trascendencia y relevancia de la palabra presidencial. Volvemos con él tras la pausa. No se vayan.
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0: Muchas gracias por volver con nosotros y les quiero presentar a nuestro invitado. Se trata de Enrique Castillo y usted lo debe recordar. Él no solo es un analista político vigente con una extensa trayectoria en análisis de la coyuntura nacional, en prensa, radio y televisión, ha sido director y conductor de Agenda Política en Canal N, conductor en punto en De Punto en Panamericana Televisión y director y conductor de programas políticos como CPN Radio. Eso es hace tiempo, ¿no? Es columnista de gestión desde el año 2001 y publica actualmente en El Comercio. Enrique, ¿cómo estás? Y te veo después de mucho tiempo.
1: Muy buenas noches, gusto de verte en este programa y efectivamente nos pues debemos de algunos años.
0: ¿Algunos años será?
1: Parece que sí.
0: Pasó el tiempo.
1: Así pasa.
0: Enrique, el día de hoy publicaste una columna que me parece importante, que tenía que ver con la palabra de la presidenta. Es algo así que es, yo sentí, ¿no? Donde habla capitán, no habla marinero, y lo relevante que es que el mensaje de quien tiene el mayor encargo, la más alta magistratura del país, pueda decir las cosas claras. Coméntanos un poco, por favor.
1: Lo que pasa es que en los últimos años o en los últimos gobiernos, la palabra del presidente de la República o de la presidenta, según sea el caso, se devaluó tanto que la población no solamente no le creía, sino que se burlaba de los presidentes. Los presidentes terminaron teniendo casi mudez, porque mientras más hablaban, más se complicaban la vida.
0: ¿Y por qué?
1: Porque simplemente hemos tenido gobiernos absolutamente improvisados, hemos tenido presidentes que lo que han sido en realidad han sido mascarones de proa de una serie de alianzas que lo que han buscado es su propio beneficio. Y en ese esfuerzo, entre comillas, los presidentes nunca han tenido ni peso político ni liderazgo. Yo comparo siempre estas cosas con las empresas privadas, ¿no? En las empresas privadas, el gerente general o el presidente ejecutivo tienen una visión clara de lo que es su empresa y de lo que es los objetivos de su empresa. Y eso se lo transmiten a los gerentes. Y los gerentes, a su vez, a su personal. Pero nadie discute lo que son los objetivos cuando ya están consensuados y cuando ese equipo ya está afiatado y esa empresa camina como una maquinaria. Y la voz del presidente ejecutivo, del gerente general, tiene un peso fundamental. En cualquiera de los países, aún en algunas décadas pasadas en nuestra historia, la palabra del presidente era la palabra del presidente.
0: Pero eso no tiene que ver con un análisis comunicacional, sino es mucho más profundo. Tiene que ver con un mensaje de quién ejerce la autoridad.
1: Es que eso es justamente, digamos, a lo que me refiero. En realidad, el presidente es el líder de una nación. Tiene no solamente la autoridad, sino debe tener la credibilidad suficiente como para generar confianza en la población. Y eso no surge de un media training. Eso surge de una convicción y una capacidad para generar justamente esa confianza. Hay un dicho al que yo recurro mucho que dice: lo que Natura no da, Salamanca no lo presta. O sea, si no tienes ese liderazgo, es muy difícil que lo estudies en la universidad.
0: Claro, entonces ahí podríamos entrar a una pregunta que es: ¿cuál es el origen del poder? ¿O la autoridad o el liderazgo? Y queda claro que no es el cargo, que no es el membrete, no, que no es el posfirma.
1: No.
0: Sino que es más allá de la ostentación de ese cargo, el reconocimiento a la ejemplaridad que tú puedes tener, por ejemplo.
1: Hay muchos casos en el mundo, y en el Perú con mayor razón, de presidentes o jefes de instituciones que tienen el sillón, que tienen el nombramiento, pero el liderazgo lo tiene otros. Vamos a... No vayamos tan atrás en la historia. Mire esta discusión que siempre hubo con respecto al gobierno de Ollantumala. Él era el presidente, pero ¿a quién respondían los ministros? A Nadine Heredia. Ella misma salía a decir: mis ministros.
0: La luz verde.
1: La luz verde, exactamente. Entonces, la autoridad la tenía ella, la autoridad real, el liderazgo la tenía ella.
0: En una nota decían que ella era una versión de Violeta Correa, que también tuvo sus ministros en la época de Belaúnde, con
1: claro,
0: partes...
1: que era los violeteros.
0: Así es, les
1: exactamente.
0: Los violeteros, tal cual.
1: Pero no entonces es el caso de otros presidentes que sí han tenido ese liderazgo. Alan García, por ejemplo. En el caso igual de Alejandro Toledo, curiosa situación, porque Alejandro Toledo tenía ese liderazgo a pesar de no tener, digamos, las cualidades que sí tenían sus primeros ministros o sus ministros, pero tenía ese liderazgo. Entonces,
0: quizás su procedencia de haber sido una persona que venía de Harvard, que tenía algún background, alguna formación, que quizás se fue despintando con el tiempo.
1: O tenía un carácter especial que lo hacía, digamos, no un líder tradicional, sino un líder mucho más... llámale campechano, como tú quieras llamarle. Pero entonces, los liderazgos, como tú bien dijiste, no los otorga ni el cargo ni el sillón. Eso es temporal. El liderazgo puede ser eterno.
0: Ahora, cuando un presidente habla, hay una comunicación externa que le habla a la ciudadanía. Le habla de diferentes formas, un lenguaje verbal, no verbal. Hay, cuando calla, está diciendo también... Pero hay una comunicación interna que tiene que ser potente, y quizás en la primera parte de tu primera pregunta decías, el presidente dijo tal cosa y lo dijo, y es un mensaje que cala en quienes son su círculo más cercano de gestión de gobierno, que es sin duda el premier, que ha tenido un perfil un poco más errático, discreto, vamos a decir programático, con el tema de las facultades y los ministros. ¿Por qué hay entonces estas contradicciones? ¿Se están afiatando todavía?
1: Porque creo que no está claro el liderazgo, ¿no? Yo lo que veo actualmente es un gobierno que, es cierto, en un mes no se le puede pedir ni resultados, ni siquiera el desarrollo total ni parcial. Recién se están acomodando. Pero si bien no le puedes pedir eso, sí le puedes pedir señales. Sí le puedes pedir, digamos, nociones o por lo menos mensajes que te puedan llevar a pensar que tienen las ideas claras.
0: Ahora, había dos promesas importantes que además son destacadas en la columna de hoy. Una es la promesa de orden y la segunda, nosotros sí tenemos el equipo. Y hoy, por supuesto, el gran tema en agenda es que se ha vuelto a recolocar el tema de la seguridad, habida cuenta del desenlace en Trujillo recientemente, a que en un comedor popular a mediodía matan a una señora delante de cuatro niños, a que continúan las muertes. Entonces, ciertamente, esto es un boomer, una riada, si quieres, de hechos que continúan. Pero ¿dónde está esta promesa de orden y equipo?
1: Mira, tú puedes decir que efectivamente lo que estás haciendo es preparando todo para ese trabajo. Pero si tú empiezas a sentir señales de que es tu mismo equipo el que no tiene ese orden, entonces tienes un problema. Empecemos por los casos que han sucedido en las últimas semanas. El caso del ministro Bengolea, por ejemplo. El caso del ministro Chan. Y así podemos ir narrando algunos otros casos. Y entonces tú dices, ¿a quién le corresponde poner orden?
0: A ella.
1: ¿O al primer ministro?
0: Sí, claro.
1: Por indicación de ella. ¿Dónde están?
0: Porque en teoría quien propone la conformación del gabinete es el premier.
1: Así es.
0: Es el primer paraguas que tiene para no confrontar directamente, ¿no?
1: Exactamente.
0: Entonces quien decía, y le explicaba, y decía, ha dado explicaciones y estamos satisfechos.
1: Pero justamente, y ahí es donde yo apunto, ¿cuál ha sido el principal o las principales acusaciones al Congreso pasado, donde el fujimorismo tuvo, digamos, un papel preponderante? Uno, blindajes, ¿no es cierto? Dos, corrupción. Tres, desorden. Entonces, si tú empiezas a, si quien ejerce la presidencia de la República a través de su palabra, lo que está haciendo es transmitiendo lo que podría ser permisividad, lo que podría ser blindaje, lo que podría ser amiguismo, entonces tienes un problema.
0: Claro.
1: Entonces, si no lo resuelves, o sea, a ver, ha salido la congresista Marta Chávez a decir, el ministro Chan tiene que salir a darle explicaciones.
0: Sí, claro.
1: ¿Hay otro, y me otro? Parece perfecto.
0: Desmarque.
1: ¿Por qué no sale la presidenta a decirle, señor Chan, déle explicaciones al país? ¿Por qué no sale el primer ministro a decir, señor Chan, usted tiene que darle explicaciones a la presidenta y al país? Y si no son satisfactorias, se va.
0: Entonces, ahora, es absolutamente legítimo, pero el tema que vemos, por ejemplo, estamos con las imágenes de apoyo de lo ocurrido en Trujillo, que es parte de una agenda, porque es escandaloso lo que ha pasado, ya supera a 2 cuadras de la Plaza de Armas, a 3 cuadras de una dependencia policial. ¿Y quién estuvo hoy, Enrique, en Trujillo? Hoy estuvo el ministro de Defensa. ¿No estuvo Astudillo?
1: No estuvo el ministro del Interior. Efectivamente.
0: Entonces, esta ausencia devela que quizás este cuadro, los mejores cuadros, no están tanto, ¿no?
1: A ver, justamente esas son las cosas que de alguna manera yo señalo que deberían ser de profunda reflexión de la presidenta en este primer mes. Lo primero es que muchas de las cosas que ella ha dicho luego o no se han cumplido o se han postergado o han generado confusión. En primer lugar, el 28 de julio nos dijo que aumentaba la remuneración mínima vital y pensión 65.
0: Así se puso.
1: Han pasado las semanas y ¿qué pasó? Nos han dicho no, el próximo año. Nos dijeron orden desde el primer día y a los 30 días se va a ver la mano del gobierno. Bueno, a los 30 días justamente sucedió este hecho. Entonces, tú dices, bueno, ¿y dónde está la palabra de la presidenta? ¿Dónde está? ¿Por qué no se cumple la palabra de la presidenta? Lejos de eso, lo que nos ha dicho es las mejoras se verán el próximo año. Entonces, cuando la gente empieza a encontrar que no existe correspondencia entre lo dicho y lo hecho, empieza a perder confianza. Y no hay peor cosa que le pase a un gobernante que es perder credibilidad y la confianza del país. Entonces, a nosotros nos dijeron que el ministro Astudillo era el hombre que iba a transformar el Ministerio del Interior y la Policía. Y resulta que quien está yendo a Trujillo, quien está dando las explicaciones, quien está diciendo qué cosa ha pasado y está informando al país, es el ministro de Defensa.
0: Y que además le aclara a un efectivo policial en plena rueda de prensa, le dice, hemos liberado. No dice, ha aparecido, o sea, lo han dejado a su suerte.
1: Lo han liberado.
0: Lo han liberado al secuestrado y ha retornado por sus medios a su familia. Ahora, no está mal. Nadie dice que la presión que ha podido tener.
1: Está perfecto.
0: Que hay detenidos hoy, que
1: pero
0: es una maravilla.
1: A nosotros nos dijeron que la Fuerza Armada iba a cumplir una labor de apoyo al Ministerio del Interior. Y ahora está sucediendo lo contrario.
0: El plan escudo.
1: Pero ahora está sucediendo lo inverso. Es el Ministerio de Defensa el que está tomando el control de estas acciones. Entonces,
0: ¿tú crees que así sea? Yo no he visto.
1: Yo no digo que lo esté siendo en realidad.
0: Ok.
1: Pero la percepción que estás teniendo, ¿cuál es?
0: Cuando lidera una conferencia de prensa el ministro de Defensa, o sea del ministro del Interior, diera esa sensación.
1: Claro, la sensación que te deja es que el ministro del Interior o está ausente o simplemente no tiene la autoridad como para él asumir en este momento ese protagonismo. Uh-huh. Y eso sí, a mí me preocupa, porque estamos dando señales equivocadas. Nuestras Fuerzas Armadas no están preparadas para ir a lidiar con 4 delincuentes que se visten de policías y que tienen armamento militar.
0: De largo alcance.
1: De largo alcance. Y que están acostumbrados a trabajar, entre comillas, en lo que significa la oscuridad, el asalto y la cosa
0: claro.
1: Artera.
0: Así es.
1: Entonces, lo que me preocupa es, ¿estamos militarizando la lucha contra la delincuencia? Si lo estamos haciendo, díganoslo claramente. Y entonces nosotros sabremos a qué atendernos.
0: Pero de las facultades legislativas, Enrique, que hoy planteábamos y veíamos, no sé si podrían, por favor, poner el rol de las Fuerzas Armadas, me parece que es la imagen 4. Ahí se tiene claramente que respecto al primer proyecto de facultades legislativas, es un anterior, se tiene una actuación del ejército mucho más cauta. Se ha dicho que ellos, aquí lo tenemos.
1: Lo que van a hacer es
0: optimizar que las Fuerzas Armadas tienen una presencia en penales,
1: Y ni siquiera dentro de los penales, es un cerco alrededor del penal.
0: Totalmente, y la participación militar antes era más amplia, ahora es más acotada, como decimos bien los penales. Las Fuerzas Armadas apoyan a la Policía Nacional del Perú en temas de orden interno, que en realidad es una función natural de la Policía Nacional.
1: Pero tú te preguntas, ¿cuál es la formación del ministro Belaunde?
0: Bueno, esa es una buena pregunta.
1: Ya. ¿Cuánto tiempo ha ejercido la labor de ministro de Defensa? 30 días.
0: Sí, claro. Porque estaba voceado para otra cartera.
1: Muy bien, además. Entonces, un ingeniero, no sé si es ingeniero, economista, administrador, no lo sé, digamos en específico, ¿puede en 30 días aprender de defensa y en 30 días aprender de estrategias policiales?
0: No, es difícil.
1: Entonces,
0: uno no puede ir a aprender cuando
1: estamos. Por eso, ¿no se supone que ese expertise lo tiene, esa consejería, ese Estado Mayor, lo tiene el ministro del Interior?
0: Sí, pues.
1: ¿Y entonces por qué estamos dándole ese protagonismo al señor ministro de Defensa, que debería estar tranquilo con sus Fuerzas Armadas
0: defendiendo
1: apoyando
0: las fronteras? O sea, hay tanto que trabajar en las zonas del BRAEN.
1: No,
0: hay
1: o
0: que
1: puede,
0: luchar con el narcotráfico.
1: O puede efectivamente hacer lo que dice, puede hacer lo que dicen las facultades.
0: Sí, claro.
1: ¿Cierto? Ya. De repente la tutela de los edificios públicos, del Congreso, puede cuidar el cerco de los penales, perfecto. Pero vuelvo a la pregunta. El ministro de Defensa, que no es militar, no es policía, no tiene formación de ese
0: lo
1: tipo.
0: Lo tenemos ahí en imágenes, al lado de la Policía Nacional, rectificando a los efectivos policiales, a los comandos, siendo impreciso en alguna información que requiere la prensa, y esperemos que esto en realidad se contenga. ¿Cuál debería ser el papel del Congreso de la República? Hoy los tenemos con un rol, no sé si políticos o influencers, todos muy pegados a las redes sociales, todos transmitiendo en vivo. No sé en qué momento se desnaturaliza el papel de comunicar y el hecho de hacerse un influencer. Tú que eres experto en el tema de comunicación y análisis político, debe haber un límite en algún momento. Hoy deberían estar como una muestra de amor al país, sesionando y analizando las facultades delegadas, ¿o no?
1: Ese es un límite que también debería tener el Ejecutivo.
0: Sí, claro.
1: Por ejemplo, una de las críticas más fuertes a la presidenta en este momento, y tiene que ver también con lo que dice, es que, digamos, mientras la gente muere, ella está hablando del cuidado de su cutis.
0: Bueno, eso es injusto, ¿no?
1: Pero
0: ha viajado en su primera semana a varias regiones.
1: Pero ¿a qué voy?
0: Que hay que ponderar.
1: Pero ¿a qué voy? Y tú lo sabes. Cuando haces cosas buenas, basta que hagas una que se percibe como mala,
0: pero
1: para que
0: no podemos
1: esa
0: caer en eso.
1: Para que esa te persiga por mucho tiempo. Entonces, uno no solamente es esclavo de lo que dice, sino de lo que se percibe que dices.
0: Pero yo tengo una lectura, Enrique, discúlpame que discrepe contigo, de una presidenta que, si se ha puesto ella en situaciones incómodas, es por su interés de que le vaya bien. No ha dicho, vamos a crecer a dos dígitos. Lo puso en apuros a Elmer Cuba, que dijo de acá a un tiempo, porque ella había dicho que se podía crecer. Vamos a entregar las facultades la siguiente semana. Entonces yo entiendo que hay una voluntad. Sí puedo constatar que le he visto haciendo lo que no ha hecho Geril, lo
1: pero,
0: que no ha hecho Balcázar.
1: Pero
0: ha
1: lo
0: viajado,
1: que tú estás,
0: trabajado,
1: pero lo que tú estás apoyo. Justificando entonces es la improvisación.
0: No, en lo absoluto. Yo lo
1: pero
0: que veo,
1: justamente eso es lo que yo estoy señalando. Yo no le discuto a la presidenta sus ganas de hacer bien las cosas. No se lo discuto. No le discuto a ella que pueda tener su pasión por tratar de desarrollar las cosas.
0: Tiene que tener capacidad, además.
1: Pero no solamente eso. Ha sido notorio que el aumento de la remuneración mínima vital no estuvo en coordinación con el MEF.
0: Sí,
1: ¿Y qué ha ocurrido? Que ahora estás en problemas porque ya no dices, no, ya no va a ser en octubre. De repente el próximo año,
0: bueno,
1: al Consejo Nacional del Trabajo.
0: Exacto.
1: Pero es que eso es a lo que voy. A que. Y por eso es que yo no la critico a la presidenta. Lo que estoy diciendo es. Esos primeros 30 días y estas experiencias que le han ocurrido deben servirle para reflexionar y hacer una autocrítica. Es decir, tú misma lo estás diciendo, ella no puede salir a decir, la próxima semana presentamos las
0: palabra presidente.
1: ¿Y qué ha ocurrido?
0: Claro.
1: Palabra presidente. O sea, hay quienes dicen, escuchaba al presidente del Senado decir, no, pero otros gobiernos lo han hecho a los 30 días.
0: Es cierto.
1: O sea, ya, entonces tomo como referencia lo que han hecho otros y no la palabra de la presidenta. ¿A quién le creo? ¿A los otros congresos?
0: Lo que pasa
1: o a la presidenta.
0: No, totalmente de acuerdo contigo. Y venimos de palabras de presidentes tan devaluadas. Recordemos que la señora Boluarte no declaraba 300 días, 200 días. Teníamos a Pedro Castillo que dice que da una declaración en contra de la democracia, no sé qué, cuando da un golpe. Tenemos a un Jerí que dice una cosa, se remanga los puños y recibe a las señoritas en el
1: palacio.
0: Despacho y genera contratos, pero de personas que no están calificadas, que no responden a ningún interés. Entonces, la comunicación y el lenguaje ha sido grave contra la institución presidencial.
1: Pero básicamente es el compromiso.
0: Sí, claro.
1: Es decir, si un presidente dice, voy a dar el aumento, lo tiene que dar. Porque si no, no te van a creer. Uh-huh. Y si tienes problemas para darlo, no lo digas, no lo ofrezcas. O di que lo vas a evaluar.
0: ¿Y el Congreso? ¿Cómo queda el Congreso?
1: Ese es el otro tema. Es decir, primero, tienes a una gran cantidad de congresistas nuevos. Empezando por ahí. En segundo lugar, yo encuentro una desconexión, por ejemplo, entre el Ejecutivo y la bancada fujimorista del Congreso.
0: ¿Cómo así?
1: No encuentro, o sea, en otras ocasiones, en otros gobiernos y en otros partidos, la bancada oficialista tenía un papel preponderante en la consecución de los objetivos del Ejecutivo.
0: Tiene que ver con un tema numerario, la distribución atomizado, esta capacidad de liderazgo.
1: No, o puede ser que simplemente los ministros, uh-huh, que no son parte del fujimorismo, uh-huh, no han conectado todavía con la bancada. O sea, a ver, Bengolea viene de ser enemigo del fujimorismo. Cuando estaba en el PPC, sus diatribas eran contra el fujimorismo.
0: Bueno, y Belaúnde no se queda atrás.
1: Belaúnde no se

0: ganar su partido, por saber, yo qué sé, reinventarse, si tú quieres. En algún momento se despigmentaron, ya no eran tan naranjas, blancos, hoy han vuelto a su esencia con algunas cosas en el Parlamento respecto al Ejecutivo. Entonces, nadie puede sentirse de que porque apoyó el último año, los últimos 6 meses, merece.
1: Pero yo te pregunto, ¿cuántos de los ministros que actualmente ocupan el gabinete han participado del plan de gobierno?
0: Ah, yo creo que, uy, ¿cuántos? ¿Qué pregunta me haces? Por lo pronto el premier ha estado, ¿no? Vinelli ha estado.
1: Ya. Dyer puede ser.
0: Dyer puede Muy ser, bien. Yo lo veo más operativo.
1: Sigue, a ver.
0: Quizás la ministra de Inclusión ha participado un poco.
1: Ya, pero son 19.
0: Sí, pues.
1: Ya,
0: sí.
1: Entonces...
0: quizás, o sea, el de vivienda ha visto de lejos.
1: Entonces, muy probablemente...
0: O Rafael Rey.
1: Incluso claro. Entre ellos mismos, que ese es el otro tema de justamente darle el valor a la palabra, entre ellos mismos han habido, yo no digo fricciones, pero opiniones distintas. Tienes a un ministro Cuba diciendo si hay margen para fusionar ministerios. Y después sale el ministro Vinelli a decir...
0: No está en la agenda.
1: Entonces, claro, tú dices algo ha pasado. Sale el ministro Álvarez a decir, el LUM tiene que pasar a justicia. Y sale el ministro Bengolea a decir, el ente rector de los museos es cultura.
0: ¿Sabes de qué me he acordado, Enrique? De que el año 2016 PPK le hizo las décimas a los ministros y les dijo, la primera... No hables de otro ministerio que no es tuyo. Por lo pronto, no he homogenizado, si no hay un criterio común, dedícate a tus materias.
1: Pero ahí viene, pues, entonces lo anterior. ¿A quién le compete generar ese criterio común? ¿A quién le compete dar?
0: En primera instancia, el premier.
1: El libreto gubernamental.
0: A la presidenta y al premier, ¿no?
1: Exactamente. Entonces, si tú ves que dos ministros tienen opiniones diferentes, ¿qué haces? Los llamas y les dices, a ver,
0: la
1: señores.
0: La posición de Estado es esta.
1: Así es. Ya. Lo hemos conversado con la presidenta o la presidenta que les diga, señores, esta es la posición, por favor, de aquí en adelante, esta es.
0: Y entonces, a una experiencia va para todos.
1: Porque se supone que el ministro MEF tiene una opinión y cuando habla, está hablando por el gobierno, no está hablando por él.
0: No.
1: Pero si sale el ministro de Agricultura y contradice al ministro MEF, entonces, ¿son opiniones?
0: Todos pierden autoridad.
1: Entonces,
0: se carcome la institucionalidad.
1: Exactamente. Y se genera dudas y desconfianza en la población. Entonces, por eso es importante que tanto la presidenta, el primer ministro y los ministros se pongan de acuerdo y cuando hablen, sea lo que es la palabra del gobierno y que esa palabra se cumpla.
0: Enrique, ha sido un gusto escucharte la noche de hoy. Es una pena que hayas evadido hablar del Congreso.
1: No lo he evado, pero
0: decirles que tienen que dar la talla igual, ¿no? Es un Congreso bicameral con procesos más largos, con una cámara reflexiva, lo que quieras, pero hoy se requiere rapidez. El engranaje tiene que funcionar.
1: Pero tú has estado en el Congreso.
0: Sí, claro.
1: Ya. Y tú sabes perfectamente que...
0: He hecho mi mejor esfuerzo.
1: Hay dos condiciones para que las cosas salgan bien en el Congreso.
0: Sí.
1: La primera es ser capaz de negociar políticamente. Sí. ¿De acuerdo? Por ejemplo, yo he escuchado a muchos decir, ¿cómo es posible que la señora tal sea la presidenta de la Comisión de Energía y Minas? Bueno, ¿y cómo llegó ahí? ¿Lo tomó por asalto? No. O sea, fueron votos. No negociaste los votos.
0: Es más democrático, pero hay cosas que no puedes negociar, porque es una cámara en que los votos, cada persona, cada decisión, esta repartición, esto, como quieras denominarlo, obedece a los votos.
1: Por eso,
0: cada
1: pues,
0: vocero representa un número de votos.
1: Muy bien, pero...
0: Cada comisión...
1: Sí, pero yo te pongo un ejemplo del pasado reciente.
0: Por favor.
1: El Partido Aprista.
0: Sí.
1: Hubo una época que tenía 5 congresistas.
0: Y ponían agenda.
1: Y ellos ponían la agenda y ellos no sé qué hacían, negociaban, movían, conversaban y lograban su objetivo.
0: Es la muñeca política.
1: Exactamente. Sí. Entonces, digamos... No te quejes de que fulano mengana tiene la presidencia de la Cámara si son los que por los votos llegaron.
0: Quizás falta más talante político, más argumentos, más datos.
1: Más preparación para la negociación política.
0: Sí. Quizás el presidente del Congreso tiene que bajar y conversar con los líderes que hoy tiene fuerza.
1: Y sobre todo, los gobiernos deben tener operadores políticos que antes lo tenían.

0: gente que negociaba, que hablaba. Todo eso es importantísimo. El operador político es parte fundamental de un partido y de un gobierno.
1: Correcto. Vamos a hacer un corte comercial. Enrique, muchas gracias.
0: Ha sido
1: un gusto saludarte. Y volvemos de inmediato con Ángel Delgado en un enlace telefónico. Volvemos.
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las 9:52 y quiero agradecer su sintonía. Recuerde que PBO es una multiplataforma y usted llega a nosotros a través de las más de 250 repetidoras a nivel nacional. También estamos en Claro, en la frecuencia 515, Movistar, frecuencia 35 y 735. Este programa se retransmite a través de la frecuencia modulada, el 91.9, y nos sigue y nos acompaña a través de la radio. Muchas gracias por estar con nosotros. Que tenga un muy buen inicio de semana. Nos vemos el día jueves porque Fernando Calmel del Solar viaja, así que me ha encargado acompañarlo en su espacio. Jueves y viernes esta semana están conmigo. Los dejo en la compañía de Philip Butters, que viene con Combatters. Buenas noches.

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1: La víctima del secuestro se encuentra en este momento liberada y en compañía de sus familias.
0: Lo que no se conoce de la masacre y secuestro en Trujillo.
1: Los delincuentes, estas lacras ocupantes de esa camioneta, se encuentran en custodia policial.
0: Además, ¿son suficientes las facultades al gobierno para frenar la criminalidad?

0: los delincuentes estén andando tranquilos, hagan estas cosas delante de los bebés.
1: Y también, caso Alejandro Toledo. Brasil anula pruebas de la corrupta Odebrecht.
2: A ver, ¿qué cosas quieren que le diga buenas noches? O buenos días o buenas tardes, porque la verdad es que el Perú es el país de las noticias por centésima vez, se lo digo, y lo acaecido en la madrugada del día domingo es una muestra más de la absoluta inseguridad ciudadana que se vive no solamente en Trujillo, sino en gran parte del Perú. A ver, James Lara Tantaquilla ha sido secuestrado y liberado. Es muy sencillo darse cuenta de la liberación, inclusive antes de la conferencia de prensa. Porque si hubieran habido imágenes de la subunidad de acciones tácticas o del grupo Greco ingresando y pateando una puerta y liberando al señor, lo hubieran sacado. Porque evidentemente eso sería un golazo para la policía, que ya lo ha hecho en otras ocasiones. En el momento que sacan a los secuestrados, en el momento que lo llevan a las propias oficinas, o que los pasan por el médico legista, se lo llevan a su casa, todo eso de ahí no ha pasado. O sea, al señor lo han liberado, punto uno. Tal es así que Arriola, en plena conferencia de prensa, lo dice. Belaúnde Llosa, que ha utilizado esto como un psicosocial para mejorar su imagen, y eso es evidente, porque él es el ministro de Defensa, que todo el Perú sabe que Defensa sabe poco o nada. Desde el día domingo, me estoy llegando a Trujillo para ver qué pasa. Él ha tomado las riendas como si él fuera el ministro del Interior. Recordemos que el ministro del Interior es una cosa y el jefe de la policía es otra cosa. El jefe de la policía es Arriola, le guste o no le guste a usted. Y está el jefe de la región policial Trujillo, le guste o no le guste a usted. Y está el jefe de la Dirincri y está el jefe además de la Dijimín. Y los policías en el Perú son unos capos buscando y encontrando gente. ¿Dónde está lo discutible? Es evidente que el señor ha sido liberado, que está sano y salvo. Que esto ha pasado en la nocturnidad a 2 o 3 cuadras de la Dirincri, de Trujillo. Que estos señores han utilizado fusiles largos, que estos señores no son pues ninguno de los cuatro pirañas que está ahí. O sea, yo no tengo que ser pues Miyashiro, Remigio Hernani Meloni, yo no tengo que ser pues, el general Álvarez, el general Gastón Rodríguez, yo no tengo que ser Sherlock Holmes para darme cuenta que otros pirañas, que ninguno tiene cintura, son unos chatos chuecos mal hechos, no son los que han disparado, porque era gente de porte militar, gente delgada, que ha sabido manipular un arma, han caminado con tranquilidad. La típica del choro atribulado, del sicario de la calle, como vemos, es que es un patita, pues, guatón, panzón, paticorto, culeco, que baja y te dispara como si te estuvieran dando 3 limones, ¿no? ¡Ta, ta, ta! Ningún profesional te dispara así. Estos tipos han disparado como unos profesionales. Han tenido los fusiles hacia abajo con tranquilidad, han caminado, han abierto la puerta con tranquilidad, han interrogado, han verificado quién era James Lara Tantaquilla, lo han hecho bajar y han disparado con tranquilidad y con frialdad, de una manera profesional. ¿Cómo han disparado? Así, tac, tac. No así, como, esto no es Mortal Kombat, esto es de la vida real. ¿Te han disparado bien? Es altamente probable que estos señores han sido o ex policías o ex militares. Pero eran flacos y altos. Todo el Perú se da cuenta de eso. No hay un solo noticiero, ningún reportero que se haya comido el cuento de que estos son los reales asesinos. Uno dijeron, no, que él estaba en la parte de atrás del carro. Floro. Esto ha sido un show de Belaúnde. Lo cual deja mal parado al ministro Astudillo. Porque por último él hubiera sido parte del show. Porque por último, la voz cantante la tiene que dar el número uno de la policía, que es Arriola, que ha sido felicitado por Keiko, como si Keiko felicita a la policía, lo está felicitando él, que estaba ahí, como felicita a Reboredo. Y además, digamos las cosas claras, el señor llega con gente de Lima o la gente de Trujillo ha hecho, si lo han, se han hecho lo que han hecho en la captura, han hecho labor de inteligencia trujillana. ¿Cierto? ¿Ustedes creen que en menos de 24 horas llegaron unos policías de Lima y consiguieron informantes y lo chaparon? No. El tema es algo muy claro. ¿no es cierto? La policía necesita ser reforzada. Tiene que ser reforzada. Sí es cierto que bajo el mandato de Arreola han bajado un 8% los crímenes. Y que todo el mundo quiere la cabeza Arreola. Pírense un momentito. Si el general Arreola o quien sea tiene 2 años para mostrar resultados, él no ha cumplido los 2 años. Y hay una ley que se ha dado, no por Arreola, sino, señores, en la época del señor Ollanta Humala Tazo, se bochó a 34 generales. Ollanta Humala, esto no es de Sagasti. A Sagasti le hicieron una chilla por eso en el Congreso. Pero eso lo ha hecho, primero que nadie, Ollanta Humala bochó a 34 generales. Después Sagasti, a 28. Y en el caso de Castillo, no solamente ponían generales y sacaban generales, sino con billete de por medio, Bruno Pacheco y compañía. Por eso se da la ley. Y ahora le hacen una chilla al general porque quieren que salga Arreola. Pero espérate un momentito, lo están felicitando. O Arreola no tiene ningún mérito por lo que ha pasado. Si ha sido captura, ya sabemos que no ha sido captura. ¿Ha habido inteligencia para capturar a estos tipos de acá? ¿Ustedes creen que es un show que están sembrados? Se juega la cabeza, no solamente Arreola. Se juega la cabeza Belaunde y Keiko, porque además Belaunde se ha prestado por un show. O sea, Belaunde, en una habitación, él sentado, y si pueden ver las imágenes, sentado en un sofá, bien a la panza, disfrazado de militar. ¿Por qué se disfrazan? ¿Qué tiene que ponerse pantalón de comando, o pantalón de faena, y botas? Y él con la mano ahí, interrogando al presunto delincuente. ¿Qué sabe el señor de interrogatorio criminal? Ni siquiera la policía cualquier interroga. Para interrogar hay que ser un perito en mala materia. Hay gente que estudia años, no solamente poligrafistas, expertos en interrogatorio. Arreola puede ser seguramente una persona. ¿Qué hace el tipo haciendo el show? Haciendo la finta. Es finta. Y después regresa a Lima también haciendo la finta. Entonces, esto desvirtúa la labor policial, ¿no es cierto? Y te pone en tela de juicio la idoneidad profesional, no solamente de este señor, de Belaunde, que ya sabemos que no sabe dónde está parado con esto de defensa, sino qué pasó con Astudillo y qué pasó con Arreola. La pregunta es, ¿se va a quedar Arreola? ¿Hay que votar a Arreola? ¿Arreola es el culpable? ¿Culpable de qué? ¿O este es el primer asesinato que pasa en Trujillo? ¿No se acuerdan que en Trujillo han habido dinamitazos? Con dinamita han matado gente. ¿No se acuerdan que hace poco un sicario dijo, y a mí me pagaron 250 soles para poner la dinamita en la casa del tal? Esto ha pasado cada rato en Trujillo. Lo que pasa es que Keiko está muy sensible, ¿no es cierto? Y se ha asustado ante el problema que ha pasado porque ya se han hecho pasar por policías. Y este mini consejo de ministros lo ha mandado, repito, a Belaunde para que gane votos o bonos, no sé qué, y lo ha dejado a Astudillo acá en Lima y nadie sabe cuál es la opinión de Astudillo al respecto. Entonces, todo lo que yo les estoy diciendo es elucubración de un civil como yo, que estoy un poquito informado, medianamente informado. No es el caso del general Remigio Hernani Meloni, que hasta donde yo recuerdo tiene 40 años de experiencia. General, ¿cómo está? Buenas noches.
3: Buenas noches, muchas gracias por la invitación.
2: ¿Cuál es su visión de lo que ha pasado y de todo lo que he comentado? ¿En qué me he equivocado? ¿Qué cosa falta?
3: Bueno, mire, acá, Philip, sabemos la violencia que hay en Trujillo. La delincuencia campea, es un territorio prácticamente liberado. Por más esfuerzos que haga la policía, no tiene el suficiente personal técnico que pueda atacar esto y tener éxitos rotundos. Han tenido que ir el general Reboredo, el mismo director general. Yo sé que esa gente que han capturado, esos cuatro, pertenecen a los pulpos desde muy pequeños, desde que eran jóvenes, que no tenían mayoría de edad, pertenecen a la banda de los pulpos. Ahora, hay 15 días para investigar.
2: No, la pregunta es, ¿usted tiene certeza de que ellos han sido parte de este atentado?
3: No,
2: ellos han
3: estado... yo no tengo certeza porque yo no estoy haciendo la investigación, pero sí, yo lo que recomiendo es esperar los 15 días de investigación y que presenten las pruebas científicas. La absorción atómica, que presenten las armas, que presenten el vehículo, y que haya pues un reconocimiento facial de las imágenes de las cámaras.
2: Pero basta con mirar pues el perfil de los que bajan del carro. Son flacos, son altos. La estatura de cada uno se mide por el tamaño del carro.
3: Está bien.
2: Eso para usted, que es un sabueso, se ha dado cuenta en 2 minutos. No me pueden decir que ellos son parte del atentado, pues.
3: Yo no puedo asegurar eso.
2: Ya.
3: Pero sí lo que puedo decir que las imágenes de los que han disparado son diferentes a estos detenidos. Ahora, tendrá que haber una explicación, esperemos.
2: Parece que estos pirañas que han agarrado, que no estoy discutiendo si son o no de los pulpos, han tenido los uniformes.
3: Por supuesto, lo pueden
2: conseguir.
3: Ahora,
2: todo indica también que este señor, James Lara Tantaquilla, no andaba en buenos pasos, que es altamente probable que el señor haya debido dinero u oro y ya evidentemente lo han sacado, lo han amenazado para que devuelva la plata o el oro que tenía en algún lado guardado y la familia ha tenido que entregar para que no lo maten. O sea, no estoy haciendo una elucubración pues propia de Remigio Hernani Meloni, usted también lo puede imaginar.
3: Eso va a salir en la investigación. Mire, yo presumo, es una opinión, no puedo afirmar porque no estoy en la investigación, que este señor ha venido pagando cupos.
2: ¿O se ha quedado con oro de alguien?
3: No, ha estado pagando cupos y ha entrado otro grupo de extorsionadores y ha cambiado.
2: Ajá.
3: Y ha pagado otro y ha dejado de pagar a los anteriores.
2: ¿O este señor comerciaba oro y se ha quedado con el oro de alguien? Pues.
3: También es una posibilidad porque el señor... Todo indica de que es un comprador de oro ilegal, ¿no? De procedencia ilegal, y que hay muchísimos en Trujillo. Así que eso es común allá y ellos pagan cupo.
2: Uh-huh.
3: Para que tengan un resguardo y tengan un respaldo. Y siguen con estas labores de comprar el oro.
2: Aquí en Lima,
3: ¿no?
2: General, han habido asaltos.
3: Por supuesto.
2: El asalto de Socorro de la Costa Verde, que le robaron unos lingotes. Bueno,
3: dos
2: este asaltos. Este señor, y el otro asalto fue en Cusco, si no mal no recuerdo. Entonces, este señor probablemente debía lingotes, lo han bajado del carro. Claro. Como estaban sin pasamontaña ni nada, han matado a la gente para que no lo reconozcan, lo han secuestrado, han apretado a la familia, este señor ha llamado por teléfono a la mamá, le ha dicho mamá, tío, primo o al que tuviera el oro,
3: devuelve.
2: Lo han devuelto y le han dicho, compadrito, vete nomás que vas a seguir pagándonos nuestro cupo, si no, ya sabes que te podemos matar. Y al tipo lo han soltado. O sea, no estoy haciendo una elucubración impropia de una persona... que está más o menos informada. Ya imagínense lo que sabrán los sabuesos de la Dirincre, de la Dijemín.
3: Por supuesto que saben y conocen. Espero yo que den unas explicaciones en los próximos días, porque no creo que demoren mucho en la investigación.
2: Bueno, dicho
3: están ahí los mejores investigadores, están ya. En este momento. Y lo que yo más bien lamento es que el ministro de Defensa tenga que meterse en este tema. Que no le corresponde al ministro del Interior.
2: Y ahí, por último, interrumpirlo y callarlo al general Arreola.
3: Eso está pésimo, pues.
2: Es una liberación. El general Arreola no es gil, pues. Es obvio que es una liberación, porque si no lo fuera, mostrarían las imágenes para levantar la moral de la policía y
3: claro,
2: para que
3: no Keiko es un rescate, que es diferente.
2: Es otra cosa, pues.
3: No
2: una
3: es
2: liberación
3: rescate,
2: es cuando
3: es
2: lo han liberado. Si hubiera rescate, imagínense, pues.
3: No, o sea, presuntamente han pagado pues la cantidad que han exigido o han devuelto
2: veamos,
3: el oro.
2: Veamos la nota.
4: Poco antes de las 3 de la madrugada del domingo 30 de agosto, el centro de la ciudad de Trujillo fue el escenario de un brutal ataque, un hecho extremadamente violento. Primero, el secuestro de un empresario minero y solo segundos después, el cuádruple asesinato de sus acompañantes. Fue el plan criminal perfecto. Nada falló. Delincuentes disfrazados de policías. Armamento de largo alcance. Movilidad lista para el traslado estratégico.
5: Yo hice el trabajo de cruzar información de cómo operan los pulpos, las otras organizaciones generadas por los pulpos. Y no se aparece nada a los pulpos ni a las organizaciones que operan en Trujillo. Es una operación mucho más sofisticada, seguramente va a dar mucho que pensar y hasta me atrevería, a lo mejor son algunas personas de manejo tipo élite contratadas, pero en nada se parece al secuestro callejero que hemos tenido en Lima.
4: El empresario minero James Marty Lara Tantaquilla se desplazaba a bordo de una camioneta Ford Raptor blanca valorizada en $70,000. Iba junto a 4 acompañantes, 2 mujeres y 2 miembros de su seguridad personal. De pronto, en la intersección de las avenidas Húsares de Junín con Isabel de Bobadilla, en una concurrida zona de entretenimiento ubicada a pocas cuadras de la sede de la Divinquiri Trujillo, fueron interceptados por al menos 8 delincuentes encapuchados que se distribuyeron en 3 vehículos. Según los registros de las cámaras de seguridad de la municipalidad y negocios locales, los atacantes vestían chalecos, cascos y prendas tácticas con insignias idénticas a la del Grupo Especial contra la Criminalidad Organizada Greco de la Policía Nacional.
5: Tranquilamente puede haber pues un ingreso de una criminalidad externa, pero muy experta en planificación y en la intervención. Mira, han utilizado armas de guerra con silenciadores, han eliminado a los grupos que estaban ahí al frente y encima tenían contención. Eso no lo hace cualquiera. Tiene que ser por lo menos un grupo de élite para hacer ese tipo de operaciones.
4: Por las imágenes se sabe también que se simuló una intervención de rutina. Al confirmar la identidad de su objetivo, ordenaron a Lara Tantaquilla descender de la unidad. Ante la resistencia y el intento de defensa del personal de seguridad, los criminales abrieron fuego a quemarropa utilizando sus armas de largo alcance provistas de silenciadores. Las víctimas mortales fueron identificadas como Christopher García Álvarez, Luis Alberto Rojas Ramos, Nadia Urtecho Rodríguez y Andrea Monzón Lingán. Esta última, joven estudiante de medicina, habría sido pareja sentimental del empresario minero.

0: La policía desde un inicio vinculó el hecho de sangre con la temible banda llamada Los Pulpos. Hace unas horas y en tiempo récord, 5 ranqueados delincuentes fueron capturados y James Marty Lara Tantaquilla fue liberado. Alias El Ñato, Juliacho, Folo, Ares y Bolacho están en manos de la policía, quienes podrían recibir cadena perpetua por el secuestro y posterior asesinato de 4 personas. No hay que olvidar que el empresario liberado fue vinculado por la fiscalía dentro de las pesquisas contra la organización criminal Los Topos del Frío. Dicha red criminal se dedicaba a la extracción ilícita de mineral en la Sierra de la Libertad y generaba millonarias ganancias mediante la exportación encubierta de barras de oro.
1: En general, la familia pagó 2 millones de soles para la liberación de esa persona secuestrada.
2: A mí, yo no le puedo decir cuánto han pedido. Yo soy el encargado de la investigación criminal en campo. El negociador es el que está en contacto. Y nosotros no vemos, el dinero no tiene relación con la vida. Tiene que haber, todo secuestro tiene que haber una negociación.
3: ¿Cuánto pagaron entonces?
2: Yo no tengo la información. Yo me preocupo por la integridad. En la investigación se dirá si pagó o no pagó. Pero yo me preocupo porque la persona esté a salvo.
0: ¿Cuál fue el real móvil del secuestro y posterior masacre? Ni la policía se anima todavía a dar pistas. Sabiendo que el empresario está sano y salvo, se cierra una página de sangre, pero se abre otra en los tribunales. El propio empresario liberado sigue bajo la lupa de las autoridades por presuntos nexos con la minería ilegal. Mientras tanto, el sangriento golpe perpetrado confirma el temor de los habitantes de que Trujillo se ha convertido en una tierra bajo el yugo de las mafias.
4: Ahora se ha puesto de moda la palabra frío, ¿no? Frío de frío. General, cuando vemos las imágenes de los individuos, de los sicarios, ellos han bajado con tranquilidad. ¿Qué? Han caminado tranquilamente, no se aceleran, no se ponen nerviosos. Abren la puerta del carro con la mano izquierda, con el arma abajo de manera profesional. Hacen el interrogatorio, ubican al hombre a secuestrar, lo sacan y después disparan con tranquilidad. Son flacos, son altos, evidentemente no son estos 4. ¿Estamos claros?
5: Claro.
4: ¿Mérito de quién? Si ha habido una captura a estos señores, ha sido porque ha habido investigación criminal, supongo, porque la presidenta del Perú está expresando sus más sentidas condolencias y solidaridad con la familia de las 4 víctimas quienes perdieron la vida el día de ayer en la ciudad de Trujillo. Mi reconocimiento a nuestra Policía Nacional por su rápida y firme respuesta en este caso. 4 presuntos implicados en este irreprobable crimen fueron capturados y el ciudadano que permanecía secuestrado fue liberado. Ella habla de liberación. Sí. Ella no ha dicho rescatado. No vamos a dar tregua a la delincuencia, el gobierno no responderá más que con firmeza. ¿Cuál es el mérito de la policía para que ella lo felicite?
5: El mérito de la policía es evidentemente la presión en la actuación que han realizado, los operativos que han realizado. Ha logrado capturar a estos muchachos que presuntamente no son, podrían ser o no. Difiere la figura de cada uno de los que portaba fusil, difiere a las personas que han sido capturadas. Pero esta investigación recién comienza, recién tiene 24 horas.
4: ¿Quién lleva la investigación? Es el general, el jefe de la región Libertad, es el general Ricardo Espinosa.
5: Claro.
4: Esta investigación, ¿cuál es el organigrama? ¿Quién la lleva en este momento?
5: La tiene que llevar, no, la puede llevar Reboredo.
4: Reboredo.
5: La puede llevar, eso depende del comandante general, porque Reboredo tiene jurisdicción a nivel nacional.
4: Ya.
5: Y puede ir en auxilio a cualquier región a trabajar la DIRINCRE, va a cualquier parte del Perú.
4: Le preguntan al ministro de Defensa y confirman la liberación del empresario minero. Miren en el momento del titubeo de Belaunde, veamos.
6: Tengo que informar
3: que gracias a la actuación diligente y decidida y profesional de la Policía Nacional del Perú, que la víctima del secuestro se encuentra en este momento liberada y en compañía de sus familias, de sus seres queridos. Asimismo, los delincuentes, estas lacras que cometieron presuntamente los autores materiales de este secuestro, los cuatro ocupantes de esa camioneta se encuentran en custodia policial, detenidos, incluyendo al gatillero al que disparó contra las cuatro personas que en esa camioneta estaban en compañía de la víctima secuestrada. Adicionalmente, se ha detenido al operador logístico, al que coordinó con los miembros de la organización Los Pulpos que están fuera del Perú, quien les proveyó los uniformes, las armas, todo el equipamiento logístico. Ese individuo también se encuentra detenido. Así que en este momento está la víctima que fue secuestrada, está liberada y en compañía de sus familiares.
6: De Trujillo, y respecto al pago del rescate, esta es una información preliminar. Las operaciones se encuentran en giro todavía y en algún momento, ya en la persona del general Ricardo Espinosa, ampliarán a la culminación de las investigaciones que se realizarán definitivamente con el Ministerio Público. Es una liberación.
3: Eso es, hay una operación en proceso todavía que no ha culminado. Sobre ese punto no vamos a profundizar más para no entorpecer las acciones policiales y de investigación que están en proceso. Vamos a ver una explicación detallada de ese aspecto también.
7: En ese caso, el titular sería
6: Libera,
7: lo
6: rescata.
7: Es liberación.
6: Como dice nuestro ministro, las investigaciones y las actuaciones policiales, así como del Ministerio Público, se encuentran en giro.
4: A ver, general.
8: Es evidente que ahí no tiene nada que hacer Belaúnde. Que Belaúnde interrumpe a Arriola cuando está respondiendo que es una liberación. Pero quien dice textualmente que esto, que el señor está libre por obra y gracia de la policía, es el ministro de Defensa. No lo dice Arriola. Pero además dice, los cuatro que estaban en el carro han sido capturados, incluyendo al gatillero, y es evidente que ninguno de esos es el gatillero, de tal manera que el ministro Belaúnde está mintiendo, porque repito, de mirarlo te das cuenta, ninguno de esos pirañas mal hechos es el gatillero, ni ninguno de los otros dos que está, porque son flacos y altos, y estos son chatos y gordos. Ahí está, no hay que ser un genio, basta con medir el tamaño del carro, o sea, y acá no somos dirincri. Nah. Ni el señor Gil Rosales, ni Jairo Serna, es peritos en investigación criminal, eso lo saben ustedes. Es más, los policías saben que cuando un tipo como camina, lo chapan por cómo camina. Y saben si es diestro, si es de derecha, si es izquierdo, ¿saben o no?
5: Es evidente que saben, conocen. Y que el ministro está en un tema político ya, pues.
8: Él ha dicho, los cuatro, además ha dicho que han encontrado al cabecilla que ha organizado desde el extranjero.
5: Temerarias las declaraciones.
8: Y ha dicho que esto va a darse con un nivel de detalle. Interrumpir. ¿Quién va a dar el nivel de detalle? Él. Yo espero que él también dé ese nivel de detalle. Porque no lo van a hacer mentir a Arriola ni tampoco a Espinosa.
5: No. Yo no, mire, Arriola, ni Reboreo, ni Espinosa, ni ninguno de ellos es payaso, ni se va a comprometer con declaraciones falsas.
8: Mire lo que dice Reboreo sobre el posible pago por la liberación. Mire lo que dice Reboreo. Escuchemos.
9: No solamente a las familias, a los policías, ofrecen sumas de dinero, pero la Policía Nacional...
10: Pero la familia ha pagado un monto a los...
9: Son procedimientos especiales en desarrollo. Son procedimientos especiales en desarrollo que...
10: Entonces la policía no ha rescatado.
9: Señor periodista, usted interprételo como usted, su línea periodística.
11: ¿Se confirman los vínculos con minería ilegal de esta persona liberada?
9: sea cual fuere, sea cual fuere, sea cual fuere, estos irrecuperables pulpos no tienen ninguna autorización constitucional, moral, para hacer esto. Acá tenemos que mirar a esta organización criminal. Ustedes son los que aman a Trujillo, ustedes harán su interpretación.
8: Ministro, en ningún momento se cubre Reboredo.
5: Claro, no es otro.
8: Y lo dice, no hay rescate, yo no puedo decir, yo no puedo hablar. Usted dirá, o sea, el tipo lo que hace ante una conferencia de prensa improvisada, responde de una manera amplia, nada precisa. Mientras que ha sido preciso y específico Belaunte. Le preguntan al general Ricardo Espinosa sobre la negociación. Miren lo que dice, ¿eh? Este es el jefe de la región Trujillo. Vean.
1: General, la familia pagó 2 millones de soles para la liberación de esa persona secuestrada.
2: A mí, yo no le puedo decir cuánto han pedido. Yo soy el encargado de la investigación criminal en campo. El negociador es el que está en contacto. Y nosotros no vemos, el dinero no tiene relación con la vida. Tiene que haber, todo secuestro tiene que haber una negociación.
7: ¿Cuánto pagaron entonces?
2: Yo no tengo la información. Yo me preocupo por la integridad. En la investigación se dirá si pagó o no pagó. Pero yo me preocupo porque la persona esté a salvo.
7: ¿Qué le diría a esa organización criminal?
2: Lo que le estamos haciendo. Le hemos detenido a sus dos importantes líderes, Crespo y Andy, y vamos por más, y Johnso, que se encuentra en Bolivia, lo vamos a perseguir. Seguimos trabajando con nuestras capacidades tecnológicas.
8: Él dice, Crespo y Andy. Crespo y Andy es uno de esos cuatro. Él no dice que es gatillero, él no dice que han estado dentro del carro. Fíjese la diferencia con Belaunde. Y cuando dice al que está en Bolivia, ya nos dijo que está en Bolivia, no nos has dicho más. Como es obvio, los políticos hacen política, pues,
5: claro,
8: general.
5: Claro, están haciendo política, ahí quiere ganarse.
8: Pero el Mario Reina, que es el alcalde de Trujillo, increpa al gobierno por la inseguridad. Yo, primera vez que me ocupo de este señor, no lo conozco ni en pelea de perros. Pero claro, en este momento, todo el mundo le quiere echar la culpa a la Keiko por el fenómeno del niño, sí, o por la inseguridad ciudadana. Yo no sé si este señor ha estado machito con, no sé, pues con...
5: ¿Y Acuña?
8: ¿Con Acuña? Manan. Este pata se ha puesto machito con el payaso de Jerí, o con Dina Boluarte, o con Balcázar. Ya, escuchemos al señor Mario Reina. Mucho gusto, Philip Quaker.
11: Más de 140 camionetas para el famoso Plan Cerco. Entonces, segundo tema, no funcionó el Plan Cerco, porque no han sido hasta el momento capturados. Se dijo que los sistemas de emergencia, las declaratorias de emergencia, no sirven para nada. ¿Por qué razón? Desde que asumió la presidenta y en su mensaje de la nación dijo que iba a salir a patrullar policía acompañada del ejército, hasta el momento no vemos esa capacidad operativa en las calles. Fíjese lo que acaba de pasar anoche. Ha enlutecido a muchas familias y, lo más triste, ha generado malestar, zozobra, inseguridad, percepción en todas las familias trujillanas.
8: A ver, lo del patrullaje... ¿Es verdad que los policías, faltan 60.000 policías, un tema aritmético, y que deberían haber militares patrullando? La señora tiene 30 días. La pregunta es, ¿cómo esto ha pasado a dos cuadras de la Dirincri y no ha habido mayor patrullaje? Pues se habla de que había un patrullero por ahí, pero bien seguro de sí mismos estos tipos para hacer una operación de esa naturaleza tan cerca... En el centro, no han esperado que el tipo llegue a su casa ni nada.
5: Claro, mire, yo conozco bien Trujillo, he trabajado muchos años. Y la jefatura de investigación criminal está al lado derecho de la avenida Larco. Y esto hacia mano izquierda, donde está la Universidad César Vallejo, muy cerca. Sí. Está, es Usare de Junín, creo que es el nombre de la calle. Y relativamente son 5 o 6 cuadras de la Divincri, que es en San Andrés, pues en la urbanización San Andrés, mano derecha de la avenida principal.
8: Este es el mero centro.
5: Es el centro de la ciudad, en realidad. Y han actuado con mucha naturalidad. Podrían haber miembros de la fuerza del orden. Esos uniformados, delgados, no guardan relación con los detenidos. Que pueden ser delincuentes. Sí, pueden ser delincuentes.
8: Inclusive de la banda. Dice, porque
4: ahorita, como no han dado ni nada específico, salvo el ministro Belaúnde Llosa, que ha dicho es el gatillero.
5: Claro, está mal que diga eso.
4: Pero además ha dicho, nosotros tenemos información de que la orden ha venido de los penales. ¿De dónde va a tener esa información? El ministro de Defensa. Esa información que puede tener, sí, solo sí, la policía. Porque el ejército no pincha celulares en los penales, ¿ah?
5: No, evidentemente que no. La información la tiene, pues, Espinosa, el general de Trujillo, debe tener...
4: Le voy a contar una anécdota, acá está, por si acaso ya llegó Cipán. Le voy a contar una anécdota muy ilustrativa. Miren a Belaúnde Llosa haciendo la finta de que él interroga. Miren las fotos. Pongámosla full, ¿ya? El señor está con botas de... el ejército, pantalón del ejército, su camisita blanca. O sea, de cintura para abajo es la pega de general y cintura para arriba de Philip Butters o Velázquez Quejín, siendo yo más panzón que Cipán. Miren el delincuente con sus manitos ahí, el delincuente, y mirando a Arriola. Nada tiene que hacer ahí Belaúnde Llosa. Esa es una, otra más. Ahí hay otro general y el patita. No sé si se dan cuenta que ninguno de los dos está enmarrocado.
5: No.
4: ¿No es cierto?
5: Ninguno.
4: A ver, Javier Velázquez ha sido premier de la República. Siendo premier, se va a poner él frente a un sicario con las manos, sin nada en la mano. Ustedes no saben que un sicario estira la mano sobre la mano izquierda, así, donde está Arriola, agarra un lapicero y lo mata. Porque un sicario es una persona de altísima ferocidad. Y por último, se toma una foto regresando a Lima. Les voy a contar una anécdota bien bacán. Ahí está la foto regresando a Lima porque yo estoy combatiendo la inseguridad. Fíjese. Y esto, general, usted la debe saber, la anécdota que le voy a contar. Esta sí no la sabe. Cipán, que es el rey de las anécdotas. El día que agarran a Abimael Guzmán, lo chapan a Abimael Guzmán, y se lo llevan desde donde lo agarran en la Calera y se lo llevan hasta a la Avenida España. Y la Avenida España tiene un sótano. ¿Por dónde? ¿Dónde entra ya? Ese es ahí. Lo llevan y lo ponen cerca a la puerta. Briones, que era el ministro del Interior, está en su casa. Había llegado de una comida. Entonces le avisan a Briones y Briones agarra su carro y Briones vivía por Camacho. El que lo lleva a Camacho, un amigo mío. ¿Ya? Policía de la PIP, amigo mío, lo lleva a Briones. Entonces Briones llega, baja, sube y le dicen dónde está Abimael Guzmán. Y Abimael estaba sentado y sí estaba enmarrocado. Todavía no estaba con el traje ni a rayas ni lo habían calateado. Y Briones, para pegarla de bacán, lo mira a Abimael Guzmán y le dice: ¡Conche tu madre, hijo de puta! ¡Maldito asesino miserable! Abimael Guzmán, absolutamente tranquilo. Gustavo, por si acaso, te estoy dando el crédito de la anécdota. Gustavo es mi amigo. Lo mira Abimael Guzmán a Briones y le dice: mire, general, si usted se va a referir a mí en esos términos, yo voy a estar en la condición de responderle de la misma manera. Respetos guardan respetos. Lo bajó a Briones así. ¿Qué le decía implícitamente? Que él también podía mandar matar a la esposa de Briones. Era Abimael Guzmán. Ningún policía profesional se le ve encima a gritos ni hace lo que ha hecho este tipo.
5: ¿Para qué?
4: No tiene eso, no tiene objeto. Cuando Quetín Vidal lo chapa, Marco Millaciro patea la puerta, ¿se acuerdan o no? Entra Morán, lo encañona, no lo mata. Después viene Quetín. ¿Y Quetín cómo lo trata? Con respeto. Lo primero que Abimael Guzmán voltea y le dice a Morán, en el momento que le encañona: ¿quiénes son ustedes? ¿De dónde vienen? Porque a Abimael Guzmán no le quedaba claro que sean policías o sean gente que lo vaya a matar. Lo que le quiero decir es que un policía profesional no pierde los papeles, ni hace un show, ni miente. El ministro de Defensa regresa. Y por último, ha pasado como consecuencia de esto una muerte muy triste, tan triste como la de Trujillo. Han asesinado a una señora, presidenta de una olla común acá en Lima.
8: La vida de la mujer vale tanto como la del otro señor, y el dolor de la señora, ¿no es cierto?, que ese asesino traficaba oro, una mujer pobre, vale igual que el dolor de cualquier muerte de cualquier madre. Veamos la nota.
12: Entre el humo de la leña y el esfuerzo diario por alimentar a los más vulnerables, la vida de Betsy Rosa Malma Sarmiento fue cegada a balazos. La presidenta de la olla común Virgen de Guadalupe en San Juan de Miraflores se convirtió en el blanco de una criminalidad que ya no respeta ni a los más vulnerables.
13: Por favor, presidenta, usted vea esto. No puede ser que los delincuentes estén andando tranquilos, hagan estas cosas delante de los bebés.
12: Sin embargo, esta historia podría dar un giro de 180 grados. Y es que mientras los vecinos de Pamplona Alta lloran a su dirigente, la rápida captura de dos presuntos sicarios ha dado un giro inesperado en la investigación. El móvil no sería una extorsión vecinal, sino una venganza vinculada a su expareja. El brutal ataque que quedó registrado en una cámara de seguridad ocurrió el pasado 28 de agosto en el sector Niño Jesús de la Nueva Rinconada. Betsy se encontraba en los exteriores del local donde operaba la olla común cuando el ruido de una motocicleta interrumpió la jornada. Dos sujetos a bordo abrieron fuego sin piedad, percutando al menos 10 disparos. En un último acto de valentía, la dirigente habría intentado cubrir a una menor antes de ser alcanzada por los proyectiles. Pese a ser auxiliada de inmediato y trasladada al Hospital María Auxiliadora, la gravedad de sus heridas apagó su vida. Inicialmente, el pánico vecinal apuntaba a un nuevo caso de extorsión contra los comedores populares. Sin embargo, la historia cambió de rumbo el domingo 30 de agosto cuando la policía detuvo a Zahir Rafael Cayo Ganto, alias Muecas, y Frank Elías Perdomo Calderón. Ambos fueron intervenidos mientras merodeaban una obra de construcción civil y habrían confesado su pertenencia a la banda criminal Los Trujillanos.
14: Él narra con lujo de detalles, como una película, cómo llegó a la moto, cómo ubicó a la víctima, la hora que lo ubicó, dónde vivía la víctima, que era su amiga.
12: El peritaje que se le hizo al arma que les encontraron demostró que estarían directamente vinculados a, al menos, 5 homicidios recientes en Lima Sur, incluyendo el asesinato de Betsy Malma.
14: Ya no hay códigos ahora en este mundo de perfiles irrecuperables. Te doy donde más te duele. El caso La Tota, ¿se acuerdan ustedes? Mataron a unos niños, algo similar.
12: Según las pesquisas, Betsy fue...

0: Este caso refleja una dolorosa realidad. En las periferias de la capital, las balas perdidas o dirigidas de las mafias terminan silenciando a quienes muchas veces son inocentes que se cruzaron con las personas equivocadas.
1: Hay sicariato en todos lados. La pregunta que le hago a Boca de Jarro, ¿se tiene que ir a Riola o no?
2: El peor error que cometería el gobierno es sacar a Riola, porque después de Riola no hay nadie que sepa más de inteligencia, y de lo que es inteligencia operativa y de investigación criminal. Él habla el mismo idioma que Reboredo, son de la misma línea, y Reboredo es el jefe de la DIRINPI que está teniendo muchos logros.
1: Además, a Reboredo le pronuncia la lealtad, pero quiero que entiendan algo. Arriola es respetado en toda la policía.
2: Por supuesto.
1: Se le está enrostrando. Número uno, se han bajado los asesinatos. Y número dos, lo de Cerrón. Él no puede decir que Cerrón ha estado afuera. Él no puede afirmar, porque mete al Perú un problema diplomático. Acá han votado al embajador, al Gallo Zamora, lo han sacado del Perú, porque el señor es lo más probable que ha estado en Cuba. Pero él tiene que callarse la boca, no puede decir eso.
2: Eso se sabe, pero no se puede
1: confirmar. Porque le genera un problema diplomático a Keiko el día de hoy, pues. Tendríamos que haber roto relaciones con Cuba, que no es cualquier cosa. Estados Unidos no ha roto relaciones con Cuba 20 veces. Romper relaciones con Cuba no es así nomás. Entonces, claro, hay gente que le tiene bronca a Arriola, que no, tenga un poquito de cabeza.
2: Hay generales que están atrás de él, que están metiendo puñal. Y repito, eso se sabe, se conoce.
1: General, esto lo hizo con 34 personas, repito, a memoria, el señor Ollanta. Después lo hizo Sagasti. Después lo ha hecho ¿cómo se llama? Hasta el propio Castillo. Para no hablar de mi amigo Carlos Morán, cuando manejó él el Ministerio Interior con el señor Vizcarra y Harvey Colchado y la Diviac. O sea que, mucho cuidado por personalizar el tema. Si yo lo saco a él, ¿eso va a mejorar la cosa?
2: No, no va a mejorar en absoluto. Al contrario, va a empeorar porque no va a encontrar a alguien que conozca el tema. No es fácil ser un investigador de investigación criminal. No es fácil. Son años que pasan y la experiencia acumulada y los estudios realizados hacen que haya esa eficiencia que tiene, pues, Reboredo. A Reboredo, ¿quién le puede reprochar? Arriola, sí, igualmente, un policía a carta cabal. Y ha conocido terrorismo, ha conocido el tema de investigación criminal en todo ambiente. Secuestros, homicidios, investigación de robos. Su vida la ha desarrollado ahí y ha llegado a ser comandante
1: general.
2: Para
1: Astudillo sería un problema sacar a Arriola, porque en este momento lo que necesitan más ex policías, no solamente Jordán y no solamente Sotil. Ha sido usted muy amable, general.
2: Muchísimas gracias por la invitación. Muy amable.
1: Vámonos a la pausa. Venimos con quien, según todo el mundo apuesta, va a ser el segundo o el tercer primer ministro de Keiko. Luego de la pausa viene Javier Velázquez.
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0: a ver, dicen que la antigüedad es clase. Yo también confío en la gente que sabe y en la gente que tiene experiencia de vida. Javier Velázquez Quejen ha sido premier de la República, ha detentado poder, en fin. ¿Cómo ves esta situación, Javier, tan aciaga? Como el gobierno de Keiko un poco apurado, este Belaúnde tratando de figurar, desdibujado, el ministro Astudillo, Arreola, ¿cómo la ves?
1: Buenas noches. Estos primeros 30 días hay que reconocer que la presidenta ha hecho una conducción política correcta, ha desarrollado una estrategia coherente, ella. ¿Por qué? Porque le devolvió al Perú la fisonomía de ser un país gobernado como una república, ella la presidenta, el parlamento en su lado, y ha comenzado a tomar contacto con el pueblo, con el país, que no ha sucedido en los últimos años. Pero este equipo ha tenido demora para amalgamar, pero este tipo de señales, por ejemplo, ¿qué hace un ministro de defensa interrogando a un sicario, por favor?
0: Y el sicario sin nada en la mano.
1: No, pero la pregunta es, ¿qué hace un ministro de defensa? O sea, ¿cuál es el provecho a la seriedad, al sentido de responsabilidad con un hecho tan lamentable y condenable como lo que ha pasado en Trujillo? Cuando ves que un ministro de defensa que no tiene nada que ver en el proceso de captura y toma de declaración de los delincuentes, tomando declaración, poniendo en riesgo la propia integridad de todo el gobierno, por
0: de
1: favor.
0: De él, la gente que entienda.
1: Está bien, pues.
0: Pero un sicario agarra un lapicero y le hace un daño sin chaleco, sin marroca.
1: Pero ¿sabes qué? Pero en estos casos justo pagan por pecadores. Y mira, solamente que este delincuente lo hubiera agredido a él, hasta que el gabinete tenía que renunciar, hacía crisis. No saben a lo que se ponen, todo por circo. Ya. ¿Qué circo?
0: A ver, Keiko, en este tuit que ponemos en consideración, tras la liberación del empresario, dice, no daremos tregua a la delincuencia. Correcto, el gobierno responderá con firmeza. Es obvio que tiene 30 días, pues nadie le va a pedir resultados. Los gobiernos subieron 30 días. Claro. ¿Qué se hace, ustedes que han sido gobierno, qué hace un presidente... El gabinete, y en el caso de ustedes, tenían un plenito. Cuéntale a la gente, ¿cómo se hacen los primeros 30 días para hacer gobierno?
1: Bueno, en este caso fue Jorge, obviamente que los soldados del ejército tenían que estar bien, bien claros, la bancada, estábamos muy claros, nos convocaron. Yo era vocero al comienzo del gobierno de Alan, y Alan y el gabinete, no, especialmente Jorge, nos dieron los lineamientos de cómo debería comportarse la bancada. De ser una bancada, o sea, hay que cambiar el chip, sale de ser oposición y tiene que ser de gobierno. Entonces, y en este caso, yo sí creo que reconozco que la presidenta tiene ese alto nivel de respaldo popular porque la gente le está reconociendo su
0: trabajo. Pero, a ver, yo no veo un alto nivel de respaldo popular, yo creo que esté en 51, 52. Sí veo que ella quiere comunicar, que ella quiere caer bien. Esto del TikTok, lo que puede ser un exceso, porque cuando recién comienza, Escobita Nueva, fíjate, el domingo lo tuvo que suspender porque no vas a salir a dar TikToks en el momento que tienes una emergencia de naturaleza. Yo no veo que tenga malo el que hable. Nadie ha hablado como Alan García. Pero si tú te fijas, en los primeros días del gobierno de Alan García, es como que se enclaustraron con su Consejo de Ministros, con su Jorge del Castillo... Y con el plenito. ¿El plenito qué era? La bancada
1: cesta
0: de los más notables. Claro. Tú, Aurelio, Mauricio, Jorge, Aurelio sí. Pastor, se juntaban con él, no sé si era los martes o los jueves, no recuerdo, pero hacían la organización. Y no había un solo figuretti.
1: Así es.
0: La gente no sabe, por dar un ejemplo, cuando Alan García iba a una reunión, preguntaba quiénes van a ir. Y nadie se iba antes que se vaya García. Cuando se iba García se acaba la reunión. Así. Por las formas. Entonces, el figuretismo de este señor los complica.
1: Pone en riesgo todo lo que ha avanzado el gobierno en estos 30 días. Yo creo que, fíjate, tan importante hoy día es el tema del fenómeno costero que la presidenta tiene un desafío. Tiene que mostrar que ha hecho prevención y ese examen se lo van a tomar en diciembre. Porque tiene los recursos, ha construido una autoridad, lejos de la autoridad, yo creo que no solamente es limpiar ríos, en causar cauces, sino también infraestructura y fundamentalmente ¿cómo vas a albergar a los damnificados en una eventualidad de que el fenómeno del Niño sea de esta naturaleza? Y ha dejado el tema de la seguridad en manos de los que supuestamente son especialistas. Yo te digo una opinión. Yo estoy de acuerdo que las Fuerzas Armadas puedan ayudar, puedan ser una fuerza de acompañamiento en una intervención dirigida por la policía como fuerza disuasiva. Pero ahora yo veo a un director general de la policía sentado viendo cómo el ministro de Defensa interroga a un delincuente. Tú no sabes el grave problema en la que puede poner al gobierno un acto de esta naturaleza que no tiene, primero, una manifestación de ser un gobierno serio. Y segundo, que lo único que persigue es generar de repente una simpatía personal, ¿no?
0: No, pero es un momentito. La gente no sabe lo siguiente. Nosotros no hemos visto cómo los han capturado ni por qué los han capturado. De repente, este pata de realmente de los pulpos, te mete un habeas corpus y 72 horas está afuera. Eso le pasaba a Sombrío a cada rato, ¿no te acuerdas?
1: Claro.
0: Que capturaron a 38 y liberaban a 24.
1: Claro.
0: Y digo más, una de las falencias que yo le puedo encontrar a este gobierno es que le falta su CIPAN. Alan García me lo comentaba a mí y lo comentaba con orgullo y lo cachoseaba a Jorge, lo cachoseaba a Mauricio, cuando estaba distendido. Porque él no permitía que lo tutee. Pero cuando él tenía que conseguir algo en el Congreso, enviaba a Javier Veraje, que es el mejor de todos los negociadores. Porque Mauricio pues era pues bravo, se peleaba con su sombra. Porque Aurelio también era confrontacional y Jorge era el premier. El que conseguía todo en el Parlamento era acá, el señor. Entonces, ¿quién va a ser el que se encargue de negociar las facultades? Fíjense lo que dice. Y no le falta razón a Larreta cuando dice lo siguiente, veamos.
2: Hemos acabado de tener una reunión con la señora Presidenta de la República, me acompaña el Ministro de Defensa, Rafael Belaúnde, el Ministro del Interior, César Astudillo, y solamente para comentarles, frente a esta situación obviamente inaceptable y que rechazamos esta violencia, y lo hemos dicho públicamente, lo que quiero dejar claro es justamente la necesidad y la urgencia de la delegación de facultades en materia de seguridad ciudadana. Que nuestro servicio de inteligencia pueda tener operaciones que no tiene hoy día es sumamente importante para detectar a tiempo estas bandas criminales. Más allá si son arreglos de cuenta o no son arreglos de cuenta, porque finalmente hay violencia en la ciudad, que es lo que queremos nosotros frenar. Lo segundo también es de poder identificar y denominar grupos hostiles a que estas bandas también criminales como grupos terroristas, para que justamente nuestras Fuerzas Armadas puedan también tomar acción al respecto. Creo que la delegación de facultades tiene varios aspectos, además de los otros que son importantes, sobre todo el de seguridad ciudadana, que nos puede dar las herramientas para tomar posesión en perímetro, para tomar también de perímetro de penales, que es algo que ya el ministro de Defensa viene estudiando y avanzando, pero también para que nuestra policía tenga información clasificada de nuestro servicio de inteligencia. Yo espero que esta situación lamentable que estamos enfrentando y vamos a seguir enfrentando, y ese es un mensaje a estos delincuentes, nosotros como Estado no vamos a parar de enfrentar. Simplemente estamos esperando una delegación de facultades y en el camino ya hemos ido estudiando varias acciones que seguro vamos a poner en marcha pronto.
0: A ver, acá, la chancón de PBO es Alejandra Ramayo. Entonces yo te pregunto, ¿cuál es el camino? ¿Qué es lo que tú sugerirías? No voy a decir presionar, pero negociar con más énfasis este paquete en donde se solicita la denominación de las organizaciones criminales, Gallegos, Tren de Aragua, Hijos de Dios. Esto implicaría, si le das condición de terroristas, una legislación especial. Esta es la primera parte. La segunda parte, el segundo golpe, por favor, para que Javier nos explique por la experiencia que tiene. Las Fuerzas Armadas y la Policía Nacional nos tendrían que explicar o explicar ante el Pleno, o no sé si comisión por comisión, ¿cuál es el trabajo en conjunto? ¿De qué trata la participación militar alrededor de los penales? Porque son retenes, ¿no? A un kilómetro, 500 metros, todos los que hemos ido penales sabemos que hay una distancia, ahí te revisarán y te vuelven a revisar adentro. Uno puede entrar adentro de los penales, ilegal. Y apoyo militar más limitado. ¿Cómo explicar esto? ¿Cómo se negociaría esto?
1: Vamos al principio general. El gobierno ha pedido 66 productos de 8 grandes bloques que sean aprobados por la facultad delegada. No existe registro en los últimos 5 años que el Congreso haya dado pie de juntillas en materia y en plazo las facultades que el Ejecutivo le ha pedido. Siempre ha disminuido el plazo y ha recortado las materias. Creo que ahí lo conveniente es qué es lo urgente, qué materias podrían generar el mayor consenso. Y yo creo que el mayor consenso genera el fenómeno del Niño, inseguridad ciudadana, crimen organizado y el tema de la formalización en las pequeñas y medianas empresas. Creo que ese tema puede generar un consenso y que en eso se pueden poner de acuerdo para sacarlo rápido, porque el proyecto va a las...
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0: esta jornada informativa. Hoy martes 1 de septiembre del año 2026. Le saluda Quique Bravo Prado. Le doy la bienvenida a mi compañero Quique Montenegro. ¿Cómo estás, Quique?
1: ¿Qué tal? Muy buenos días, Quique Bravo. Muy buen día a todo el país. Buen día a Lima, a todos sus distritos. Gracias por estar siempre con nosotros, por esperar el momento indicado que den las 5 de la mañana para conectarse, ya sea a través de los 91.9 aquí en Lima y en las distintas frecuencias, en las más de 15, 16, casi 20 ya frecuencias a nivel nacional, en la radio, y por supuesto en nuestra multiplataforma para quienes ya se están conectando al streaming, al en vivo, al YouTube de PBO. Gracias por su espacio, por su tiempo, por ser parte de repente de su equipo de trabajo, de esa integrante de la familia que está con usted acompañándolo, por supuesto. Esa es la magia de la radio, esa es la magia hoy en día de la multiplataforma. Vamos a empezar, como siempre, Quique Bravo, con las noticias policiales, como corresponde.
0: Así es, noticias policiales que están abundantes hoy, debido pues a todo este show que se armó ayer con la, entre comillas, captura de los autores del secuestro del empresario trujillano, que más adelante, por supuesto, vamos a comentar aquí en PBO, en el desarrollo de las noticias policiales y en el desarrollo de la parte política también aquí en PBO. Arrancamos primero con una noticia que viene desde Huánuco, donde han intervenido un sembrío de marihuana. La policía logró destruir más de 100 kilos de esta planta alucinógena.
2: La noticia viene desde Huánuco. La policía hace este nuevo golpe al narcotráfico en Huacaybamba. 120 kilos de marihuana incautada y 450 plantones destruidos. En el marco de las operaciones permanentes contra el tráfico ilícito de drogas, la policía del Perú ejecutó una exitosa intervención en el sector Yupán, centro poblado Quichiragra, provincia de Huacaybamba, región de Huánuco, logrando desarticular un importante centro de acopio y procesamiento de cannabis sativa marihuana. El operativo dirigido por personal especializado de la policía, tras semanas de trabajo de inteligencia en la zona, al llegar al lugar los agentes encontraron una infraestructura rústica acondicionada para el almacenamiento y secado de grandes cantidades de marihuana. ¿Qué se encontró en este lugar? La policía ubicó un centro de acopio donde se almacenaba droga lista para su distribución, así como también una secadora rústica que era utilizada para acelerar el proceso de secado de plantones antes de su comercialización. 120 kilogramos de cannabis sativa marihuana decomisada. También 4.500 plantones de cannabis sativa marihuana en proceso de secado destruidos. Un centro de acopio de marihuana ubicado e inhabilitado. Una secadora rústica yata también destruida. Afectación económica al narcotráfico asciende a más de 100.000 soles aproximadamente. Con la incautación de 120 kilos de marihuana se evitó que esta droga llegue a las calles y sea comercializada entre jóvenes y adolescentes. La destrucción de los 4.500 plantones representa, además, un duro golpe a la capacidad de producción de la organización criminal que operaba en Huacaybamba. Fuentes policiales señalan que Huacaybamba, por su ubicación geográfica y difícil acceso, ha sido utilizada siempre por bandas dedicadas al narcotráfico para instalar cultivos y centros de acopio. Sin embargo, la droga también y la presencia de la policía se ha intensificado en los últimos meses. Las organizaciones criminales instalan estos centros en las zonas alejadas del país para evitar ser detectadas. Primero cultivan los plantones, luego los secan en estructuras rústicas como la encontrada, y finalmente los trasladan a centros de acopio mayores para su distribución a nivel nacional, incluyendo también otros países del mundo.
1: Vamos ahora con información en Ayacucho. Decomisan 4 kilos de cocaína. La policía logra incautar además un fusil usado por traficantes. Aquí los detalles.
2: La noticia viene desde Ayacucho. La policía golpea al narcotráfico en la mar. Decomisa más de 4 kilos de cocaína e incauta un fusil. La policía del Perú ejecutó un nuevo operativo de interdicción en el Braim, logrando decomisar droga y armamento en la provincia de La Mar, región Ayacucho. La intervención se realizó en las inmediaciones de la carretera Carrozable, Chungui, Andahuaylas, distrito de Chungui, una zona considerada estratégica por ser utilizada como corredor para el traslado de drogas hacia otras regiones del país. El resultado de la operación 4 kilos con 100 gramos de presunto clorhidrato de cocaína decomisados en 4 paquetes tipo ladrillos. Un fusil también incautado, 2 caserinas y 19 municiones calibre 5.56x45 incautadas. Afectación económica al narcotráfico asciende a más de 40.000 soles. Durante el registro, los agentes de la policía encontraron la droga camuflada y además estaba lista para ser transportada. El hallazgo del fusil y las municiones confirma además que estas organizaciones criminales operan armadas para proteger sus cargamentos. ¿Por qué es importante este golpe en el distrito de Chungi, que se ubica en la zona de influencia del Brain, donde confluyen rutas usadas por el narcotráfico? Por ello hoy se decomisa más de 4 kilos de cocaína, armamento, que significa afectar directamente la logística y seguridades de estas redes criminales. Esta operación forma parte de las acciones permanentes que desarrolla la Dirandro y unidades especializadas de policía en el Brain para identificar, neutralizar el traslado de drogas y armas de fuego.
0: Nos vamos ahora con el caso del que todo el mundo está hablando, la captura de los presuntos autores intelectuales y materiales del secuestro del empresario que vimos el día domingo y que terminó además con el asesinato de 4 personas. Ayer, sorprendidos todos los periodistas y los medios de comunicación, recibimos la información ya tirando la tarde para la noche de que habían sido capturados, y esto significaba pues una operación en tiempo récord, y que el empresario había sido liberado. No había sido rescatado, como se precisó en la misma conferencia de prensa donde participó el general Óscar Arreola, comandante de la policía, estaba el general Víctor Reboredo, estaba también el jefe de la región policial de La Libertad, él es el general Ricardo Espinosa, y estaba también el ministro de Defensa, Rafael Belaúnde Llosa. Brilló por su ausencia el ministro del Interior, de quien dependen estos efectivos policiales. Por lo menos es la impresión que causó. Y lo que finalmente terminó precisándose es de que los secuestradores habían liberado, parece, todo indica, previo pago de un rescate a este empresario, que está también involucrado en algún momento en la minería ilegal, y que finalmente los que nos presentó la policía eran los autores de este crimen. A todas luces, y se ha comentado ampliamente, no solamente en medios periodísticos, sino también en redes sociales, a todas luces, estos sujetos presentados ayer no son los que participaron en el hecho material del secuestro. Eso creo que queda bastante claro. Lamentablemente se montó una especie de show indicándonos de que estos eran los detenidos y estos son los responsables de este crimen. Y finalmente ha quedado pues esa sensación de que no nos están diciendo la verdad. Esa es la primera impresión, por lo menos, que tenemos transcurridas las primeras 12 horas. No sé si tienes alguna opinión al respecto, Kike, con respecto a este asunto de estos que se presentaron ayer como los autores de estos asesinatos, 4 asesinatos y el secuestro finalmente.
1: Claro, muchas incoherencias e inconsistencias de lo que hemos visto ya, de los detalles de esta operación policial. Aparentemente, bueno, empezando por algo muy básico, ¿no? Ni tú ni yo somos peritos, hemos trabajado en Airincri, ¿no? Bueno, no hace falta eso precisamente para empezar por las tallas y contexturas, que se ha hecho un análisis.
0: Claro, o sea, eran 4.
1: A ojo de buen cuero, ¿no? 1.50 y tantos, ¿no? Ajá. Y estos que han participado,
0: 4 chatos y un regordete.
1: Claro, a la misma distancia, tamaño, altura de estas camionetas,
0: claro,
1: ¿no?, que son enormes. Para empezar por ese detalle no encajaba. Uh-huh. Repito, no necesita ser un perito, un dusto, ¿no? Por supuesto, en la materia de investigación. Y otros temas que también sí fueron rescatados. Primero se dijo que fueron rescatados, de ahí que fue liberado y todo eso, ¿no?
0: Finalmente,
1: entre otros detalles que son interesantes.
0: Así es,
1: porque sería un escándalo,
0: claro,
1: si se demuestra que esto realmente no fue así, como lo han pintado ayer.
0: Claro, lo que pasa es que da la impresión de que se hizo un show y todo ese show corriendo alrededor de la figura del ministro de Defensa, Rafael Belaúnde Llosa, que hasta selfie se toma luego de esta conferencia que se realizó en la tarde. Lo que sí es general Arreola sí precisó de que no había sido rescatado. Si hubiera existido un rescate, como lo mencionaba también ayer Philip en la noche, existirían las imágenes del rescate, pues.
1: Por supuesto.
0: Existirían las imágenes. Cual. Finalmente fue liberado. Y nos han presentado a estos tipos como los peligrosísimos delincuentes que asesinaron a 4 personas. Esa camioneta Bronco, donde se transportaba el empresario, la gente evidentemente es muy específica para darse cuenta de cuando lo están engañando. Es una camioneta que tiene por lo menos 1.90 m de altura.
1: Claro.
0: Y los que tú ves ahí, es fácil, ¿eh? Es fácil precisamente que ese perito, como dice Quique Montenegro. Y los que participaron en el secuestro tenían una talla más o menos cercana al tamaño de la camioneta. Estos tipos definitivamente no llegan al 1.60 m. Así que nos queda la sensación de que nos están engañando. Da esa total impresión. Tenemos amplia información al respecto, con los detalles de la policía, con los detalles que da el ministro de Defensa, Rafael Belaúnde. Nosotros hasta ahora no sabemos por qué no ha participado en toda esta actividad el ministro del Interior, César Astudillo. Es un enigma por qué no ha participado. Realmente, llama muchísimo la atención. Lo concreto es que tenemos un informe al respecto de la liberación, liberado por los propios secuestradores de este empresario. No existió rescate, eso sí queda bastante claro, y la sensación de que los que han presentado ayer no formarían parte de esta banda delincuencial. Vean.
3: 5 presuntos integrantes de los Pulpos fueron capturados por su presunta participación en el secuestro del empresario minero Jens Lara Tantaquilla y el asesinato de 4 personas en Trujillo.
4: Se ha confirmado la liberación de este empresario minero secuestrado.
5: Señores, yo simplemente guardo las cosas del señor Lengua.
6: ¿Lengua?
5: Lengua, hermano de
6: Alchorado. ¿Alchorado? ¿Desde cuándo lo tienes acá?
5: Eso recién tiene exactamente. Va a ir para las 3 semanas, para la próxima semana.
7: Para hacer lo que está la muerte que está causada, hay asesinos como esto, general. Coronel, mis saludos a ustedes. Si no colabora todo el peso de la ley, como el sol puede tener el arma, la ley la perfecta.
3: Se trata de Frank Quesada Cruz, alias Ñato, Julio Zabaleta Quesada, alias Juliacho, César García Rivera, Bolacho, Ángel Bocanegra Linares, alias Folo, y José Cherrepe Dávila, alias Ares.
8: Muestran la vinculación de estos criminales con los hechos de sangre ocurridos en que ya está tramitado un informe para que sean conducidos a penales de máxima seguridad.
3: Para los investigadores, los 5 serían los gatilleros y el operador logístico de la organización. Este último tendría comunicación cercana con los cabecillas de los Pulpos, quienes radicarían en el extranjero y habrían cumplido un papel clave en la coordinación del secuestro.
9: A sus 2 importantes líderes, Crespo y Andy, y vamos por más, y Johnson, que se encuentra en Bolivia, lo vamos a perseguir. Seguimos trabajando con nuestras capacidades tecnológicas. Ya lo vamos a detener.
3: La principal hipótesis policial apunta a que el secuestro habría sido planificado por el propio John Pulpo, señalado por los investigadores como el cabecilla que aún dirige esta peligrosa organización criminal.
10: Porque más allá de sicariato y extorsión, hay que acabar con estas organizaciones porque muerto el perro, muerta la rata.
3: Sin embargo, algo queda sobre la mesa. Los delincuentes detenidos no cuentan con un porte parecido a los falsos efectivos Greco que participaron en la intervención.
11: 2 millones de soles para la liberación de esa persona secuestrada.
9: A mí, yo no le puedo decir cuánto han pedido. Yo soy el encargado de la investigación criminal en campo. El negociador es el que está en contacto.
11: ¿Trabajo policial o es que la familia pagó para la liberación del empresario?
9: La familia, yo no sé si ha pagado o no ha pagado. El trabajo es policial. Si no, ¿cómo tengo a los 5 criminales detenidos?
12: Mi reconocimiento a nuestra policía del Perú por su rápida y firme respuesta en este caso. No vamos a dar tregua a la delincuencia. El gobierno responderá con firmeza.
11: ¿Pero cómo fue liberado el empresario?
9: ¿Cómo fue liberado? Porque hay una negociación. Cuando es que en este momento la policía no le va a abrir todas las técnicas que utiliza. Lo que yo le puedo decir, y debe ser el interés, porque todos los periodistas deben decir gracias que tenemos a este vecino que sufrió esta desgracia y está vivo.
3: una intervención que genera más dudas que respuestas. Sin embargo, el camino es claro: llegar hasta los cabecillas de esta temible organización criminal.
0: Bueno, vamos ahora a escuchar las declaraciones del general Víctor Reboredo tras la liberación del empresario. La policía responde a cuestionamientos tras inseguridad en toda la región La Libertad. Veamos.
13: De que estos malhechores venían amenazándolos ya anteriormente a la familia de este del secuestrado.
14: No solamente a las familias, a los policías, ofrecen sumas de dinero, pero la Policía Nacional...
13: Pero la familia ha pagado un monto a los...
14: Son procedimientos especiales en desarrollo. Son procedimientos especiales en desarrollo que...
13: Entonces la policía no ha rescatado.
14: Señor periodista, usted interprételo como usted, su línea periodística. Así es.
13: No tiene daños, cortes.
14: Por eso, ustedes tienen el recuerdo de otras víctimas. Con corte de dedos, con otras cosas.
15: Entonces, los procedimientos. Si ya aparentemente la Policía Nacional sabía que iba a suceder esto.
14: Bueno, ustedes son los medios que hacen sus análisis.
13: Pero el general lo ha dicho, el general Espinosa. General, no necesita tanto análisis ver que la policía llega después.
14: Es su análisis. Yo lo que le informo.
13: Es su análisis, es la forma como hemos
14: dicho. Señor periodista, con mucho respeto. Yo, como miembro de esta prestigiosa llamada Policía Nacional de Perú, sé lo que mi Policía Nacional de Perú da por esto. Se lo aseguro, 24-7 acá, tras este caso. 24-7 con el señor ministro de Defensa, porque era un caso muy complejo.
13: ¿Van a llegar después nuevamente a otro caso en el que ya hayan asesinado a la gente o van a hacer ya de verdad trabajo de inteligencia?
14: Después de 3 años... ¿Quién interrogó, señor periodista, a Negracho y logró esclarecer 25 asesinatos? Por eso, hay que tener el corazón caliente para mirar...
13: ¿Confirman los vínculos con minería ilegal de esta persona liberada?
14: Sea cual fuere. Estos irrecuperables pulpos no tienen ninguna autorización constitucional, moral, para hacer esto. Acá tenemos que mirar a esta organización criminal. Ustedes son los que aman a Trujillo, ustedes harán su interpretación, ¿no? Ustedes son el diagnóstico social, político. Ustedes informan, pero nosotros le informamos a ustedes.
0: El jefe de la región La Libertad, de general Ricardo Espinosa, precisa, detalla, da en el clavo y dice que los capturados son parte de los 5 asesinos secuestradores. Veamos lo que dice el jefe de la región La Libertad.
16: Entonces, la idea es que la persona salga liberada. La doctrina del secuestro no es que pague o deje pagar, es salvar la víctima, salvar la vida. Eso es lo que se ha hecho.
13: ¿Pero han tranzado o no?
16: ¿A qué le llama transar? Usted, como periodista, tiene que hacer su investigación. ¿Qué cosa es la doctrina del secuestro? Cuando una persona está privada de la libertad, hay un negociador. La policía se acerca e ingresa a la familia y conversa con los secuestradores. Mientras tanto, el resto de la policía operativamente va haciendo un táctico, así como lo ha desarrollado el día de hoy, y hemos capturado a los 5 asesinos y secuestradores.
13: Pero, general, con todo respeto, pero
17: ¿esta persona estaba en el reinfo? ¿Esta persona liberada?
16: Ahora que está liberada, habremos investigar lo que tiene la competencia. Cuando uno quiere rescatar a una persona, no ve qué actividad se desarrolla, qué reinfo, lo que manifiestan que tiene relación con actividades de minería. No sabemos cuál es.
0: Bueno, vamos ahora con más información. El general Ricardo Espinosa, quien es jefe policial de la región La Libertad, ha señalado que el secuestrado ya se encuentra con su familia sano y salvo. No usaron uniformes policiales, señaló. Veamos.
16: Efectivamente, la Policía Nacional, en su capacidad de respuesta inmediata a este acto repudiable de esta banda criminal, los pulpos, ha logrado detener y capturar a los 5 criminales que le ocasionaron la muerte a estos 4 ciudadanos. Y asimismo, a través del procedimiento doctrinario de cómo se hace el tratamiento y se lleva un secuestro, a través de su negociador y las demás técnicas que se han desarrollado, se ha logrado la liberación. la liberación. En este momento, este ciudadano, vecino trujillano, se encuentra ya con su familia, con la seguridad que corresponde, dentro de unas instalaciones de cual se guarda reserva, y él ya se encuentra sano y salvo. Es un momento difícil de violencia, es una respuesta demencial de esta banda Los Pulpos, y esto nosotros hemos podido capturar a los 5 criminales gracias a las capacidades tecnológicas que tenemos y a la información residual que nos quedó de la captura de Andy Quispe Cruz. Andy Quispe Cruz, en el trabajo analítico de los simétricos y números telefónicos, ha mantenido frecuente comunicación con Julio Zabaleta, que es el que ha organizado el secuestro en el territorio.
18: General, en resumen, por favor, el accionar de estas 5 personas detenidas.
16: El accionar de estas 5 personas detenidas, efectivamente, es un escuadrón que tiene un objetivo: seleccionan a la víctima y hacen un seguimiento en el momento más vulnerable, efectivamente lo aborda. No tenían uniformes policiales, ya. Lo que tienen son uniformes de empresa de seguridad, similar al policial. Y efectivamente el vehículo sí tenía características similares, e inmediatamente le genera una intervención, seleccionan a la víctima, verifican a la víctima, la extraen del vehículo, y lo que hacen es asesinar a sus 4 componentes. Dentro de las primeras conversaciones que se mantiene, los delincuentes dicen que el encargo era mandar un mensaje criminal ejemplarizador, porque le digan a la familia del secuestrado que Los Pulpos no están jugando, acá se paga porque se paga. Eso efectivamente era esta modalidad de este secuestro, que es evidentemente no es natural, es atípico, y además se han dado una serie de características que en su momento ya lo revelaremos conforme concluyan las investigaciones.
18: ¿Y se ha detenido a esta persona que manejaba esta unidad vehicular? ¿A quiénes más? ¿Qué relación hubo?
16: 5 criminales, al conductor, a las 3 personas que estaban de contención, que utilizaron las armas de fuego, y además a la persona que fue convocado por Óscar Arce Basilio. Óscar, alias Óscar, es el que dirige este pulpo. Óscar es el que dirige este secuestro, y para eso convoca a un pulpo que él tenía reclutado, que tiene autoría en 3 sicariatos anteriores, para que pueda reclutar a estos integrantes.
18: Okay, general,
0: General Ricardo Espinosa precisa y detalla de que esos que presentaron ayer son los que participaron en el crimen. Él no tiene ningún problema en decirlo, ¿no? Como otros que están especulando, ¿no? Que es el autor intelectual, ya lo quiere barajar, ¿no? Evidentemente, porque parece que acá hay algo que no está correctamente bien ejecutado ni bien dicho. Es realmente penoso, sería realmente lamentable y penoso de que se hayan prestado para este show los policías, General Arreol, General Reboredo, Rafael Belaunde Llosa, ministro de Defensa, que no sabemos exactamente por qué él es el que estuvo ahí representando al Ejecutivo, se han prestado para este show, y sería realmente penoso que se hayan arriesgado a presentarnos a estos sujetos como los autores de este crimen. Deben explicaciones los policías después de esto, Quique.
19: Claro, además hay que recordar que ayer en la conferencia de prensa han sostenido y han usado este término de gatilleros.
0: ¿Ah?
19: A uno de ellos fue el gatillero.
0: Que ejecutó a las 4 personas.
19: Gatillero se entiende aquel que ejecutó, disparó en contra de las personas que estaban en el interior de la camioneta, ¿no? Y además del exceso protagonismo, una vez más, de Rafael Belaunde Llosa, ministro de Defensa, que ni bien pisó y se tomó el selfie Quique Bravo, ¿no? En el avión, ¿no? Obviamente, que lo ha trasladado a Lima, no fue a reunirse con su comando, a hacer seguimiento, sino que dio una entrevista a un medio, ¿no?, a una colega. Por supuesto, él es libre de elegir a quién le da entrevistas. Pero sostuvo también algo que no se nos debe escapar, un detalle y un término que utilizó. Yo fui porque era, digamos, tenía que cumplir un papel político. ¿Es correcto eso? O sea, acá tiene que ver lo político.
0: La muerte de 4 personas.
19: Predominar el tema de la seguridad, y quien debió ir fue, obviamente, por sentido común y criterio, el ministro del Interior.
0: Pero que brilló, bueno, por su ausencia.
19: Así es. Todo queda registrado.
0: Qué extraño realmente todo este, ¿no?, tema. Y sí, pues el ministro de Defensa, Rafael Belaunde, se volvió a tomar su selfie regresando a Lima en un avión, en el avión que lo trasladó a Lima. Selfie que nos hizo recordar a aquella vez cuando era candidato a la presidencia y dijo que lo habían baleado. Claro. Idéntica a la foto. ¿Recuerdan ustedes aquella vez que dijo que lo habían atacado, que lo habían baleado? También se tomó su selfie con la sangre acá en la camisa, igualito. Realmente un afán de protagonismo absoluto. A este, creo, de chiquito no lo cargaba su mamá.
19: Vámonos cambiando de tema. San Juan de Miraflores capturan a los malditos de Pamplona. Estos sujetos, fueron atrapados tras asalto y robo de una furgoneta. Veamos.
20: La policía captura presunto cabecilla de la banda criminal Los Malditos de Pamplona tras asalto y secuestro de trabajadores. Intervención policial permitió recuperar el vehículo y liberar además a dos trabajadores que habían sido retenidos durante el robo. En una rápida intervención, los efectivos de la Policía del Perú pertenecientes a la comisaría PNP de José Carlos Mariátegui lograron capturar a un presunto integrante y cabecilla de la banda criminal denominada Los Malditos de Pamplona, banda implicada en el asalto a un camión furgón y la retención de sus ocupantes. Este hecho se registró el pasado 29 de agosto, aproximadamente a las 13:45, en las inmediaciones de la avenida Isidoro Suárez con la avenida Tupac Amaru, Villa Limatambo, sector San Gabriel, distrito de Villa María del Triunfo. Durante el patrullaje policial, los agentes fueron alertados sobre el robo de un camión furgón de placas de rodaje BTU 876, perpetrado por tres sujetos presuntamente provistos de armas de fuego, quienes habrían reducido al conductor y copiloto, manteniéndolos retenidos al interior del vehículo. Ante esta situación, el personal policial inició una persecución por diferentes calles del sector. Durante la huida, los presuntos delincuentes efectuaron disparos contra los agentes, generándose así una situación de peligro que motivó el uso reglamentario del armamento policial para neutralizar la amenaza.
21: Efectivamente, en el marco del Plan Nacional de Seguridad Ciudadana y Lucha contra la Criminalidad, personal de la comisaría José Carlos Mariátegui, el día 29, ahora 14 aproximadamente, ha logrado detener a un integrante de la banda delictiva Los Malditos de Pamplona, identificado como Esteban Huerta Ramírez, de 30 años de edad. Este sujeto, en compañía de otros dos, interceptaron a un vehículo furgón, circunstancias que realizaba el reparto del producto de pan llevar a diferentes centros comerciales del lugar. Los hacen descender del vehículo y los ingresan a la parte posterior del vehículo furgón y emprenden la fuga. En esas circunstancias se percata un vehículo patrullero de la comisaría y procede a la persecución realizando disparos, uno de los cuales impacta en uno de los neumáticos de dicho vehículo. En ese interín, dos delincuentes saltan del vehículo furgón y se dan a la fuga, logrando solamente la captura del conductor del vehículo, y a quien se le incauta cinco proyectiles de arma de fuego y un arma blanca. Este sujeto registra antecedentes por delito contra el patrimonio y por delito contra la salud pública, tráfico ilícito de drogas.
20: Como consecuencia de esta acción, el vehículo fue detenido y se logró intervenir al sujeto que lo conducía, identificado plenamente como Esteban Huerta Ramírez, de 30 años, quien sería el presunto cabecilla de la banda criminal. Los otros dos sujetos que se encontraban en el furgón, reduciendo a los trabajadores, huyeron del lugar. Tras asegurar la escena, los agentes policiales procedieron a liberar a los trabajadores, quienes manifestaron haber sido despojados de dinero y de sus equipos celulares. Durante las diligencias realizadas en el vehículo, la policía incautó municiones, cuatro de ellas con la inscripción PMC-9 milímetros y una con la inscripción FAME, además de un cuchillo y prendas de vestir presuntamente utilizadas durante el atraco. Asimismo, también los investigados hoy fueron puestos a disposición de las autoridades pertinentes para continuar con todas las investigaciones y poder establecer si esta banda criminal estaría vinculada con otros hechos cometidos bajo esta misma modalidad en la jurisdicción. Entre ellos, un robo ocurrido el pasado 29 de agosto, aproximadamente a las 12:56, en la cuadra 5 de la avenida Libertad, jurisdicción de Nueva Esperanza, donde tres sujetos con mascarillas, guantes y vestimenta de color rojo habrían reducido al conductor y copiloto de un camión furgón, trasladándolos por diferentes calles del sector.
22: ¿Qué tal, técnico? Buenas tardes. En circunstancias de las aproximadas de las 2:30 de la tarde, me encontraba por la calle Isidoro Suárez, cuadra 3, para entregar al cliente los productos que repartimos. Y en eso se acercan tres sujetos con dirección a nuestro carro y había dos sujetos que estaban con indumentaria de color rojo Inca Cola. Ya, y uno saca su arma y ahí con semanas nos encañonaron. Prácticamente nos encañonaron, nos mandaron para el furgón. Ya, y uno marca la intervención rápida de policía que estaba rondando por ahí, un patrullero. Ya, y lograron capturarlo al chofer. Ya, y en el transcurso de la fuga escuché que había tiroteo. Ya, y menos mal que gracias a la acción rápida de la policía, que agradezco mucho, lograron capturarlo al chofer.
20: Ya, y de igual forma también se obtuvo información sobre un hecho ocurrido el pasado 27 de agosto en Avenida Real Pamplona, jurisdicción de Pamplona 2, donde tres sujetos también con características muy similares habrían participado en el robo de otro vehículo tipo furgón.
19: Y en San Martín de Porres detienen al enmascarado, un sujeto que asaltaba usando una máscara, ¿no? Este delincuente amenazaba a transeúntes con un arma de fuego, vean.
1: Una máscara de terror para ocultar su rostro y un arma de fuego para sembrar miedo entre quienes transitaban por las calles de Zarumilla en el distrito de San Martín de Porres. Así fue intervenido Alberto Urdara Astocóndor, de 54 años, acusado de asaltar a sus víctimas utilizando una pistola. Las cámaras de videovigilancia del distrito registraron sus movimientos mientras caminaba por la zona, aparentemente bajo los efectos del alcohol. Vestía una casaca roja y llevaba una botella en la mano. En las imágenes se le observa levantando los brazos y lanzando improperios, pero fue la máscara que cubría completamente su rostro la que llamó especialmente la atención.
2: Igual sea de mentira, ¿ya?
4: Los voy a saber de frente.
2: Muchachos, vayan avanzando, ya. Vayan avanzando, por favor, ya. Vayan avanzando.
1: Tras recibir la alerta, los serenos del distrito de San Martín de Porres activaron el plan cerco y realizaron el seguimiento del sospechoso mediante las cámaras de seguridad. Después de varios minutos, lograron ubicarlo en las inmediaciones del puente Santa María cuando se desplazaba en dirección a la avenida Morales Duárez. El sujeto fue finalmente intervenido y trasladado a la comisaría Conde de la Vega, donde quedó a disposición de las autoridades para las investigaciones correspondientes. De acuerdo con información preliminar, el detenido registra antecedentes por hechos violentos y al momento de la intervención tampoco contaba con documentos personales.
19: En Villa María del Triunfo han intervenido un nuevo búnker. Un nuevo búnker que estaba repleto de criminales. 13 personas, 12 de nacionalidad venezolana. Tenían en su poder armas y drogas. Otra vez un nuevo búnker.
20: Golpe a la criminalidad en Lima Sur. Intervienen a 13 personas, 12 ciudadanos venezolanos y un peruano. Entre ellos dos menores de edad, en inmueble denominado Casa Blanca, con incautación de dos pistolas. También diferentes sustancias, presuntamente ilícitas, y 12 equipos celulares. La intervención se desarrolló en el inmueble denominado Casa Blanca, ubicado en la Manzana C, lote 15, zona José Gálvez, Barrenechea, distrito de Villa María del Triunfo, al sur de Lima. El personal policial realizó intervención en el inmueble denominado Casa Blanca, donde se interviene a 13 personas, quienes fueron ubicadas en diferentes ambientes del referido predio. Del total de los intervenidos, 9 son varones, 4 mujeres. Asimismo, también 12 son ciudadanos venezolanos y un peruano. Entre los extranjeros intervenidos también se encuentran 2 menores de edad, ambos de 16 años. Los intervenidos fueron encontrados distribuidos de la siguiente manera: en el frente del baño, 2 personas. Ambiente de piscina, también 2 personas. Ambiente de G, 1 persona. Ambiente box, 3 personas intervenidas. Dormitorio 1, 3 personas. Y dormitorio 2, 2 personas. Durante el registro del inmueble se logró la incautación de 2 pistolas. halladas en diferentes dormitorios del predio. Asimismo, también se encontraron sustancias presuntamente ilícitas, 12 equipos celulares, especies que serán sometidas a las diligencias y pericias correspondientes para determinar sus características, naturaleza, procedencia y eventual vinculación con actividades delictivas. Efectuadas las consultas a la base de datos de la policía, algunos de los intervenidos tienen antecedentes. También se encuentran de manera irregular en el país.
5: Para dar a conocer toda su comunidad, nuestra división de homicidios ha ejecutado este importante operativo, como usted bien lo señala, donde se han detenido a 13 personas, 12 venezolanos y un peruano, 9 varones, 4 mujeres, entre ellos 2 menores de edad, una mujer y un varón, ¿no? Asimismo, se ha incautado 2 armas de fuego, droga, 12 teléfonos celulares que se han incautado. Bueno, las armas van a ser sometidas a la pericia balística respectiva y estamos seguros de que nos van a arrojar información de que estarían implicadas en otros actos o eventos criminales, actos de sangre, ¿no? Y de los teléfonos también extraeremos información. También estamos seguros, va a ser muy valiosa para las investigaciones, porque vamos a determinar ahí la implicancia, quiénes más estarían y cuáles son, y cuál es su verdadera actividad a la que se dedican: extorsión, sicariato, secuestro, trata de personas, microcomisación.
20: General, estos hechos se dan todo el proceso en diligencias, también en coordinación con representantes del Ministerio Público, orientadas a determinar la naturaleza y cantidad de las sustancias ilícitas, su procedencia, titularidad, operatividad, trazabilidad y homologación de las 2 armas de fuego. Incluso también se van a ejecutar la extracción forense de los 2 equipos celulares, plena identificación y además situación migratoria de los ciudadanos intervenidos, individualización de la vinculación de cada intervenido con los ambientes y las especies incautadas, así como también establecer posibles conexiones con hechos criminales precedentes.
19: Tenemos más detalles de esta intervención a este búnker repleto de criminales. Y bueno, ha señalado el coronel Carlos Morales, ha asegurado, bueno, aparte de los capturados, que su mayoría son venezolanos, ha asegurado que aún no se puede determinar su real identidad. Escuchemos.
6: Desarrollando la unidad, en este caso la Brigada Especial contra la Criminalidad Extranjera, que pertenece a la División de Investigación de Homicidios. Ya han habido hechos anteriores, hechos delictivos que se han perpetrado casualmente en las jurisdicciones conexas, como Villa Salvador, en este caso Villa María del Triunfo, donde ciudadanos extranjeros se reúnen para concertar y planificar actividades delictivas posteriores. Es así que el día de hoy se ha dado un duro golpe, donde han sido encontrados festejando en este inmueble alquilado previamente, denominado la Casa Blanca, y se les ha encontrado en poder 2 pistolas de arma de fuego, 2 pistolas, así como también sustancias tóxicas, la droga Tusi, pasta básica de cocaína, clorhidrato de cocaína. Además de ello, en esta intervención se han encontrado 2 menores de edad, ciudadanos extranjeros, que estaban en ese lugar. Es complicada la situación porque estas menores, esta menor, sobre todo la femenina, posiblemente sea pues utilizada para la explotación sexual, y eso es muy grave y se ha hecho conocer a las autoridades pertinentes. Asimismo, hay un ciudadano peruano que es el que los concentra en este lugar. 2 de los ciudadanos extranjeros ya han sido nuevamente capturados, lo mismo que la División de Homicidios el año pasado también los ubicó en un búnker en Los Olivos, nuevamente en el mismo lugar, en sustancias tóxicas que son microcomercializadas en ese inmueble, así como 2 pistolas, 2 armas de fuego encontradas en ese lugar. Okay. Muchos de ellos no tienen la cédula de identidad, o otros la tienen falsificadas. Es por ello que se está haciendo un trabajo articulado con las unidades migraciones, extranjería, Interpol incluso, para obtener sus impresiones digitales y con el PAR, en este caso Interpol Venezuela, poder identificarlos previamente y establecer cuáles son los antecedentes que registran en su país, porque muchos de estos señores extranjeros vienen a delinquir acá con nombres diferentes, por cuanto con su verdadero nombre registran antecedentes allá en su país, ¿no?
19: Lo que dice el coronel Carlos Morales es una triste y terrible realidad, y peligrosa realidad. Los ciudadanos venezolanos que viven en el Perú, sean algunos dedicados de manera correcta a trabajar, y otros que vienen a delinquir, son y presuntamente se cree que no son exactamente las personas que dicen ser, porque pueden haber alterado su identidad al ingresar al país y no tenemos forma de corroborar si este es el nombre real de estos sujetos que llegan acá. Por lo menos es lo que precisa el coronel Morales. No tenemos forma de saber si son los que dicen ser y si tienen antecedentes en su país y llegan acá al Perú y cambian de identidad. Realmente eso es muy peligroso. Y esto se permitió lamentablemente cuando se decidió de que podían ingresar así, en camionadas, los ciudadanos extranjeros, sin ningún control. Como si el Perú fuera una pampa. Vengan nomás, vengan, acá hay espacio, vengan. Como una chacra. Eso es lo que pasó. Nos vamos ahora con un terrible crimen, terrible realmente, en Santa Anita. Un sujeto asesinó a su esposa y a su hijo. Además, de manera escalofriante, porque persigue a la mujer para matarla cuando se tropieza en la esquina de una de la calle donde vive, y luego se acerca a su hijo, que ya había herido de un balazo en el brazo, y le descerraja un disparo en la cabeza. Realmente terrible lo que hemos vivido ayer y hemos podido presenciar en esta noticia que llega desde Santa Anita. El tipo luego fue capturado.

0: La policía detiene a presunto autor de feminicidio y parricidio en Santa Anita. La Policía Nacional del Perú detuvo a sujeto presuntamente implicado en la muerte de su pareja y de su hijo, quienes fueron atacados con una pistola. La rápida intervención del personal policial de la comisaría PNP de Villa Hermosa permitió la detención de un hombre de 43 años presuntamente implicado en un hecho de violencia registrado durante la madrugada del último lunes en la calle Los Jazmines, cuadra 1, distrito de Santa Anita. Los agentes fueron alertados por una adolescente de 17 años quien manifestó que su madre y su hermano habían sido atacados con disparos de arma de fuego por su propio padre. Al llegar al inmueble, los efectivos encontraron a Karina Patricia Gutiérrez Hidalgo, de 49, sin signos vitales, presentando heridas de proyectil de arma de fuego en la cabeza y pelvis. Asimismo, también su hijo, Josep Augusto Leonardi Gutiérrez, de 22, fue trasladado de emergencia hasta el Hospital Nacional Hipólito Unanue, donde llegó cadáver con diagnóstico de traumatismo encéfalo-craneano severo por arma de fuego. Posteriormente, también los policías ingresaron al inmueble y lograron ubicar y detener a Josep Carlo Leonardi Vargas, de 43, quien presentaba una herida en el brazo derecho y sería por el presunto autor de los hechos. Durante la intervención se logró encontrar sobre una cama una pistola marca Baikal modelo MP71, serie elegible, calibre 38, con una caserina encastrada, la cual fue incautada para todas las investigaciones correspondientes. El intervenido quedó a disposición de la autoridad competente mientras continúan todas las diligencias para esclarecer las circunstancias de este doble crimen y determinar responsabilidades conforme a ley. Esta noticia ha llegado a consternar a todos los vecinos del distrito.
1: Ha quedado registrado, ¿no? Este sujeto, este criminal, este psicópata, este asesino. Ya, obviamente tiene que caerle todo el peso de la ley, pero aquí nuevamente la pregunta, Quique, no, en nuestro país no se respetan, no existe un filtro, digamos, para que cualquier persona, cualquier demente, porte un arma, ¿no? Esta es una prueba más, ¿no? Cualquier persona puede adquirir un arma.
2: Hay que ver si es que este de verdad tiene licencia para portar arma, porque este es un tipo evidentemente fuera de sí.
1: Despreciable, ¿no?
2: Terminar este infeliz matando a su propio hijo y a su esposa. Además los ha ejecutado. Les ha disparado, a la mujer le dispara en el suelo cuando ya se había caído en la esquina. Le mete dos balazos y luego se acerca donde el hijo y le dispara menos de medio metro en la cabeza. A su propio hijo. O sea, es incomprensible el grado de violencia de este sujeto. Claro. Esperemos no tenga licencia, porque si a este le dieron licencia, imagínense, pues.
1: Imagínense.
2: La cantidad de gente que puede tener licencia después de haberle dado la autorización a este infeliz. Esa es una realidad. Es. Nos vamos con los prófugos de la justicia. Lo vamos a decir, evidentemente, a pesar de que no los van a capturar, pero acá siempre cumplimos con este rigor en PBO Noticias. Juan Silva Villegas es un prófugo de la justicia, general Arreola también. Así como capturaron en 24 horas a los cuatro chatos y al regordete, a ver si pueden capturar, ya que tiene 1547 días, Juan Silva Villegas, que también es prófugo. Usted puede llamar a 0800 40007. Se ofrece por Juan Silva Villegas 50 mil soles de

0: el secuestro y asesinato de cuatro personas allá en Trujillo. Tengo la sensación de que algo nos están ocultando, de que nos están engañando.
1: Claro.
0: Tengo esa terrible sensación.
1: Claro, lo que me llamó
0: la atención... Espero que no haya sido una pantomima, por favor.
1: Exacto. Lo que me llamó la atención es por qué no, si ya tenían o tienen la certeza de que han capturado a los ejecutores de esa masacre, ¿por qué no dijeron quién es quién? Ya, digamos, detenido uno... tuvo siguiente papel.
0: ¿Y las armas?
1: Tal papel, ¿no?
0: ¿Y las armas?
1: El tipo de las armas, bueno, no
0: ¿dónde están las armas?
1: No la mostraron, ¿no?
0: ¿Dónde están las armas? Siempre presentan armas.
1: Claro.
0: Y le gusta poner su mesita ahí con todas las armas, las drogas, los billetes, los celulares, las tarjetas de débito, de crédito.
1: Claro.
0: No ha habido mesita. Tengo la sensación de que algo nos están ocultando.
1: Claro, los uniformes que usaron.
0: También.
1: ¿No? Características, ¿no? Detallado.
0: Porque dijeron de que los uniformes habían sido abandonados.
1: Exacto.
0: ¿Dónde están? Claro. Tampoco lo presentaron.
1: Los botines, los bolseí que usaron, ¿no? ¿Qué tamaño de taco para que se vean, digamos, la distancia de la camioneta? Todos esos detalles queremos saberlo, por favor.
0: Algo no cuadra.
1: ¿No?
0: Algo no cuadra.
1: No encaja ahí.
0: Algo no encaja. De verdad que si esto ha sido una pantomima, sería terrible para justamente para lo que está pidiéndole al Congreso. La delegación de facultades. Así. Vamos a ir a una pausa. 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Nos vamos a una pausa.
1: Vamos a una pausa breve y volvemos con mucha más información aquí en la multiplataforma de PBO. No se vayan.

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0: Vamos con nuestra secuencia de biografías y tenemos un personaje deportivo involucrado, inmerso en el mundo del box. Rocky Marciano. Su nombre original era Rocco Francis Marquellano. ¿Ves? Rocky Marciano, el único campeón invicto. Nunca conoció la derrota. Veamos biografías.
1: 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Rocco Francis Marchellano nació el 1 de septiembre de 1923 en Brockton, Massachusetts, hijo de Pierino Marchellano y Pascualina Picciuto, ambos inmigrantes italianos. No consiguió su sueño de juventud de convertirse en jugador profesional del béisbol, por lo que se dedicó al boxeo. Sus inicios fueron en 1943, en el ejército de los Estados Unidos. Ganó 27 de los 30 combates de aficionados en los que participó antes de hacerse profesional en el año 1947. Defendió con éxito su título 6 veces antes de retirarse en 1955, siendo hasta entonces el único boxeador campeón de los pesos pesados invicto en la historia del boxeo. Defendió su título 6 veces contra Jersey Joe Walcott, Roland Lastorza, Izzard Charles en 2 ocasiones, Don Cockell y Archie Moore. El 31 de agosto de 1969 sufrió un trágico accidente de avioneta en Newton, Iowa, que acabó con su vida. Biografías en PBO.
0: Vamos ahora con Avance Digital. ¿Qué es el Cybercab? Es el auto de Tesla que no tiene volante ni pedales. No, qué miedo, yo no me subiría, que no sea.
2: ¿Cómo manejas?
0: Sí, por más que sea.
2: ¿Cómo manejas?
0: No,
2: sin
0: pero
2: timón sin, y sin pedal.
0: No, yo no manejaría, por eso digo, no subiría a manejar un auto, si no sé. No, imagina tú que manejas distintos tipos de autos. Que tienes tres autos en tu cochera. Sí, tú que eres más justo en el, ¿no? En el volante, no, yo no me atrevería. Pero bueno,
2: no me creas, yo lo tengo que vender ya.
0: Muy bien. Mejor veamos Avance Digital con Jessica Pocket. ¿De qué se trata este auto que no tiene volante ni pedales? Veamos.
3: En un mundo digital que cambia cada segundo, esto no te lo puedes perder.
4: Imagínate pedir un taxi y que ese taxi llegue, pero sin nadie manejando, sin volante, sin pedales y ni siquiera con el típico puerto para cargar combustible o batería como lo conocemos. Así es Cybercab, el nuevo vehículo autónomo de Tesla que ya empezó a fabricarse este año. Este 2026, Tesla confirmó que Cybercab pasó de ser un prototipo a entrar en producción en su fábrica de Texas en Estados Unidos. La idea de la empresa es que este vehículo funcione exclusivamente como un robotaxi, es decir, un auto que transporta pasajeros de forma totalmente autónoma sin necesidad de un conductor humano. Por ahora, el servicio está en una fase de prueba limitada en la ciudad de Austin, donde algunos usuarios invitados pueden usarlo. Lo más curioso está en cómo se fabrica. Elon Musk, director de Tesla, explicó que el proceso de manufactura de la Cybercab se parece más a fabricar un teléfono celular que a ensamblar un carro tradicional. Esto es posible gracias a una máquina gigante llamada GigaPress, capaz de fundir en una sola pieza gran parte de la parte baja del vehículo, en lugar de unir decenas de piezas por separado como se hace normalmente en la industria automotriz. Tesla no es la única empresa apostando por esta idea. Otras compañías como Waymo ya ofrecen servicios de robotaxi comercial desde hace varios años. El reto de Tesla ahora es lograr escalar esta tecnología a gran cantidad de vehículos, algo que analistas señalan como un proceso más lento y complejo de lo que se anticipaba. El Cybercab todavía tiene camino por recorrer antes de llegar al público en general, pero ya nos deja una pregunta interesante sobre el futuro. ¿Estamos listos para subirnos a un auto donde nadie más que la tecnología está al mando?
3: Porque la tecnología avanza y tú avanzas con ella. Yo soy Jessica Pocket y esto fue Avance Digital, solo aquí en PBO.
0: No creo que este carro pudiera transitar en las vías del Perú y que hemos tenido.
5: O te imaginas por ahí en el tráfico de Caquetá con Panamericana Norte, ¿no?
0: Sí. Te lo imaginas ahí. Te lo imaginas ahí atorado en la Javier Prado antes del óvalo monitor.
5: Claro.
0: O transitando por la Panamericana Sur, eludiendo mototaxis y combis.
5: Claro.
0: O no sé, en la carretera central, eludiendo al Chosicano. Eso no, para eso no creo que esté diseñado ese carro.
5: La Panamericana Sur con Puente Atocongo ahí, ¿no? Donde siempre imagínate. Hay tráfico. Hora punta.
0: No sé, la tecnología va avanzando. La idea es que este carro simplemente no maneja, tú te subes y te lleva. Pero, ¿cómo eludir una combi que te cierra el paso? O un mototaxi que se te cruza en plena carretera Panamericana Norte.
5: Aunque este servicio ya se está usando en Estados Unidos, ¿ah? Estos taxis que tú subes y no tienen chofer, conductor, nada. Los Teslas se están usando también, pero bueno. Son experiencias y temas de la modernidad automotriz.
0: Así es. Vamos a ir a la pausa. Venimos luego con historias que inspiran, por supuesto, con Business on Business, con don Mauricio Díez Canseco y, por supuesto, con las efemérides de hoy, 1 de septiembre. Pausa y venimos.

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Nos vamos con historias que inspiran. La secuencia que nos trae Sandra Ramírez. La vida final de una mujer que tiene 100 años, Marta Beatriz Echaúl, que dirige la empresa de transporte que construyó ella hace solo, por decirlo de alguna manera, 5 décadas. La señora sigue trabajando, no pide descanso el día de su cumpleaños. Veamos esta historia que inspira.

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1: Con 100 años, aún dirige su empresa de transporte que creó ella sola hace 5 décadas. Soy Sandra Ramírez y esta es la historia de Marta Beatriz Echaú.
2: Marta nació en 1925 en Buenos Aires y aunque han pasado más de 100 años desde entonces, hay una rutina que se niega a abandonar: subir a su automóvil, ponerse el volante y conducir hasta su trabajo. La empresa de transporte y logística que fundó hace más de 5 décadas. Y detrás de este negocio hay una historia de esfuerzo y también de superación. Construyó la compañía prácticamente sola, en una época en la que el mundo empresarial y especialmente el transporte estaban dominados casi por completo por hombres. Su padre y su marido eran comerciantes, pero ninguno se involucró en este proyecto. Fue ella quien decidió hacerlo y sacar adelante el negocio con sus propias manos. Pero la motivación no estuvo relacionada únicamente con el dinero. Atravesó una tragedia familiar y encontró en el trabajo una manera de continuar y de mantenerse activa. A sus 100 años, mantiene una disciplina que sorprende a cualquiera. Revisa balances, supervisa el funcionamiento de la empresa y, según cuentan, puede detectar errores antes que nadie. Ella no habla de su edad como una barrera. Y su historia nos recuerda que cumplir años no significa necesariamente detenerse, porque para ella seguir trabajando no es una obligación, ya que es una manera de sentirse viva.
1: Esa fue la historia de Marta Beatriz Echaúl, quien resalta que sigue trabajando porque para ella es todo un placer. Así que con esa historia de inspiración comienza bien el día en PBO.
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3: Vamos ahora con la secuencia esperada Business on Business, ¿no? En la voz, por supuesto, de Mauricio Díez Canseco. La pregunta es, la pregunta que le van a hacer y tiene que responder y resolver Mauricio es: ¿cómo puedo manejar varios negocios a la vez? Veamos.

0: Mauricio, ¿cómo crees que puedo mantener el enfoque cuando tengo varios negocios al mismo tiempo?
1: La pregunta del día de hoy. Mauricio, tengo varios negocios. ¿Cómo hago? ¿Cómo me reparto? ¿Cómo los manejo? ¿Cómo distribuyo mi tiempo? Para que todos crezcan y ninguno caiga. Ahí van las recomendaciones, los consejos número uno. La agenda tiene que ir por prioridades de mayor urgente a menos urgente, tanto durante el día, hora por hora, como también de la semana y del mes, para que puedas tener una visión, no solamente del árbol, que te puede tapar o la visión es muy corta, sino de todo el bosque. Mapea los temas negocio por negocio y por temas prioritarios. Tip número 2. Cada uno de los negocios tienes que tener un encargado, mejor dicho, un líder que tenga tu misma visión y misión. Este líder también tiene que tener su agenda y estas agendas, ya tengas uno, dos o tres o más negocios de cada uno de los uno, dos o tres líderes, tiene que estar alineada con tu agenda principal. De esta manera podrás tener una comunicación, coordinación. La palabra exacta es seguimiento a todas las tareas, de la más importante a la menos importante. Ninguna se descuida. Vamos con el tip número 3. El tiempo vale más que el dinero. Ya tienes la agenda, tienes a los líderes en cada negocio, tienes los temas de mayor prioridad a menor prioridad, pero ten en cuenta que el tiempo vuela, el planeta no se detiene en rodar. Así que a veces me preguntan, Mauricio, ¿la suerte existe? Claro que existe. Levántese a las 5 de la mañana y aproveche cada minuto. Siempre esté con los números, con las ventas, con la rentabilidad, manejando los costos, detectando los posibles problemas que quizás son pequeños ahora y que tiene que solucionar rápido antes que se conviertan en una bomba de tiempo. Estos son business, soy Mauricio Díez Canseco, hasta el próximo microprograma. Chao.

0: Gracias, Mauricio Díez Cansejo, por esos grandes y buenos consejos. Vamos ahora con efemérides. Quique Bravo nos va a contar, como buen profesor de historia, que en 1939 Alemania invade Polonia. Una fecha como hoy encuentran el Titanic. No, en 1931 nace Javier Solís y en 1946 nace Barry Gibb. ¿Qué papel jugaba ahí, predominaba Barry Gibb dentro de esta banda?
1: De los Bee Gees.
2: Barry Gibb era el cerebro.
0: El cerebro.
2: Que era compositor.
1: El hermano mayor, compositor, arreglista, productor.
0: Multiinstrumentalista.
1: Multiinstrumentista, digamos. Uno de los... Y quedó vivo, además, siendo el hermano mayor, todos sus hermanos menores finalmente terminaron falleciendo, o sea, quedó él nada más. Con la tristeza que eso, evidentemente, le embarga a los Gibb.
0: Perfecto.
1: Pero él es el cerebro de los Bee Gees.
0: Una leyenda de los Bee Gees. Todo esto y mucho más personajes y acontecimientos solo aquí, en las efemérides.
3: ¿Qué tal? ¿Cómo están? Estas son las efemérides para hoy aquí en PBO Noticias. ¡Empezamos!
4: Un día como hoy, la Alemania nace y invade Polonia. Esto pasó y fue el inicio de la Segunda Guerra Mundial en el año 1939. La Alemania nazi invade Polonia, dando inicio, como les cuento, a la Segunda Guerra Mundial, sin ningún tipo de advertencia o declaración de guerra previa. En la madrugada, cumpliendo órdenes del nazi Adolfo Hitler, 1,5 millones de soldados alemanes, que forman parte de 5 ejércitos formados por tropas de infantería, tanques y caballería, penetran en territorio polaco por diferentes frentes. Poco después, aviones alemanes bombardean las ciudades de Katowice, Cracovia y Tunel con bombas incendiarias. En Varsovia, los ataques aéreos comenzaron a las 9 y finalmente terminaron anexándose Polonia los alemanes. Un día como hoy, encuentran el Titanic. Esto pasó en el año 1985, con una misión muy especial que tuvo que descender a las profundidades del mar. Les cuento un poco. Una expedición franco-estadounidense descubre los restos del buque británico Titanic, hundidos en el Océano Atlántico desde el año 1912. Esto pasó en el océano, como les digo, Atlántico, a 640 kilómetros al sur de Terranova y a una profundidad de unos 4.000 metros. Esta expedición encontró el buque hundido el 14 de abril del año 1912 en su viaje inaugural. Como usted sabe, en el naufragio murieron 1.513 personas, la mayoría por congelación en las gélidas aguas del Atlántico Norte. Solo lograron sobrevivir 705 personas. Estas imágenes captadas revelaron que el casco del Titanic, así como platos, cajas de botellas, camas y hasta maletas, se encontraban en buen estado. Después evidentemente han querido seguir visitando los restos del Titanic y recordemos la última tragedia que se produjo al respecto. Un día como hoy, efemérides musicales, nace el cantante y actor mexicano Javier Solís. Él nace en el año 1931. Él es el rey del bolero ranchero, ¿eh? Les cuento. En el año 1931 nace el cantante y actor mexicano Javier Solís, el rey del bolero ranchero, género en el que graba más de 300 temas, como por ejemplo Las Rejas No Matan, Payaso, que está todo el mundo lo escuchó, yo lo he escuchado, imagino que usted también, Esta Tristeza Mía, y también tuvo la oportunidad de grabar valses y tangos como En Esta Tarde Gris. Javier Solís falleció un 19 de abril de 1966. Su nombre de pila era Gabriel Siria Levario, más conocido simplemente como Javier Solís. A pesar de su modesta estatura, porque Javier Solís era de la promoción de Los Chatos, medía 1,63 m, y la corta duración de su carrera, 10 años, logró forjar también una carrera cinematográfica participando hasta en 33 películas. Un día como hoy también, efemérides musicales, como les cuento, nace Barry Gibb. Barry Gibb nace en el año 1946. Es el hermano mayor de los Gibb y es quien ha seguido a pesar de la desaparición de sus 3 hermanos menores. Se ha quedado solo. Les cuento. Barry Gibb, músico británico, nace un día como hoy en el año 1946. Es el creador del grupo The Bee Gees junto a sus hermanos, los gemelos Robin y Maurice, ya fallecidos. En el año 1977 alcanza su mayor éxito a nivel mundial con Saturday Night Fever, Fiebre de Sábado por la Noche, que fue banda sonora de la película del mismo nombre y registró ventas insospechadas. Es uno de los más grandes músicos en vida, el gran Barry Allan Crompton Gibb, porque ese es su nombre de pila. Nació, reitero, en el año 1946. Estas fueron las efemérides hoy, 1 de septiembre. Deje sus comentarios y comparta, como corresponde, este video si le gustó. Nos vemos. Chao.

0: Ir a la pausa, luego de la pausa venía el tirío Carlos Alberto Navarro con todo lo que se ha desprendido luego de que Lionel Messi anunciara ayer al mundo de que deja de participar, deja de ser parte de la selección argentina. Realmente, yo creo que a Lionel Messi lo que lo finalmente lo terminó golpeando y dando, digamos, poder a esta decisión fue el fallecimiento finalmente de quien lo apoyó desde pequeño, de su viejo, de su padre. Ha tomado la decisión de no volver más a la selección argentina primero, claro, y se ha despedido.
1: La figura del papá de Lionel Messi, aparte de la abuela, que fue la primera también, ojo, la abuela lo llevaba a jugar, precisamente fue la primera que apostó y obviamente su padre ya lo llevó, lo enrumbó, por supuesto, a que toda su carrera sea lo que hoy es, pues, uno de los, o el mejor jugador de la historia del fútbol mundial.
0: Ajá, me hace acordar cuando se retiró del fútbol Carlitos Tevez, el jugador argentino. Su papá falleció también en algún momento y dijo, no vuelvo a jugar más. Se ha muerto mi fan número uno. Ya no necesito jugar. Y era su viejo. Me parece que por ahí va la decisión de Lionel Messi, que finalmente se ha despedido de la selección argentina. Va, por supuesto, a seguir estando en el Inter de Miami, entiendo yo, hasta que decida colgar los botines. Pero en la selección argentina no va más. Todo eso nos lo va a contar el tirío Carlos Alberto Navarro luego de la pausa. No vamos.

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0: ¿cómo están? Muy buenos días, amigas y amigos de PBO TV y PBO Radio, la radio con fe. Para los que nos ven, por supuesto, en esta parte del mundo. Para los que están en otra latitud, nuestros buenas tardes, buenas noches. A todos los que, a la colonia peruana que está por todas partes del mundo. Un saludo para todos ellos a través de PBO Radio, PBO TV. Aquí en el Perú, 275 compañías de cable, 44 emisoras que escuchan cada transmisión de Campeonísimo con el la la la la la la la la la la la de L.A. Yalder y los goles de Universitario de La Padula. ¿Más goles meterá este fin de semana La Padula? Bueno, tranquilo, mi querido Gabriel, no te emociones todavía. Pero tenemos que hablar de la noticia que corrió, como decían mis coleguitas en los años 60, como reguero de pólvora. Lionel Messi publicó una carta desgraciada para los argentinos, porque esta imagen que ustedes ven es una carta a puño y letra de un lapicero que también ha sido investigado. Dicen que es el lapicero que hace referencia al Señor de los Anillos, ¿es? O a Harry Potter. A Harry Potter. Y bueno, esta carta de puño y letra la escribió, según dicen, Lionel Messi 2 días después del deceso de su padre, de don Jorge. Y él lo tenía decidido y recién lo publicó ayer al mediodía, 2 de la tarde para algunos, para otros países. Y Argentina se quedó impactada, por supuesto. Pero yo creo que los argentinos tenían preparado su acopio de imágenes sobre Messi, que deben ser interminables, inacabables. Recuerden que, de acuerdo a la tecnología, se va teniendo mayor cantidad de registros de cada jugador, inclusive cuando son niños, hoy más que ayer, por supuesto. Por eso es que tanta polémica se desata entre si fue mejor Pelé, Maradona, Messi, y no hay registros ni el primero ni el segundo. No todos los que deberían de haber. Bueno, Lionel Messi se va y la Sole le coloca un tono sentimental, o mejor dicho, los argentinos toman una canción de la Sole para decirle a Messi muchas gracias.
1: ¿Cuál es tu sueño?
2: Jugar en la selección argentina.
3: Seguir siguiendo al corazón y coquetear con la intuición.
0: Y las imágenes que aparecen son las de Messi en diferentes etapas. Por supuesto, los regates, los goles, los rostros compungidos por derrotas que también tuvo. Recuerde ese momento que vive Messi cuando se tiene que retirar de la selección. Otras con Diego Armando Maradona, impulsado hasta los aires por sus compañeros de equipo, luego de obtener el título, resignado en un rincón de la cancha, sentado y pensando en lo que pudo ser y no fue, porque también las frustraciones fueron parte de la vida futbolística de Lionel Messi. No estamos hablando de un futbolista que se fue al más allá, sino que va a quedar peregrinizado en el corazón de los argentinos y también en el recuerdo de muchos de los que hoy son niños y con el paso de los años lo recordarán y dirán: ¿te acuerdas de Leo Messi, lo que nos hizo vibrar? Porque aquel que tiene hijos pequeños o nietos sabe lo que han disfrutado los últimos meses cuando se jugó el Mundial. Su compañera de la vida, la Rocuso, le ha dado también unas líneas que ha compartido con sus hijos en imágenes que tocan el corazón de todos los futboleros del mundo. Y ahí está precisamente lo que le dice la Rocuso, que más adelante lo vamos a leer, porque no solamente habla ella, sino también se ha despedido Cristiano Ronaldo y todos los que han podido subir a sus redes o hacerlo a través, seguramente, de cartas. Seguimos con más, porque en Miami anunció su retiro Lionel Messi y el diario El Gráfico, o la revista El Gráfico, perdón, en su ya reconocida página web, le rinde un homenaje también con imágenes y con un canto muy especial.

0: esto sigue para adelante porque los argentinos pueden seguir escribiendo y seguramente lagrimeando y seguir inspirándose a cada momento. Y hay mucho, pero ustedes no se pueden imaginar la cantidad de material que existe con relación a este retiro pensado ya por Lionel Messi, no comunicado, pero creo que los argentinos mismos lo sabían y sabían que esto iba a suceder tarde o temprano. Y ahora nos vamos con Diego Armando Maradona, que le dice que él va a hacer historia cuando Maradona lo dirigía como jugador en la selección.
1: Si no tengo fe en mí, no enseñarnos.
2: Solamente decirte que te quiero mucho, que la estás rompiendo, que deja que los demás hablen, que vas a ser el mejor de toda la historia. Eso lo vamos a decidir nosotros cuando termines la carrera. Hoy divertite. Hoy seguí haciendo lo que estás haciendo. ¿Eh? Y que seas feliz con tu familia. Te quiero mucho, Leo.
0: Te quiero mucho, Leo, le dice al final Maradona. Y otro, de campeón a campeón, Mario Alberto Kempes, el hombre que inicia esta historia de títulos mundiales para Argentina.
3: Leo, hoy es un día muy difícil para todos los argentinos. Vos llevaste la camiseta argentina como nadie. 207 partidos, 125 goles. El goleador histórico de la selección. El jugador con más presencia en nuestra historia. Y lo que hiciste en este mundial, a los 39 años, llevándonos otra vez a una final. Eso también fue una grandeza. Gracias por darlo todo. Por el 2022 en Qatar. Por cada gota de sudor que dejaste por esta camiseta. Como dijiste vos, se van cerrando etapas. Y esta, la tuya, con la selección, va a quedar como la más grande que vio el fútbol argentino. Gracias, Leo. De un campeón del mundo a otro, la selección y toda la Argentina te van a estar eternamente agradecido. Fuerte abrazo.
0: Y seguimos con Messi porque esta es la ocurrencia de los argentinos. ¿Qué pusieron los argentinos? Un teléfono, estilo antiguo por si acaso, rojo, en plena calle de Buenos Aires para que le respondas a Messi, le des un mensaje a Messi. No lloren.
4: Hola, Leo. Bueno, tengo 86 años y me diste las alegrías de mi vida más grande que he tenido en toda la vida. Hasta el día que me muera vas a estar dentro de mi corazón. Te queremos mucho.
5: Hola, Messi. Me gusta cómo juegas. Me gusta, eres el mejor de todos.
6: Te amamos y sos lo más grande que hay, lo más grande. Gracias por nunca haberse rendido y por habernos dado tantas alegrías.
7: Hola, Messi. Seguí jugando, viejo, O si no me voy a enojar. Chao, viejo.
8: Tengo pensado.
9: Gracias por hacerme la persona más feliz del mundo. Gracias por hacerme volver a querer. Muchas gracias, Messi. Te adoro con toda mi alma.
10: Gracias por hacer tan feliz a mis hijos.
11: Nos hizo a todos, en un momento muy difícil del país, nos hizo unir a todos un poquito más.
12: Te quería agradecer por todos estos años que nos diste de amor por incondicional por Argentina, por demostrarnos que uno puede levantarse mil veces.
13: Que digas un poco más porque acá en Argentina todos te quieren, todas las personas.
14: Lo que no me dio mi viejo en el fútbol me lo diste vos. Te amo, Messi.
15: Me duele mucho, Messi, que hayas dejado. Pero bueno, sos el mejor del mundo y te amo.
16: Que fuiste el mejor y fuiste el más grande.
17: Le diría que es el que hizo que el nombre de los argentinos quede lo más alto y que le dio alegría a 48 millones de argentinos y al resto del mundo, que es un héroe nacional.
18: Me emocioné y pensé que jamás iba a suceder esto. Y nada, hoy leí la noticia y estando en la escuela y todo, me largué a llorar. Desde que soy chico que te veo y me emociona. Muchas gracias por todo, te amo.
19: Te agradezco muchísimo por estos 20 años que me has hecho ser tan feliz.
20: ¡Hola, Messi!
7: Seguí jugando, Leo, por Dios. Seguí jugando. Te queremos.
20: Te vamos a extrañar porque sos un ser extraordinario y nos has dado todo por el país.
21: Te amo, fuiste el mejor de todos los tiempos.
22: Gracias infinitas, mi capitán, te adoro con todo mi corazón y ahora toca disfrutar.
23: Te amo, Leo, te amo.
20: Gracias. Muchas gracias por todo.
22: Gracias de toda Argentina.
20: Gracias, Leo.
0: No puedo citar lo que acaba de decir Quique, porque los argentinos se sentirían muy heridos, déjeme decirle. Los goles que convirtió Messi con la selección, 125 goles con la selección lo ha colocado la Conmebol. Le ha metido goles a toda la selección. Perú también, por supuesto, está en el ranking. Y todo comenzó con esta historia ante Croacia, a quien le convierte su primera conquista y el último gol, el 125, es a Egipto en todos los torneos habidos y por haber que ha tenido Lionel Messi. Un reconocimiento que le hicieron porque Leo no es leyenda hoy, sino es desde hace muchos años. La trascendencia, lo que va a trascender, dicen, tú vas a trascender al fútbol.
24: Muchas gracias. I will do it in Spanish because when I speak from my heart, I have to do it in Spanish. Sabes que trascendiste el fútbol, que sos mucho más que un jugador de fútbol. Hoy todos los chicos que juegan al fútbol quieren ser Messi. La academia te eligió para darte el premio no solo por lo que haces adentro de la cancha, sino por lo que haces afuera de la cancha, por la persona que sos, por tu humildad, por tu manera de liderar, por el ejemplo que das, el apego a tu familia. Yo lo veo cada vez que trabajo con la Fundación Laureus en la Argentina, con los chicos que no tienen oportunidades, admiración que te tienen. Te quieren todos. Te queremos todos. Tuve la oportunidad de conocer a Mandela. Mandela y vos tienen un montón de cosas en común. Muchas habilidades de él las tenés vos. Tu manera de liderar, tu manera de inspirar. Si Mandela estuviera aquí, te daría un abrazo. Te lo voy a dar yo en nombre de él. Te felicito.
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0: del Perú en las cadenas Boticas y Saludos. Seguimos con más y nos vamos con los momentos de poco agrado que vivió Messi y le dicen, ¿qué es lo más duro, lo que más te tocó? Cuando nos decían que no teníamos huevos.
1: ¿Cuál es la crítica que más te duele?
2: Escucho por ahí el no siente la camiseta o el no poner huevo, el no corre. El fútbol no se trata de poner huevo. Voy a escuchar a todo el mundo enseguida, ponga huevo, no siente la camiseta. Pero no es poner huevo nomás en el fútbol. Nosotros queremos, somos los primeros que queremos ganar, que queremos levantar una copa, que queremos festejar. En un partido pasan diferentes situaciones, mucho. Nosotros perdimos la final del mundo contra Alemania. Y Alemania también tiene buenos jugadores.
1: En el alargue.
2: Y la perdimos porque la perdimos. Merecimos, tuvimos la más clara nosotros. Con Chile por ahí en la Copa América fue el partido más feo, donde no hubo muchas situaciones. Así todo, la más clara también la tuvimos nosotros. Y perdemos los finales. Pero me da bronca ese que enseguida grita, pongan huevo, no se entre la camiseta. O el que habla por hablar y te mata sin pensar en nada.
1: ¿Por qué no cantas el himno? Ya no te molesta. Nah. Eso te chupa. No te importa.
2: Nunca me importa.
1: Y nunca. Yo creo que hay un momento en el que vos no vas a cantar el himno solamente para no darle gusto.
2: Sí, vos.
1: Ah, es así.
2: Sí. Sí, sí, una vez que ya empezaron con eso, lo hago a propósito. Si no me cambia nada, cantar el himno. En la volvé para mí.
1: Sí. ¿Y te llega cuando suena?
2: Sí. Sí, me gusta.
1: Se tiene que dar. Se tiene que dar. Yo te imagino el 31 a la noche, no sé si el 24 a Papá Noel o el 31 a la estrella.
2: Ya pasamos buena final.
1: Ya ganaste mucho en el Barcelona.
2: Claro. El Mundial, dos Copa América. En algún momento algo vamos a tener que levantar.
0: Momentos que se han ido investigando y que ya a través de testimonios se pudo conocer en los últimos años cómo fue que Messi decide jugar por Argentina, porque ya se conoce la historia de que España lo quería. Y aquí los testimonios de Hugo Tocali, por supuesto, el hombre que dirigía a las menores en aquel momento, y Omar Souto, que es el tipo que va hasta Rosario y comienza a llamar por teléfono a cada uno de los Messi que figuraban en la guía telefónica.
3: Y habíamos salido campeón sudamericano y no íbamos al Mundial a Finlandia. Y faltaba una semana para irnos. Y viene Claudio Viva y me dice, Claudio, Hugo, toma, me dieron este cassette de un chico de Rosario que está en España. Entonces llego a la habitación y lo pongo. Cuatro jugadas. Entonces, pero claro, estaba una semana de irme, no podía hacer nada para llevarlo. Y bueno, me voy, nos toca la semifinal con España. Miro la mesa de los dirigentes y de los técnicos de España. Estaba Villar. Dice, sí, Hugo, nosotros lo quisimos traer a la selección de España y no quiere jugar para la Argentina únicamente. No, me agarró una desesperación que no sabía cómo hacer para llamar a Argentina.
4: Vino un día a la oficina y me dijo, escúchame, tenemos que citar al jugador de España. ¿A quién? A Messi. Yo pensaba que se llamaba Leonardo. Pues le decían Leo, a Leo Messi. A ver, llamo a él, que había jugado en Newell. No era como ahora que tenía comunicación con Europa. Newell me dijo, no, que no tenía ningún dato de él. ¿Qué hice? Me fui a Monte Grande a un locutorio. Entonces pedí una cabina y la guía de Rosario. Agarré la hoja de Messi de Rosario, la corté, me la guardé en el bolsillo, hice una llamada a mi casa, pagué y me vine para acá. Y empecé a llamar a todos los Messi de Rosario. Me atiende la abuela de él y me da el número de España. Y hablo con el padre y dice, al fin que me llama, mi hijo quiere jugar en la selección argentina y no lo llamaba nada.
0: Bueno, detrás de un gran hombre hay una gran mujer. Antonella Roccuzzo le escribe a su lío de toda la vida. Y le señala lo siguiente. Fueron tantos años, tantos momentos, tantas alegrías y también tantos golpes. Qué orgullo verte cerrar esta etapa así, Leo. Te vi sufrir, caer y levantarte. Te vi seguir cuando las cosas no salían y volver a intentarlo siempre. Y después de tantos años, también tuve la suerte de verte cumplir tus sueños y vivir algunos de los días más felices de nuestras vidas. Pero hay algo de toda esta historia que me emociona, especialmente que nuestros hijos hayan crecido viéndola de cerca, que hayan visto a su papá luchar por lo que quería, no rendirse y seguir creyendo hasta el final, y que después hayan podido estar ahí para verte conseguirlo y conseguirlo todo y levantar la Copa del Mundo. Quizás algún día entiendan realmente lo enorme de tu historia. Hoy simplemente están orgullosos de su papá. Y yo estoy orgullosa de vos, de tu camino, de todo lo que superaste y sobre todo de la persona que estuvo detrás de cada uno de esos momentos. Qué privilegio haber vivido todo esto a tu lado. Te amamos infinito. Y ahí está la foto de Messi con sus tres hijos. ¿Tenemos un poquito más? ¡Ah! CR7. ¡Hasta CR7 la ha escrito! ¿Ah? Con la mano derecha o con la izquierda, no sé, pero le puso: lo que hiciste por el fútbol, por Argentina y por cada niño que alguna vez soñó con usar esa camiseta, siempre lo admiraré. Inspiraste a millones, también me inspiraste a mí. Lo diste todo, descansa ahora. Hermano, hermano, le dice, te lo ganaste. ¿Ah? No sea fulera. Descansa ahora, le dice. Ah, claro, bueno, lo que pasa es que esa maquinaria ha tenido que trabajar mañana, tarde y noche para no solamente estar a punto, sino recuperarse en los momentos difíciles. ¿Estamos bien, mi querido Quique? ¿Hasta aquí me trajo el río? ¿Ah? ¿Me puedo despedir? Viene Phil Rogers and Riva de Neira. ¿Algún temita del aspecto nacional? Porque creo que Leo se lo merecía. Le lo tuteo así porque es mi causa, Lionel Messi. Viene Philip Butters y Philip seguramente va a decir que en algún momento él hubiese querido ser defensa para meter una guadaña a Messi y no siga bailando en algunas ocasiones a la selección. Viene Philip Butters en PBO TV. Para radio también son 44 emisoras y 275 compañías de cable. Noticias, información, opinión con Philip Butters.
5: Y 46. 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

0: Muy buenos días, 6:53 de la mañana. Gracias a todos por ustedes por estar ahí tanto en el Facebook de PBO como el canal de YouTube de PBO. Muletilla número 155.498. Perú es el país de las noticias. Gracias por estar en Movistar, en cualquiera de sus vertientes, sea canal 35, 735, el Movistar HD a nivel nacional. Estamos en Claro, 515 HD, 23 y 18 a recontra a nivel nacional. En 275 canales de cable, gracias a la magia de la vía satélite, gracias a Miltonsat. Aquí en Lima llegamos vía satélite también, a OpticalNet, a Cable Perú, a Iconex, a Fibernet Soluciones SAC, a Tu Fibra en Lima Norte. En Ica estamos en SpeedyNet, en Cable Imagen estamos en Cañete, en Guaral estamos gracias a Cable Láser, en el streaming estamos ahorita todos los guachimanes del Perú, especialmente lo de la Sierra Peruana, porque llega muy bien la señal de Bitel en su app TV 360. 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Es la multiplataforma en simultáneo de PBO. 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Hoy día nos vemos con Cajatambo. 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En Canta, en Lima, 88.7. 5 para las 7. Estamos en Huacho, en los 104.7. En Huancabamba, en Pasco, 97.3. Y en Ilabaya, Toquepala, en Tacna, 93.9. Señores, primera nota con respecto a la masacre de Trujillo y la liberación de James Lara Tantaquilla. La liberación, es decir, los secuestradores lo han soltado. Todo indica que la familia ha pagado la primera parte del rescate, porque después vienen los cupos, probablemente en oro. Pero lo que queda clarísimo es que ha sido liberación, no rescate, por la elemental razón. Está la elancia de figuritismo del tal Belaún de Llosa, que ha quedado como lo que es, ¿no? En términos de Quique Bravo, que es mi contemporáneo, del Tigrillo, que es un poco mayor que nosotros, un faruco. A ver, ¿ustedes creen, por Dios santito, que si hubiera sido un rescate, no nos hubieran pasado las imágenes de rescate en el momento que la policía patea la puerta, que encañona, que lo lleva con la mamá, que se abraza con la policía, le dice tranquilo, acá estamos, somos lo que somos? ¿No? Que abraza con la mamá, abraza a la abuela y más gracias, Policía Nacional. Eso no existe. Porque al tipo lo han abandonado en la carretera luego de un muy presunto pago. A esos cuatro pirañas que han encontrado, uno puede ser tranquilamente el hermano menor, que dicho sea de paso, no existe, o al menos espero, el papá de Quique no lo han. Uno con Quique Bravo Prado, tiene su panza de ratatouille. El otro es Jairo Serna, cuerpo de muela, el cuerpo de muela en la San Martín. Otro flaco maltrecho, ¿no es cierto? A ver, ¿quién de su fisonomía puede estar? Quique Rodríguez, nuestro camarógrafo, ¿no? Que pesa 45 kilos mojado. Y el otro chato, todo maltrecho, todo culeco, no sabe ni caminar. La gente que ha matado, no solamente gente de deporte militar, gente delgada, sino que camina con plasticidad, con tranquilidad y mata con una frialdad propia de un tipo que sabe utilizar armas, no de un sicario callejero. Veamos la nota de combate.
1: Poco antes de las 3 de la madrugada del domingo 30 de agosto, el centro de la ciudad de Trujillo fue el escenario de un brutal ataque, un hecho extremadamente violento. Primero, el secuestro de un empresario minero y solo segundos después, el cuádruple asesinato de sus acompañantes. fue el plan criminal perfecto. Nada falló. Delincuentes disfrazados de policías, armamento de largo alcance, movilidad lista para el traslado estratégico.
2: Yo hice el trabajo de cruzar información de cómo operan los pulpos, las otras organizaciones generadas por los pulpos, y no se aparece nada a los pulpos ni a las organizaciones que operan en Trujillo. Es una operación mucho más sofisticada, seguramente va a dar mucho que pensar, y hasta me atrevería, a lo mejor son algunas personas de manejo tipo élite contratadas, pero en nada se aparece al secuestro callejero que hemos tenido en Lima.
1: El empresario minero James Marty Lara Tantaquilla se desplazaba a bordo de una camioneta Ford Raptor blanca valorizada en $70,000. Iba junto a 4 acompañantes, 2 mujeres y 2 miembros de su seguridad personal. De pronto, en la intersección de las avenidas Húsares de Junín con Isabel de Bobadilla, en una concurrida zona de entretenimiento ubicada a pocas cuadras de la sede de la Divinquiri, Trujillo, fueron interceptados por al menos 8 delincuentes encapuchados que se distribuyeron en 3 vehículos. Según los registros de las cámaras de seguridad de la municipalidad y negocios locales, los atacantes vestían chalecos, cascos y prendas tácticas con insignias idénticas a la del Grupo Especial contra la Criminalidad Organizada Greco de la Policía Nacional.
2: Tranquilamente puede haber pues un ingreso de una criminalidad externa, pero muy experta en planificación y en la intervención. Mira, han utilizado armas de guerra, con silenciadores, han eliminado a los grupos que estaban ahí al frente y encima tenían contención. Eso no lo hace cualquiera. Tiene que ser por lo menos un grupo de élite para hacer ese tipo de operaciones.
1: Por las imágenes se sabe también que se simuló una intervención de rutina. Al confirmar la identidad de su objetivo, ordenaron a Lara Tantaquilla descender de la unidad. Ante la resistencia y el intento de defensa del personal de seguridad, los criminales abrieron fuego a quemarropa utilizando sus armas de largo alcance provistas de silenciadores. Las víctimas mortales fueron identificadas como Christopher García Álvarez, Luis Alberto Rojas Ramos, Nadia Urtecho Rodríguez y Andrea Monzón Lingán. Esta última, joven estudiante de medicina, habría sido pareja sentimental del empresario minero.

0: La policía desde un inicio vinculó el hecho de sangre con la temible banda llamada Los Pulpos. Hace unas horas y en tiempo récord, 5 ranqueados delincuentes fueron capturados y James Marty Lara Tantaquilla fue liberado. Alias El Ñato, Juliacho, Folo, Ares y Bolacho están en manos de la policía, quienes podrían recibir cadena perpetua por el secuestro y posterior asesinato de 4 personas. No hay que olvidar que el empresario liberado fue vinculado por la fiscalía dentro de las pesquisas contra la organización criminal Los Topos del Frío. Dicha red criminal se dedicaba a la extracción ilícita de mineral en la Sierra de la Libertad y generaba millonarias ganancias mediante la exportación encubierta de barras de oro.
1: En general, la familia pagó 2 millones de soles para la liberación de esa persona secuestrada.
2: A mí, yo no le puedo decir cuánto han pedido. Yo soy el encargado de la investigación criminal en campo. El negociador es el que está en contacto. Y nosotros no vemos, el dinero no tiene relación con la vida. Tiene que haber, todo secuestro tiene que haber una negociación.
3: ¿Cuánto pagaron entonces?
2: Yo no tengo la información. Yo me preocupo por la integridad. En la investigación se dirá si pagó o no pagó. Pero yo me preocupo porque la persona esté a salvo.
0: ¿Cuál fue el real móvil del secuestro y posterior masacre? Ni la policía se anima todavía a dar pistas. Sabiendo que el empresario está sano y salvo, se cierra una página de sangre, pero se abre otra en los tribunales. El propio empresario liberado sigue bajo la lupa de las autoridades por presuntos nexos con la minería ilegal. Mientras tanto, el sangriento golpe perpetrado confirma el temor de los habitantes de que Trujillo se ha convertido en una tierra bajo el yugo de las mafias.
4: El figuretismo de Belaúnde, pues, es condenable, ¿no? O sea, todo el mundo, todo el Perú sabe que Belaúnde Llosa no tendría por qué estar ahí. Ni Keiko le puede explicar a sus propios fujimoristas qué hace Belaúnde ahí. ¿El pacto con quién? Con Cateriano, con Alberto Vargas Llosa. El Partido Libertad no existe, ¿no? Con los caviares. Un antifujimorista clásico este señor. Y está ahí. Y se presta a él para hacer la pantomima de tratar de engañar al Perú diciéndole que esto ha sido un operativo de rescate y ha sido... Arreola, desde un primer momento, dice que es liberación. Y él lo interrumpe a Arreola. El tipo dice, en unos minutos vamos a ver, que estos son 4 que han participado en el acto de sicariato y el gatillero. ¿Qué gatillero? Un par de retacos. Hasta la gente en redes, como dice aquí, que se ha divertido haciendo la proporción de la estatura del gatillero, que es un tipo flaco, longilíneo. Además, los otros han obrado de una manera plástica, tranquila, serena. El manejo militar de la situación. Inclusive cuando disparan, disparan con tranquilidad. Veamos este bonus track de Alex Buenaño. Veamos.
5: 5 presuntos integrantes de Los Pulpos fueron capturados por su presunta participación en el secuestro del empresario minero Jens Lara Tantaquilla y el asesinato de 4 personas en Trujillo.
6: Se ha confirmado la liberación de este empresario minero secuestrado.
7: Señores, yo simplemente le doy la cosa del señor Lengua.
8: ¿Lengua?
7: Lengua, hermano de Alchorado.
8: ¿Alchorado? ¿Desde cuándo lo tienes acá?
7: Eso recién tiene exactamente... Va a ir para las 3 semanas.
9: Para hacer los atentados y las muertes que están causando, me dicen que hay asesinos como esto, general. Coronel, mis saludos a ustedes. Mira, si no colabora, todo el peso de la ley. Como el propio general Darwin, la ley la perfecta.
5: Se trata de Frank Quesada Cruz, alias Ñato, Julio Zabaleta Quesada, alias Juliacho, César García Rivera, Bolacho, Ángel Bocanegra Linares, alias Folo, y José Cherrepe Dávila, alias Ares.
3: Muestran la vinculación de estos criminales con los hechos de sangre ocurridos es que ya está tramitado un informe para que sean conducidos a penales de máxima seguridad.
5: Para los investigadores, los cinco serían los gatilleros y el operador logístico de la organización. Este último tendría comunicación cercana con los cabecillas de los pulpos, quienes radicarían en el extranjero, y habrían cumplido un papel clave en la coordinación del secuestro.
2: A sus dos importantes líderes, Crespo y Andy, y vamos por más, y Johnson, que se encuentra en Bolivia, lo vamos a perseguir. Seguimos trabajando con nuestras capacidades tecnológicas. Ya lo vamos a detener.
5: La principal hipótesis policial apunta a que el secuestro habría sido planificado por el propio John Pulpo, señalado por los investigadores como el cabecilla que aún dirige esta peligrosa organización criminal.
10: Porque más allá de sicariato y extorsión, hay que acabar con estas organizaciones porque muerto el perro, muerta la rata.
5: Sin embargo, algo queda sobre la mesa. Los delincuentes detenidos no cuentan con un porte parecido a los falsos efectivos Greco que participaron en la intervención.
1: ¿2 millones de soles para la liberación de esa persona secuestrada?
2: A mí, no, yo no le puedo decir cuánto han pedido. Yo soy el encargado de la investigación criminal en campo. El negociador es el que está en contacto.
1: ¿Trabajo policial o es que la familia pagó para la liberación del empresario?
2: La familia, yo no sé si ha pagado o no ha pagado. El trabajo es policial, sino cómo tengo a los cinco criminales detenidos.
11: Mi reconocimiento a nuestra policía del Perú por su rápida y firme respuesta en este caso. No vamos a dar tregua a la delincuencia. El gobierno responderá con firmeza.
1: ¿Pero cómo fue liberado el empresario?
2: ¿Cómo fue liberado? Porque hay una negociación. Cuando, es que en este momento la policía no le va a abrir todas las técnicas que utiliza. Lo que yo le puedo decir, y debe ser el interés, porque todos los periodistas deben decir gracias que tenemos a este vecino que sufrió esta desgracia y está vivo.
5: Una intervención que genera más dudas que respuestas. Sin embargo, el camino es claro, llegar hasta los cabecillas de esta temible organización criminal.
4: A ver, está claro que Arriola es parte del operativo, está hablando Arriola por teléfono, por radio, perdón, con el general Reboredo. Le dice que colaboren, si no se van para siempre a la cana, ¿no? Es parte del operativo. Arriola en ningún momento dice que ellos son los autores directos, son vinculados. Vinculados. Seguramente de la pandilla este, los vinculados. Chequeemos el Twitter de Keiko, que es dado a las 5 y 18 de la tarde. De la tarde. ¿Correcto? De la tarde. De ayer. ¿Qué dice Keiko? Expreso mis más sentidas condolencias y solidaridad con la familia de las cuatro víctimas, quienes perdieron la vida el día de ayer en la ciudad de Trujillo. Porque claro, esto es en la madrugada del día domingo, ayer lunes. Mi reconocimiento a nuestra policía del Perú por su rápida y firme respuesta en este caso. Ella no habla de rescate. Ella no dice la palabra rescate. Han actuado en el caso, ¿correcto? Cuatro. Y dice ella, Keiko, lo propio que dice Buenaño. Cuatro presuntos implicados en este repudiado crimen fueron capturados y el ciudadano que permanece secuestrado fue liberado. Keiko misma, la jefe suprema de las Fuerzas Armadas y Policiales, dice que son presuntos. Digo esto porque si pasado mañana, ¿no es cierto? Estos señores tienen cómo probar que han estado en una jarana, en una discoteca o metidos en su casa, va a ser más complicado vincularlo con el crimen directamente. Dice liberado y el ciudadano que parecía ser esto fue liberado, no dice rescatado. O sea, Keiko no miente. No vamos a dar tregua a la delincuencia, el gobierno responderá con firmeza, bacán. Ahora escuchemos lo que dice el ministro de Defensa. Porque el ministro de Defensa, por favor, oído a la música, como decía el Beco, tan querido por el Ejalder, dice, los cuatro que estuvieron en la camioneta y el gatillero ¿Ya? Él lo dice el ministro de Defensa. Y después interrumpe a Arriola cuando Arriola está diciendo claramente que ha sido liberado. Escuchemos.
12: Tengo que informar que gracias a la actuación diligente y decidida y profesional de la Policía Nacional del Perú, que la víctima del secuestro se encuentra en este momento liberada y en compañía de sus familias, de sus seres queridos. Asimismo, los delincuentes, estas lacras que cometieron presuntamente los autores materiales de este secuestro, los cuatro ocupantes de esa camioneta se encuentran en custodia policial, detenidos, incluyendo al gatillero al que disparó contra las cuatro personas que en esa camioneta estaban en compañía de la víctima secuestrada. Adicionalmente, se ha detenido al operador logístico, al que coordinó con los miembros de la organización Los Pulpos que están fuera del Perú, quien les proveyó los uniformes, las armas, todo el equipamiento logístico. Ese individuo también se encuentra detenido. Así que en este momento está la víctima que fue secuestrada, está liberada y en compañía de sus familiares.
13: De Trujillo, y respecto al pago del rescate, esta es una información preliminar. Las operaciones se encuentran en giro todavía y en algún momento ya en la persona del general Ricardo Espinosa ampliarán a la culminación de las investigaciones que se realizarán definitivamente con el Ministerio Público. Es una liberación.
12: Hay una operación en proceso todavía que no ha culminado. Sobre ese punto no vamos a profundizar más para no entorpecer las acciones policiales y de investigación que están en proceso. ¿En ese caso? Pero más o menos una explicación detallada de ese aspecto también.
14: ¿En ese caso el titular sería?
13: Y libera, lo rescata. Sí, es liberación. Como dice nuestro ministro, las investigaciones y las actuaciones policiales, así como del Ministerio Público, se encuentran en giro.
4: ¿Ya? El tipo dice los cuatro ocupantes del carro y el gatillero. Eso lo dice Belaúnde Llosa. Se va de boca. Cuando es evidente la fisonomía, como diríamos en el fútbol, el biotipo, el somatotipo, la saltabilidad, la curva diagonal, no son. Son unos retacos, culecos, mal hechos, chatos. Pero fíjense lo que dice, además, Belaúnde, ¿no? Habla de que han encontrado al que organiza esto desde el extranjero. Ahora, escuchemos, para que quede claro, lo que dice Reboredo sobre el pago de la liberación y después lo que dice Espinosa. Mire lo que dice Reboredo, que es el autor del operativo. Veamos.
15: No solamente a las familias, a los policías, ofrecen sumas de dinero, pero la Policía Nacional...
16: Pero la familia ha pagado un monto a los...
15: Son procedimientos especiales en desarrollo. Son procedimientos especiales en desarrollo que...
16: Entonces, la policía no ha rescatado.
15: Señor periodista, usted interprételo como usted, su línea periodística.
17: ¿Se confirman los vínculos con minería ilegal de esta persona liberada?
15: Sea cual fue. Estos irrecuperables pulpos no tienen ninguna autorización constitucional, moral, para hacer esto. Acá tenemos que mirar a esta organización criminal. Ustedes son los que aman a Trujillo, ustedes harán su interpretación.
4: No quiere dar detalle. Habla también de liberación. No dice captura de los sicarios. No se va de boca. Trata de dar alguna información para cumplir, pero no dice nada puntual. Escuchemos al jefe de la Policía Nacional del Perú, Región La Libertad. Habla Ricardo Espinosa.
1: General, la familia pagó 2 millones de soles. condiciones para la liberación de esa persona secuestrada?
2: A mí, yo no le puedo decir cuánto han pedido. Yo soy el encargado de la investigación criminal en campo. El negociador es el que está en contacto. Y nosotros no vemos, el dinero no tiene relación con la vida. Tiene que haber, todo secuestro tiene que haber una negociación.
14: ¿Cuánto pagaron entonces?
2: Yo no tengo la información. Yo me preocupo por la integridad. En la investigación se dirá si pagó o no pagó. Pero yo me preocupo porque la persona esté a salvo.
14: ¿Qué le diría a esa organización criminal?
2: Lo que le estamos haciendo. Le hemos detenido a sus dos importantes líderes, Crespo y Andy. Y vamos por más. Y Johnson, que se encuentra en Bolivia, lo vamos a perseguir. Seguimos trabajando con nuestras capacidades tecnológicas.
4: ¿Ya? Crespo y Andy, que son uno de estos galifardos. Johnson es el que está en Bolivia. Pero dice más con respecto a los uniformes. Dice algo que es entendible. No son uniformes exactos, ¿no? No es exacto el uniforme. Parecen uniformes. Pero el hecho es que son flacos, altos, longilíneos, que tienen un uniforme o un disfraz que hace parecer uniforme, que está con la cara sin tapar. Y han bajado con plasticidad, han caminado con tranquilidad, con fluidez, con manejo militar de las armas. No son unos chapuceros, no son unos pirañas que te disparan a la loca, como son los sicarios tradicionales que se bajan de la moto. Escuchemos cuando lo dice otra vez Ricardo Espinosa.
18: Efectivamente, la Policía Nacional, en su capacidad de respuesta inmediata a este acto repudiable de esta banda criminal Los Pulpos, ha logrado detener y capturar a los cinco criminales que le ocasionaron la muerte a estos cuatro ciudadanos. Y asimismo, a través del procedimiento doctrinario de cómo se hace el tratamiento y se lleva un secuestro, a través de su negociador y las demás técnicas que se han desarrollado, se ha logrado la liberación. La liberación. En este momento, este ciudadano vecino trujillano se encuentra ya con su familia, con la seguridad que corresponde dentro de unas instalaciones de cual se guarda reserva, y él ya se encuentra sano y salvo. Es un momento difícil de violencia, es una respuesta demencial de esta banda Los Pulpos, y esto nosotros hemos podido capturar a los cinco criminales gracias a las capacidades tecnológicas que tenemos y a la información residual que nos quedó de la captura de Andy Quispe Cruz. Andy Quispe Cruz, en el trabajo analítico de los simétricos y números telefónicos, ha mantenido frecuente comunicación con Julio Zabaleta, que es el que ha organizado el secuestro en el territorio.
19: General, en resumen, por favor, el accionar de estas cinco personas detenidas.
18: El accionar de estas cinco personas detenidas, efectivamente, es un escuadrón que tiene un objetivo, selecciona a la víctima y hacen un seguimiento en el momento más vulnerable, efectivamente lo abordan. No tenían uniformes policiales, ya. Lo que tienen son uniformes de empresa de seguridad, similar al policial. Y efectivamente el vehículo sí tenía características similares, e inmediatamente le genera una intervención, seleccionan a la víctima, verifican a la víctima, la extraen del vehículo, y lo que hacen es asesinar a sus cuatro componentes. Dentro de las primeras conversaciones que se mantiene, los delincuentes dicen que el encargo era mandar un mensaje criminal ejemplarizador, porque le digan a la familia del secuestrado que Los Pulpos no están jugando, acá se paga porque se paga. Eso efectivamente era esta modalidad de este secuestro, que es evidentemente no es natural, es atípico, y además se han dado una serie de características que en su momento ya lo revelaremos conforme concluyan las investigaciones.
19: ¿Y se ha detenido a esta persona que manejaba esta unidad vehicular? ¿A quiénes más? ¿Qué relación hubo?
18: Cinco criminales, al conductor, a las tres personas que estaban de contención, que utilizaron las armas de fuego, y además a la persona que fue convocado por Oscar Arce Basilio. Oscar, alias Oscar, es el que dirige este pulpo. Oscar es el que dirige este secuestro, y para eso convoca a un pulpo que él tenía reclutado, que tiene autoría en tres sicariatos anteriores, para que pueda reclutar a estos integrantes.
19: Okay, general,
4: a ver, él lo dice que directamente ellos son los que han gatillado. Dice que le hacen el seguimiento y después le cae, son otros. Esta es investigación policial de internet, ¿ya? Lo que vamos a ver es, lo ha hecho pues los chicos de su casa, Ahora que está la gente tan dada a clipear, a youtubear, a investigar en su casa, veamos, para comenzar, el tamaño de los implicados. El tamaño de los implicados en el orden que le he dicho a Johnny que lo ponga. Por Dios santo, en el orden, tal como está en el grupo. Gracias por la concentración a las 7 de la mañana con 22. Ya. Miren estos chatos. Miren estos pirañas. ¿Ya? Uno tiene cuerpo de muela, el otro tiene un cuerpo de quión, el otro es un flaco con panza y el otro es un flaco sin panza. ¿Ya? Ninguno de estos tipos, y están los policías dándole espalda, los policías pues normalmente miden 1.75 m, ¿ya? Entre 75 y 80. Todititos estos, salvo el que tiene su polo que dice Guess, ¿no es cierto? Altos. Ninguno es alto. Alto es alto. Ya, la camioneta, para que vean, la camioneta, el tamaño de la camioneta. La camioneta. No, la camioneta en el orden, por Dios santo, concéntrate. Está pensando en otra cosa que no es su chamba, nuestra querida John Stacy. La camioneta. Solita la camioneta. Por Dios santo. Concentración, madre mía. Gracias, Johnny, por prestarle chamba, atención a tu trabajo. Gracias. ¿De qué alto es la camioneta? 1.96. 1.96. Casi 2 metros. El ancho de la camioneta, 4 metros, 4.8 metros. Inclusive, si tú más o menos eres mosca, tú puedes calcular ¿a qué altura está la manija de la puerta? ¿Ya? La manija de la puerta. Cuando ustedes ven, y vamos a volver a ver el operativo, el pata estira la mano y abre la puerta. Si fuera un chato, tendría que levantar la mano. Ahora sí, el tamaño de los implicados. Gracias, Sean. ¿Ya? La altura de la Toyota, que es de donde bajan, es 1.79 m. 1.80 m. La camioneta de la mano derecha es la camioneta de donde bajan para hacerle atentado. La otra camioneta es la camioneta en donde estaba James Lara Tantaquilla. Miren a qué altura está la manija de la Toyota, la manija de la otra puerta. ¿Dejo entender? Es evidentemente la persona que se acerca. Es una persona alta, 1.80, cuando menos. Y te das cuenta, cuando lo paras al costado de la camioneta Hilux, 1.79, 1.80. Miren cómo baja y maneja con tranquilidad el rifle de asalto. Lo apunta hacia abajo, caminan con plasticidad y ejecutan lo que tienen que ejecutar. Como es obvio, esto genera una serie de movimientos y de suspicacias. El alcalde de Trujillo, que se llama Mario Reina, que nadie lo conoce acá en Lima, increpa al gobierno que cómo es posible que dijeron que iban a convencerlo. Yo a este señor, yo no lo he escuchado decir esta boca es mía durante todo el tiempo del payaso Ejerí, Dina Boluarte, ni Balcázar. Recién lo escucho al señor. Paciencia y buen humor con Mario Reina.
20: Más de 140 camionetas para el famoso plan cerco. Entonces, segundo tema, no funcionó el plan cerco, porque no han sido hasta el momento capturados. Se dijo que los sistemas de emergencia, las declaratorias de emergencia, no sirven para nada. ¿Por qué razón, desde que asumió la presidenta y en su mensaje de la nación, dijo que iba a salir a patrullar policía acompañada del ejército, hasta el momento no vemos esa capacidad operativa en las calles? Fíjese lo que acaba de pasar anoche. Ha enlutecido a muchas familias y, lo más triste, ha generado malestar, zozobra, inseguridad, percepción en todas las familias trujillanas.
4: Pero además, las fotos que han indignado a la policía son las fotos de Belaúnde Llosa figureteando. Belaúnde Llosa, de Seguridad Ciudadana, sabe tan poco que hasta el día de hoy no sabe explicar su atentado con bala en, ¿no?, en su carro. ¿Se acuerdan? A ver, el señor Figuretti exige tomarse foto frente a uno de estos pirañas. Atrás hay un policía o un general, ¿no? Atrás está el general Arreola y hay uno más en la puerta. Este piraña no está enmarrocado. El señor Belaúnde le conversa como si él supiera algo de investigación criminal. Si fuera realmente un sicario de altísima peligrosidad, ¿ustedes creen que Arreola, y este es el de rojo, pongan al otro, por favor, el que está de negro, ¿ya? El que está de negro, ya, este que está de negro. Miren el corte de pelo del que está de negro, ¿eh? Quiero, por favor, que miren el corte de pelo del que está de negro. Regresemos al que está de rojo, ¿ya? Regresemos al que está de rojo. ¿Ven el corte de pelo? ¿Ya? Corte con un cerquillo. Regresemos al otro, al de negro. Ahora el de negro. ¿Ya? Miren, ¿ah? ¿Estos son los mismos que aparecen en la foto? Chequeemos la foto en donde presentan a los cuatro, cuando están con los militares. ¿Ya? El de negro está ahí, ¿no? Miren el tamaño del de negro. Y miren el tamaño de tal. Regresemos a la otra foto. ¿Para qué les digo todo esto? Porque te das cuenta del tamaño, de la complexión, de la estatura, del volumen y hasta del peso. Este de rojo es un pirañita. Belaúnde no es una persona alta. Belaúnde debe tener 1,78 m, ¿no? 79. Y es corpulento. Miren al piraña. Miren su bracito. Miren al otro. Entonces, ¿ustedes creen que un ministro, que es un civil, que de nada sabe ni de partes policiales, ni de investigación criminal, ni nada de nada, simplemente quiere figurar, se puede poner a conversar con estos tipos? No tiene ni chaleco de detenido el tipo. Ese es además un interrogatorio irregular. ¿Es cierto? Podría ser ilegal. Porque el señor ahí no tiene un abogado. Miren a todo lo que puede llevar, ¿eh? El día de pasado mañana, si este señor no ha sido uno de los que lo encuentran en su casa con toda esa plata y tal, ¿qué pata lo tienen que liberar pasado mañana? Si este tipo no ha estado en el operativo de Reboredo, ese que agarran plata, quetes y vaina, ya estaba en su casa y tiene cómo probar en su casa, este lo liberan. O cualquiera de los otros dos. Papelón. Como todo el mundo, porque acá para darse cuenta de las conclusiones no hay que ser un sabio, ¿dónde estaba Astudillo, que es el ministro del Interior, que se hubiera querido pampearse, como dice Jaime Mario Lature, como dice el negro Cabañari, si se hubiera querido pampear, levantar, hubiera estado ahí? No ha estado ahí. Probablemente porque el general no quiere ser parte de una pantomima. El ministro de Defensa, inclusive, regresa, ¿no? Y hace su videíto, Quique, ¿no? Estoy regresando a Lima, casado. Lo tenemos el videíto, ¿no? Previamente a derrumbarse a Lima. Ese es el video, esa es la foto. Pero hay un video, dice, rumbo a Lima, a seguir trabajando por la seguridad nacional. ¿No? Sí hay video. No me digan que no hay video, porque sí hay video. Regresando a Lima, el hombre se pampea en su propia red y en la red del MINDEF. ¿No? Estoy regresando porque ya yo mismo soy con la camisa, ahí ven, su camisa del Ministerio de Defensa. Por eso estoy harto de lo que parece ser un uniforme. Miren al señor, está con botas de militar. ¿Qué? ¿Eso se pone Belaúnde todos los días de su vida? Primero es en su vida que se pone una bota de militar. Él usa pantalón caqui, ¿no? No usa pantalón caqui. O sea, esto es una farsa. ¿No es cierto? Ya. A ver, ¿podemos poner el video de Instagram del señor? ¿Tenemos cómo ponerlo, Johnny? ¿Y estamos atentos al video? Porque en el video el tipo tira una finta brava. antes de embarcarme a Lima, habiendo, sabe Dios qué, mete un floro. ¿Lo podemos mostrar, Sony? ¿Ya? Porque todo esto es parte de un operativo de levantamiento de imagen de Belaunde. ¿Por qué, ah? ¿Por qué Keiko lo manda a Belaunde? ¿Qué sabe Belaunde de organización criminal? ¿Qué sabe Belaunde de operativos conjuntos? ¿Qué sabe de interrogatorio? Nada. Y lo ha dejado mal a Arreola. Porque está claro que esto no ha sido un rescate. Escuchemos.

0: derecho de todos los peruanos. Se llama técnica y comunicacionalmente, algo conocemos acá de comunicación, una propaganda. Si pones el video al costado mío, Johnny, el video del pata, esto es una propaganda. Esto es propaganda. Él se quiere poner él como figura protagónica en los interrogatorios. Se ve que a los señores le ponen marrocas y le sacan marrocas. ¿Qué hace el señor disfrazado? Con pantalón del ejército, bota del ejército, correa del ejército. Él interroga, él sabe interrogatorio. Que me digan Arriola, Reboredo, Villachiro, Morán, Remigio Hernani, Gato Rodríguez, el general Álvarez, el general que ustedes quieran. Interrogatorio policiaco, interrogatorio fiscal, no sabe nada. Esto es propaganda. El Ministerio del Interior, en la noche, casi al día de hoy, porque esto ha sido lanza dos twitters, ¿ya? 11 y 23, es decir, ayer en la noche, 11 y 23, 11 y 23, 31 de agosto. Miren, ¿ah? El Ministerio del Interior informa que desde que se reportaron los hechos, el ministro César Astudillo dispuso el traslado inmediato del comandante general de la policía, que es Arriola, y del general Dirincri con los equipos de investigación criminal, que es Reboredo. Además, ha mantenido constante comunicación con el alto mando de la Policía del Perú en coordinación directa con el titular del MINDE. O sea, yo lo he estado llamando, he estado comunicado con Belaúnde, te dice. Monitoreando las acciones desplegadas por el gobierno. O sea, él, que es el titular del pliego del interior, monitorea lo que hace Belaúnde. Te mando a mis jefes y yo monitoreo lo que haces tú. Miren, ¿ah? El ministro Astudillo no viajó a Trujillo debido a una situación familiar muy delicada. Situación familiar muy delicada. Una hora después, es decir, ya el día de hoy, a las 12 y 21, dice lo mismo, pero obvian la parte de la situación familiar delicada. Ya no hay situación familiar muy delicada. Entonces le vamos a tener que preguntar al general Astudillo, la verdad es que a mí me va a dar vergüenza decirle, general, ¿y qué problema familiar tan delicado impidió que usted viaje en el operativo más importante del gobierno de la señora Fujimori? Porque Belaúnde después lo entrevistan en Canal N y dice, yo estoy a disposición de la emérita presidenta de la República, yo soy un peón del fujimorismo. Tres horas por Alberto Hip, tres horas por Kenji Hip, tres horas por Sachi Hip. Y casi le hace un hurra al tarado de Mar Vilanela. Propaganda. ¿Por qué sacaron el perro? O sea, lo que me quieren decir que el general se ha ausentado porque él ha debido ir. Astudillo. Y Astudillo es un general de división. Astudillo es un chavín de Huántar. Astudillo es un tipo que ha combatido, que ha llegado a ser general de división, que tiene todos los cursos de inteligencia, cursos de todo, mayor, interrogatorio, todo lo que se te ocurra, completito. Astudillo es el más alto nivel que puede tener un general en el Perú. Y le puedo asegurar que Astudillo no se hubiera prestado a esto. No se hubiera prestado, está clarita. Gracias, Vivian. Clarita. El ministro Astudillo no viajó a Trujillo debido a una situación familiar muy delicada. Y lo editaron. El día de hoy. Gracias, Quique Bravo Prado. Tiene tu flow. Ahora bien, que ha sido una recontra desgracia la muerte de las señoritas que acompañaban a Jens Lara Tantaquilla, que va a tener que declarar en algún momento sobre sus actividades legales o ilegales, sobre si su familia ha pagado o no rescate o si va a seguir pagando cupo. Lo natural es que al señor que ha sido liberado, dice el gobierno que se le va a un sitio para ponerlo a ver recaudo. Porque claro, si el señor habla va a decir pagué, no pagué, no hay operativo de rescate, eso está claro. Porque ya habrían imágenes de rescate. Entonces, a este señor lo ha liberado para que siga trabajando lo que trabaja y que siga pagando lo que debe o los cupos que no ha pagado, porque está claro que en Trujillo los millonarios son conocidos por estar en el negocio del oro, del bueno, del malo y irregular, y que tienen que andar con seguridad porque es un territorio hartamente peligroso. Eso es Trujillo. Pero recordemos que aquí en Lima, y una vida vale tanto como la otra, y una tristeza inmensa para la familia de Betsy Malma. ¿Quién es Betsy Malma? La presidenta del programa de Odio Común también ha sido muerta. Y esto ha pasado aquí en Lima. Veamos.
1: Entre el humo de la leña y el esfuerzo diario por alimentar a los más vulnerables, la vida de Betsy Rosa Malma Sarmiento fue cegada a balazos. La presidenta de la olla común Virgen de Guadalupe en San Juan de Miraflores se convirtió en el blanco de una criminalidad que ya no respeta ni a los más vulnerables.
2: Por favor, presidenta, usted vea esto. No puede ser que los delincuentes estén andando tranquilos, hagan estas cosas delante de los bebés.
1: Sin embargo, esta historia podría dar un giro de 180 grados. Y es que mientras los vecinos de Pamplona Alta lloran a su dirigente, la rápida captura de dos presuntos sicarios ha dado un giro inesperado en la investigación. El móvil no sería una extorsión vecinal, sino una venganza vinculada a su expareja. El brutal ataque que quedó registrado en una cámara de seguridad ocurrió el pasado 28 de agosto en el sector Niño Jesús de la Nueva Rinconada. Betsy se encontraba en los exteriores del local donde operaba la olla común cuando el ruido de una motocicleta interrumpió la jornada. Dos sujetos a bordo abrieron fuego sin piedad, percutando al menos 10 disparos. En un último acto de valentía, la dirigente habría intentado cubrir a una menor antes de ser alcanzada por los proyectiles. Pese a ser auxiliada de inmediato y trasladada al Hospital María Auxiliadora, la gravedad de sus heridas apagó su vida. Inicialmente, el pánico vecinal apuntaba a un nuevo caso de extorsión contra los comedores populares. Sin embargo, la historia cambió de rumbo el domingo 30 de agosto cuando la policía detuvo a Zahir Rafael Cayo Ganto, alias Muecas, y Frank Elías Perdomo Calderón. Ambos fueron intervenidos mientras merodeaban una obra de construcción civil y habrían confesado su pertenencia a la banda criminal Los Trujillanos.
3: Él narra con lujo de detalles, como una película, cómo llegó a la moto, cómo ubicó a la víctima, la hora que lo ubicó, dónde vivía la víctima, que era su amiga.
1: El peritaje que se le hizo al arma que les encontraron demostró que estarían directamente vinculados a, al menos, 5 homicidios recientes en Lima Sur, incluyendo el asesinato de Betsy Malma.
3: Ya no hay códigos ahora en este mundo de perfiles irrecuperables. Te doy donde más te duele. El caso La Tota, ¿se acuerdan ustedes? Mataron a unos niños. Algo similar.
1: Según las pesquisas, Betsy fue pareja de Jesús Ramos Tito, alias La Polla, un sujeto prófugo de la justicia y ligado a violentas extorsiones en el rubro de construcción civil. La policía sostiene que, aunque Betsy sí se dedicaba netamente a su labor social, los nexos criminales de su expareja la habrían colocado en el radar de mafias rivales, convirtiéndola en blanco de un ajuste de cuentas.
3: La Polla, que es un criminal vinculado a la extorsión a la construcción civil, a los vehículos, con los pulpos trujillanos acá, ¿no? Se desencadena este evento criminal.
1: Mientras las investigaciones continúan, este caso refleja una dolorosa realidad. En las periferias de la capital, las balas perdidas o dirigidas de las mafias terminan silenciando a quienes, muchas veces, son inocentes que se cruzaron con las personas equivocadas.
0: Y este crimen es tan execrable como cualquiera. Evidentemente con menos elaboración, más chusco, por decirlo de una manera más visual. Descanse en paz, Betsy Malma. Hoy día vamos a ver cómo le va al gobierno con sus explicaciones. Presumo que va a salir una conferencia de prensa, todos los implicados, ¿no? Keiko, va a tener que salir Belaunde y el general Astudillo. Y Galarreta, dice Quique, me tinca que Galarreta no va a estar en la foto aquí. Yo lo veo a Galarreta, que le está corriendo a la patada. Lo conozco el show Galarreta años, Quique. Lo corroco, tenía pelo largo, era del Cubil. Barre la U, le corre la patada, le saca el culo al Alcatraz. ¿Ahora qué va a decir? Todo el Perú se ha dado cuenta que estos patitas no son los asesinos. Todo el Perú ya sabe que acá no ha habido rescate. Todo el Perú sabe que Belaunde ha ido a hacer una finta. Y finta rochosa. Y todo el Perú le va a preguntar ahora al general Astudillo, ¿qué problema familiar ha tenido tan grave para que usted no haya podido viajar? Problema grave, familiar sensible, Dios no quiera, algún hijo enfermo, la señora enferma, la madre enferma, que te impida ir a trabajar. Algo tan serio, ¿no? ¿Y por qué comunica de pelo borran aquí que está suspicaz? Bueno, esperemos lo que pasa, pero yo le sugiero también seguir los consejos de Nicole. ¿Qué día estamos? Martes. El día martes ni te cases ni te embarques. ¿Sí o no, Nicole?

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1: Hola, soy Nicole Salinas Villo y estos son los dichos y refranes de PBO. Conozcamos la historia del refrán de hoy. Desde tiempos inmemoriales, el martes ha estado considerado como el día de la semana predestinado a los conflictos, guerras y a todo lo relacionado con que el amor o los negocios salgan mal. Si bien este refrán lleva toda nuestra vida acompañándonos, ¿alguna vez te has preguntado por qué la expresión sugiere que no tomemos ninguna decisión importante los días martes? Te cuento. Aunque no se tiene la certeza de quién fue la persona que dijo por primera vez este refrán, se sabe que comenzó a esparcirse en el contexto mitológico. Los antiguos romanos eran altamente supersticiosos y tenían esa creencia basada en que los días martes estaban dedicados a Marte, el dios romano de la guerra, al que le entregaban cada batalla para que les dé su protección. Es por eso que los antiguos romanos creían que sus victorias provenían gracias a esta divinidad. También tenían la superstición de que esa protección que les otorgaba el dios Marte para las guerras se las quitaba en otros asuntos más mundanos, como podía ser el realizar negocios o cerrar un trato un día martes. Desde entonces se empezó a considerar que el martes era de mal agüero para emprender algo importante. Por ejemplo, en la antigüedad, los viajes, sobre todo en barco, no se realizaban por turismo como en nuestros días, sino que eran para realizar algún negocio. Por tal motivo, los romanos evitaban embarcarse los martes, porque temían que acabase saliendo mal. Aunque el refrán más popular es el que dice, en martes ni te cases ni te embarques, existe una amplia gama de variantes como, en martes ni tu tela urdes ni tu hija cases. O en martes ni te cases ni te embarques ni de tu casa te apartes. Y así, este refrán ha trascendido y logrado volverse parte del vocabulario común hasta nuestros días. Este fue el origen de la expresión de hoy. Recuerda que también puedes compartirla para que más gente la conozca. Con nosotros será hasta la próxima.

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13: 7:51.

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Son 7:52. A ver, vamos a chequear todos los periódicos del día de hoy. Vamos a ver cuánto ha comido, cuántos han comido cuento. Cuántos van a dar papaya, como dice. Portada del Expreso. Arriola tambalea. Ataques, extorsión y asesinatos golpean la gestión del comandante general de la policía. Atención, que los números, hay, si es verdad, 8% menos asesinatos. En el tema de las extorsiones, es inmanejable porque el común de las extorsiones no se denuncia, mientras que el muerto, muerto está, porque está la cifra del SINADER. O sea, eso sí le da la razón a Arriola. También es cierto que Arriola tiene una ley que lo protege, pero la ley no es una la ley Arriola. Acá hay un error grave. Esto es para impedir que el nuevo gobierno se llame de Keiko o se llame de quien sea, haga lo que se le da la gana. Como ya han hecho antes. Ejemplo, Ollanta Humala Tasso. Miren desde cuándo estoy hablando. El señor Ollanta Humala Tasso metió una razzia, sacó a 34, dejó un general. Descabezó la policía. ¿Por qué? Porque consideraba él que él sabía.

y que él era el presidente, ya, 34. Ahí se van generales como cancha, con capacitación, que todos eran corruptos, bueno, lo metió en una bolsa y lo votó. Después viene el gobierno de Sagasti, hizo lo mismo. Sagasti llegó hasta una acusación constitucional. Después se acuerdan del gobierno de Castillo, en donde votaban gente para poner a los que él quería y comenzaron a pedir plata para los ascensos. ¿Se acuerdan de los $20,000 de Bruno Pacheco? Entonces el Congreso dijo, no puede ser, pues cada vez que llega un presidente no puede sacar al comandante general que llega por mérito, por escalafón. No es a dedo. Un ministro es a dedo. Ah, me gusta que eres ministro, ya, ok, yo pongo a Bengolea, yo pongo a Mortofresco, yo pongo, no sé, a lo que se me dé la gana. Entonces, lo de Arriola, Arriola tiene el sustento profesional y tiene a la gente de la policía de su lado. A Reboredo le preguntan, tiene que seguir Arriola, yo soy una persona leal con mi comando. La lealtad ante todo, porque él tiene predicamento frente a la policía. Ayer le preguntaba al general Remigio Hernández, es muy buen policía y claro que lo es. Tiene una carrera exitosísima. Lo que pasa es que la presionan a Keiko y Keiko dice, a ver, espérate un momentito. Desde el punto de vista legal tenemos que cambiar una ley, derogar una ley. Yo también lo podría presionar y decirle, renuncia general y lo mando de agregado a tal sitio. Pero Arriola le dice, espérate un momentito, yo estoy haciendo mi trabajo con la logística que puedo, con el presupuesto que puedo. ¿Qué pasa si le dan realmente 2.000, 3.000 millones de soles? ¿Cuánto le falta a Arriola para terminar? Este año. ¿Qué pasa si le dan la logística y la verdad? ¿Lo va a poder hacer mejor o no? ¿Quiénes quieren que se vaya? La gente del buen gobierno. ¿No ha sido ministro de Defensa Nieto Montesino? ¿Nieto Montesino estaba calificado para ser ministro de Defensa o llegó ahí porque había un pacto político? Gente del buen gobierno, ¿Nieto Montesino estaba calificado para ser ministro de Defensa? ¿Cómo este señor está calificado para ser jefe de la policía? ¿Y por qué no exigimos la renuncia de Belaúnde Llosa después del papelón de ayer? ¿Está calificado Belaúnde Llosa para ser ministro de Defensa? Pregunto a la bancada de JP. Lo que pasa es que los comunistas clásicos entienden la policía como un factor de represión. Los policías son los malos y ellos son los oprimidos. Entonces, él es un símbolo que hay que tumbar. Mucho cuidado. ¿Qué es lo que se tendría que hacer con Arriola? Hacer un balance frío de los números. Ortiz está desesperado porque Ortiz tiene un problema personal. Ha sido querellado por el señor. Eso lo tiene que decir. Es como yo no puedo ser absolutamente objetivo con Belmont, pues si lo tengo enjuiciado. Lo he querellado y le he ganado la querella. ¿Ya? Al margen que me dé plata, él dice que no tiene que caerse muerto. Y está enjuiciado, yo pretendo meterlo preso 9 años. No, 7 años, 5 meses. Y a Morey, 11 años. ¿Ustedes creen que soy objetivo si digo algo de ellos? Y viceversa. Y a los dos lo tengo enjuiciados y querellados. Entonces, Ortiz todo el día, Arriola, Arriola, Arriola, Arriola, Arriola, Arriola. A ver, espérate un momentito. Arriola, Cerrón, Cerrón, Cerrón. A Cerrón yo lo invité a mi programa. Y Cerrón sabe que yo le iba a preguntar por su conexión cubana. Cerrón no ha estado en el Perú. Cerrón ha estado en Cuba. Pero eso no lo puede decir ni Arriola, ni Keiko, ni nadie. Porque eso implicaría que el Estado cubano, el gobierno cubano, le ha facilitado a un prófugo de la justicia peruana ayuda de acceso para escapar y para cubrirse en Cuba. ¿Ustedes creen que un tipo que está liberado se aparece una semana después recién? ¿No va a ver a su mamá? ¿No va a ver a su hermano? ¿No sale a la calle? ¿No dio una entrevista? Cerrón ha estado en Cuba. Lo han ayudado para salir, lo han ayudado para entrar. Pero eso se lo tiene que quedar callado. Él es un agente cubano. No estoy hablando nada que sea insultante. Todo el mundo sabe que es comunista clásico. Está hasta casado con una cubana. Ha estudiado neurología en Cuba. Él no va a decir estuve en Cuba, pues. Y Arriola no lo puede decir porque genera un conflicto diplomático. Si el jefe de la policía de cualquier lugar del mundo dice lo han estado protegiendo de tal o cual manera, se genera un chongazo. Y el Perú tendría que romper relaciones con Cuba. ¿Por qué el canciller Pareja, el anterior canciller, lo sienta al señor Gallo Zamora
lo cita, el bom va a Cancillería y al día siguiente se va al Perú. Lo votó el Perú. Por esto, por la interferencia en la política peruana, usted se va. Usted se va y se fue. Pero nada de eso ha escalado a la ruptura de relaciones diplomáticas. Toma mucho cuidado con pedir la cabeza a Reola. La gente está con... Este es como el entrenador. Si el equipo está con el entrenador y el equipo le hace caso al entrenador, es bien jodido sacarlo. Bien jodido sacarlo. Eso vale para el fútbol y vale para la vida.

0: futuro.
1: Los que piden la salida del general Arreola a la Policía Nacional. Juan Cheputo es un político competente, ¿cierto? Está claro, ¿no? Él, que es ministro de Trabajo, tiene que opinar sobre una decisión que es de Keiko. Porque ella es la única jefa, no hay dos, no hay tres. Juan, y eso lo sabe. Keiko es la jefe suprema de las Fuerzas Armadas y Policial. Es la única persona en el Perú que se puede parar al frente a Arreola y le puede decir: general, usted ha perdido mi confianza, quiero que esté presente su baja o su renuncia. Galarreta no puede. No puede. Belaúnde tampoco. Si Belaúnde comienza ese desliz, entonces Arreola dice: espérate un momentito, yo desconfío de la capacidad del señor Belaúnde. Yo me he ganado toda una vida mi galón de general. El que tendría que renunciar es Belaúnde, y se jodió Keiko, se metió en un problema. Entonces, a los ministros tienen que entender que zapatero a tu zapato. ¿Entiendes? Si no Astudillo, que es el Ministerio del Interior, imagínense que Astudillo, yo considero que tiene que renunciar el presidente de Salud. Porque yo estoy de entre los que piden la cabeza, ¿no es cierto?, del número uno de Salud. ¿Qué hace Juan Cheputo? Como bien me decía ayer Javier Velázquez, que ni es un equipo ni está afiatado. Los Keiko Lovers dicen: Keiko, tú eres lo máximo, qué bien que te quedan con tus gorritos, yo te quiero ver en TikTok, tú no te equivocas. No, es un gobierno improvisado, clarísimamente improvisado. Y ayer se ha notado la improvisación. Donde no se conocen, donde hay unos que no se tragan. ¿Sí o no, Miki Torres con Galarreta? ¿O no? Estamos en los primeros 33 días. Uno tiene que corregir los errores. Esta empresa funciona no por mí, por si acaso. Funciona por Quique, por Judy, por Johnny, por el ingeniero. Si no, no pasa, no se dan cuenta que si yo me voy de viaje sigue funcionando. ¿Te dan cuenta o no? El día de mañana tengo que ir a hacer una diligencia. Me paro, me voy y sigue funcionando. Los gobiernos funcionan con una buena estructura de líderes que saben hacer cada uno en su rubro. Si recién se conocen y no sabe cada uno lo que tiene que hacer de acuerdo a un manual de funciones, que acá todo el mundo lo conoce, se cae la estructura, se cae el negocio. En una familia pasa lo mismo. ¿La que manda en la casa es la mamá? Sí. ¿La que da los permisos es la mamá? Sí. ¿El papá tiene derecho de veto? Sí. ¿Quién la autoriza en la casa? La mamá. ¿Quién es el que chambea? Chambea los dos. ¿Pero quién ranquea el menú, los permisos? ¿Quién dice con él? La mamá. Entonces, si eso está organizado en tu casa, la casa funciona. ¿O no? Si viene la hija mayor y dice: no, yo soy la mayor, yo me tengo que meter. Viene el hermano mayor: no, yo soy el mayor, acá yo tengo que mandar. Y viene el menor y dice: no, pues yo soy el más vivo, soy el más joven, yo soy el que más plata gano. No es así. Igualito está pasando en el gobierno. Consejo de conejo, ¿no? Y no me van a decir que yo soy caviar o que yo soy comunista. No es así. Digamos, criminales abandonaron a minero secuestrado. No se descarte el pago de rescate. Y la policía exhibe a los presuntos plagiarios. En la República. La República está haciendo lo que hace siempre: política. Los sujetos dejaron a Yes Lara Tantaquilla en el distrito Víctor Larcorrera, a 15 minutos de distancia del centro de Trujillo donde fue plagiado. Ya se encuentra con sus familiares. No es lo que dice, por si acaso, la policía. La policía ha dicho que él ya se encuentra en un lugar seguro, porque seguramente han ido para interrogarlo, pero no puede ser detenido, salvo que sepan que él estaba en algún tipo de delito y lo hayan detenido preliminarmente, cosa que nosotros no sabemos, ¿no? Porque o está durmiendo en una instalación militar o policial, o está con su familia. En dos sitios no puede estar, ¿cierto? Poco después, la policía reportó la intervención de un grupo de delincuentes, entre ellos un supuesto asesino de 4 personas. Los capturados tienen entre 18 y 23 años de edad. Está clarísimo que no son los que ejecutan el crimen, ¿no? Está claro, ¿no? Ya. Portada de la República, sigamos. Otorguen facultades legislativas, lo pide Tomás Gálvez, y tiene razón. Habrían pagado millonario rescate por su liberación. Lingotes de oro, lo más probable. Lingotes de oro, lo más probable. Y si no, han pagado por su liberación, está claro, es la portada de la noticia. Messi anuncia su retiro del albiceleste. El tiguero está triste por Messi. Portada de ahorros podrían pagar impuesto a la renta desde el 2027. Ya es el colmo. ¿Cómo le vas a cobrar impuesto a la renta a los ahorros? ¿Quién es el burro eso? Si la idea es estimular la bancarización. Si ya te dan poco los bancos por tus ahorros, Quique, te van a hacer pagar impuestos. Te pones a comprar oro, feo. Colchón, dice Quique. Ay, ay, ay. Portada de gestión. Sigamos. Estados Unidos cierra un acuerdo para controlar 65 mil millones de barriles de petróleo. Ha quedado Delcy como una vasalla, como una lacaya, ¿no? Mi papi, mi Ricky, mi rey, mi Marco Rubio. Tú eres mi Mr. Trump. ¡Qué feo! ¿Eh? Han quedado como una, no república bananera, sino república petrolera. Te lo cuenta rumbominero.com. Sigamos. ATU anuncia inicio de elaboración del plan maestro para facilitar la ejecución de grandes proyectos de transporte público masivo al 2045. Primicia calientita, ¿no? ¿Eso no es la razón de ser de la ATU? Si yo fuera presidente, lo nombro al tigrillo número uno de la ATU, pero para que la desintegre. Tú le dices al tigrillo, la ATU Humberto Jara, la piensa, ¿no? La piensa, ¿no? ¿Qué será de la vida de Humberto Jara? Tipo inteligente, ¿eh? Muy buen conversador. Gran, uno de los, la mejor pluma del Perú, Humberto Jara. Pero tú le dices, te doy $1,000,000. Escribe la palabra escrúpulos y se pone a llorar.
0: ¿Qué dije?
1: Portada de crímenes se planeó en un penal. Orden la dio Cabecilla de los Pulpos desde Chile. Y ensalzan, qué raro, ¿no? La figura de Belaún del Ocio en Perú 21. ¿No? La mano poderosa será que lo pone ahí. Pobre señor Arias. Se debe estar lamentando haberle regalado a Belaún del Ocio $1,500,000, ¿no? Digo nomás, ¿no? Portada de Keiko da golpe a Lampa. Policía rescata empresario secuestrado y captura 5 implicados. A ver, Keiko ha felicitado a la Policía Nacional, ¿cierto? ¿Quién es la comandante en jefe de la Policía Nacional? La comandante Keiko. ¿Lo va a sacar a la Riola después de felicitarlo? ¿Tiene sentido eso, Keiko, no? No tiene sentido. Portada de La Razón. Sigamos. Liberan a secuestrado. Policía captura sujetos, indica como autores del cuádruple asesinato y secuestro del empresario. La portada de Iván Slokovic. Dejan granada en el frontis del Poder Judicial del Callao. Comisión de Ética aprueba investigar a Julián Pérez por actos de violencia. ¿Quién lo puso a Julián Pérez? Hombre pegalón, no vale nada. Portada de rara celeridad. El popular cabecechancho que ayer estuvo de cumpleaños, Jimmy Torres, me olvidé de saludarlo. Rara celeridad. Cuando quiere, la policía actúa y demuestra que se puede derrotar al crimen organizado, salvo que todo sea una pantomima. Y que regresar al significado de las palabras, ¿eh? ¿Te acuerdas, Kike, no? El significado de las palabras. Pantomima. La presidencia de la República expresó que no será tregua a la delincuencia. Se capturaron ampones de la banda Los Pulpos. Y ahí estaba el Aunde conversando con los señores. Para colmo, ¿dónde han visto un interrogatorio con el ministro bien con las piernas cruzadas? ¿Han visto un interrogatorio así? No. Faltan unos naipes, están jugando buraco. Ay, ay, ay. Estamos en Canal 35 y 735 del Movistar HD. El grande, el diario de la grande mayoría. La grande mayoría se dieron cuenta, pues, que esto es una farsa. Portada de cambios en la Policía Nacional. Diferentes bancadas suman pedido de salida del comandante general Oscar Arreola. El problema es que la gente, la oficialidad, está con Arreola. ¿Cómo vas a hacer para sacarlo si Keiko lo acaba de felicitar? ¿O no lo ha felicitado? ¿No lo ha felicitado? Si la U campeona y felicitas a la U, ¿no lo felicitas a Cooper?
0: ¡Fui!
1: ¿A Cooper no? O digo nomás. No, no ha campeonado. Le ha ganado al UTC. Pero le ha ganado, pero. ¿Cierto? Franco Velasco felicita al equipo, pero no felicita a Cooper. Ah. Me gustaría decirle, Félix, que Félix, Alianza está sexto, ¿no? Quique, ¿cómo está tu estado de salud mental?
0: ¿Qué?
1: Está bien. Ya crees. Ah, crees, ya.
0: ¡Vamos!
1: No, no, güey. Alianza Lee. La U va a sellar su campeonato en Matute. Sigamos.
0: ¡Ay!
1: Criminalidad sin control. Tranquilo, tía Teo Melcochita. Keiko Fujimori cerró su primer mes con 150 homicidios, aunque la cifra que será conforme se actualicen los datos de los últimos días. Bueno, eso hay que verlo en el SINADEF. Portada del héroe viral, que se hace viral. Sigamos. Pagan rescate y liberan empresario. Ya lo afirma. O sea, esto ya es algo que afirma la República. Ahí está el empresario. Fue dejado libre en Trujillo. Me dan pena las chicas que estaban con él. Chicas muy bonitas, muy jóvenes. Consejo de pata del tío Philly Quaker a las chicas. Aléjate del patita que te muestra el carro, que te muestra el reloj, que te muestra la tarjeta de crédito. Aléjate del patita que te asegura las mejores entradas del concierto premium, las platinum. Aléjate del patita que te invita a los box. Aléjate el patita que te dice, vámonos a Isla Mujeres, vámonos de viaje el fin de semana a Cartagena, ¿no? Aléjate del patita que te dice, ¿no es cierto? Cómprate lo que tú quieras, mi amor. Aléjate ese patita. Aléjate ese patita. En términos generales, en términos generales, aléjate del tintero. No siempre el que tiene plata la tiene bien derecha. Y es bien difícil que alguien a los 31 años tenga un huevo de plata. No estoy diciendo que sea imposible. Hay muchachos trabajadores y tal. Pero normalmente los chicos de 31 años que tienen un montón de plata no tienen tiempo para el hueveo. Porque el éxito económico es trabajo, perseverancia, caerte, levantarte, mala noche, contar las naranjas, contar las manejas de hilo, contar los polos, cargar cajas. Dificilísimo, señoritas, es que un tipo de 31 años tenga tiempo para estar yendo a fiestas. La gente trabaja de lunes a domingo para tener dinero. Los domingos arqueas caja. Es aléjate del patita ese. Miren qué terminó esta chica. Portada de liberan a minero secuestrado. Portada del ojo, la pulga le dice adiós. Ceviche para el bicampeón. Algo hay que hacer con Ibai, ¿no? Se vuelve a agarrar de nosotros este maldito. Ha puesto el ceviche. Está punteando el ceviche, ¿no? Todos los peruanos del mundo votan por el ceviche. Y los extranjeros también. Ya, ¿para qué ganarle al ceviche como la mejor comida del mundo? Yo entiendo que puedan poner a la pizza, ¿ya? Pero no me van a poner un taco mexicano. Ya no sean abusivos, ya. Eso ya es sector corrupción. 8 y 13, sigamos.
0: ¿Qué?
1: Desde la cárcel le ordenaron secuestro. Eso lo ha dicho Belaunde. No sé quién se lo ha dicho a él. Porque después dicen que se ha ordenado desde Bolivia. Lo que pasa es que Belaunde tiene que hacer sentir la presencia de los militares alrededor de las cárceles. ¿Está haciendo un psicosocial con esto? Yo quiero ver esa entrevista. Yo quiero ver esa conferencia de prensa. Lo quiero ver a Belaunde frente a Ale Buenaño o Marcial Vilela. Portada de... ¡Ay, ay, ay! No te vayas, Messi, a puño y letra. Mató a esposa, a hija y a balazos, que le den cadena perpetua. Apuntan a ministros. Congreso lo jala. Los ministros ya están pidiendo la cabeza de Belaunde y de Astudillo. Portada de... Adiós, Argentina. ¿Tú sabes que el Mencho Jiménez es medio argentino, Quique? Es un negro de Lanús. Estudió y trabajó. Pero todavía habla como argentino, Quique. Portada de... Sígame los buenos. Plantel de la U reconoce que el gran momento del equipo se debe a la chamba del señor Cooper. Es muy estricto, estamos rindiendo y corriendo, dijo César Inga. ¿Lo votarías a Cooper? No creo, ¿no? 8 y 14. 8 y 14. 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Pausa comercial, viene Judy.
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1: ¿Cómo están? 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Muy bien, tenemos información con Marcial Vilela desde Lima Norte. Un poco rara.
2: ¿Qué tal, compañeros? Estamos ubicados en la sede central de Adirincre, Avenida España, Centro de Lima. Hemos tenido aquí una conferencia de prensa con el comandante general de la policía, donde daba detalles de esta importante captura, no solamente dado en las últimas horas de una banda criminal dedicados a la extorsión de al menos casi 10 empresas de transporte en Lima Norte. Hablamos de los remanentes de los mexicanos, donde también hubo un juego cruzado. Ha salido en este operativo un policía herido, pero además también ha sido un delincuente abatido y el cabecilla de esta banda criminal de nombre Jean Marco Quiroz Vázquez, alias Carelo, ha sido capturado. Mientras tanto, que el criminal abatido también ya fue capturado en tiempo atrás, pero sin embargo gozaba de libertad a pesar de haberse comprobado también que participaba siempre en actos extorsivos y sicariato y atentados con armas de fuego contra empresas de transporte en Lima Norte. La policía entonces, durante este enfrentamiento, no solamente abatió a un criminal, sino además también ha capturado al cabecilla de esta banda criminal después de un fuego cruzado, banda criminal dedicada a la extorsión y sicariato en Lima Norte. Vamos a escuchar qué nos comentó aquí el comandante general de la policía.
3: Muy buenos días. Para hacer conocer a la comunidad que el día de ayer, a las 23 horas aproximadamente, nuestro personal de la Brigada Norte contra el crimen ha ejecutado un operativo policial donde al llegar al lugar de los hechos, al Parque Mayorazgo en Naranjal, en el distrito de San Martín de Porres, personal policial, al intervenir a dos sujetos que se encontraban sobre o en el interior de un motocar, son recibidos con disparos de arma de fuego. En esas circunstancias, el personal policial también hace uso de su medio de policía, en este caso del arma de fuego, hiriendo a uno de ellos, ¿no? Y es auxiliado en ese momento por el personal policial hacia el Hospital Negreiro del Callao, donde los médicos certifican su deceso. Los dos sujetos intervenidos, uno ya fallecido, alias Soldado, y el que está detenido y vivo es alias Carelo. Este sujeto, o ambos, tienen referencias criminales, pero el que ha quedado vivo fue ya objetivo de alto valor por la Policía Nacional del Perú por estar inmerso principalmente en el delito de extorsión. Hace unos dos meses aproximadamente fueron detenidos dos sujetos a quienes se le encontró conversaciones con este Carelo, disponiendo ese delincuente que ha sido detenido el día de ayer, que atenten contra el conductor de un vehículo de transporte público, de una combi. Entonces, para la policía, este sujeto estaba siendo perseguido, ubicado, y es en este trabajo permanente de prevención que realizan todos los efectivos policiales en sus respectivas jurisdicciones, es que se da esta intervención.
2: El teniente general de la policía entonces ya nos estaba dando detalles ahí, no solamente de esta importante captura, sino además también se le consultó acerca de este operativo en Trujillo, donde presuntamente se han capturado los implicados en el secuestro o asesinato de este empresario dedicado a la venta de oro en Patás. Pero también dijo lo siguiente.
4: Todos nosotros, ¿no? General, sí, gracias. Marcia Vilela, pero sí, voy a ser un poco reincidente en esta pregunta, porque en las imágenes que se mostraba días atrás, y también tenemos nosotros ese acceso, estas personas son de estatura alta al momento de ejecutar el atraco y el asesinato de cuatro personas, pero sin embargo, al momento de mostrar el día de ayer en esta conferencia de prensa, queremos saber, para que no haya confusión en la población, esta pregunta positiva, ¿no? ¿Estas personas formarían parte de este grupo criminal o únicamente tendrían la custodia de los criminales o fueron los que participaron directamente en el asesinato y en el secuestro? Ese es el interrogante que nos preguntamos todos los periodistas, pero además también la población, mi estimado general.
3: Sí, en las diligencias que se realicen, las pericias forenses, los análisis de las tallas, todo tiene que ser sometido a un examen con el Ministerio Público, ¿cierto? En una intervención de delincuentes, en un acto delictivo, cada persona cumple un determinado rol. Se establecerá quién fue el chofer, quién portaba el arma, quién trajo los uniformes, quién planeó. Pero todo eso va a ser parte del resultado de la investigación. Entonces, todos esos detalles no los tenemos, es lo que yo señalo.
2: Bien, compañeros, ahí tenemos los detalles, tanto en un primer momento de la captura de esta banda criminal, los remanentes de los mexicanos, pero además también las últimas interrogantes, ¿no? La policía tendrá que dar la veracidad de los hechos, si los capturados hasta el momento en el caso de Trujillo pertenecen a esta banda criminal, quienes ejecutaron no solamente la emboscada, el asesinato y el secuestro, o cuál es el rol que habrían cumplido durante el proceso de este acto de sicariato en la libertad.
1: Muy bien, Marcial, y creo que estás haciendo un excelente trabajo en ser incisivo, ¿no? En insistir, ¿no? Con una respuesta más clara, porque, a ver, lo que vimos ayer no fue una conferencia de prensa desde Trujillo. Cuando la policía da cuenta de los resultados de una operación, ya sea de rescate o de liberación, muestra los uniformes falsos, muestra lo encontrado, lo hallado, las municiones, todo lo muestra. Y si el proceso aún continúa en investigación, le corresponde al mando policial dar cuenta de esa información y sabrá qué puede decir y qué no. Y no el ministro de Defensa decir, no, un ratito, eso está en investigación. No le corresponde. A mí me ha parecido una falta de respeto. Una falta de respeto. Hay que fortalecer a la Policía Nacional. Fortalecer el liderazgo, así no les guste, del propio comandante de la Policía Nacional o del jefe de la región policial, Espinosa Cuestas, en La Libertad. ¿No? Yo creo que se ha incurrido un exceso de figuretismo de parte de Rafael Belaúnde Llosa. Y sobre todo, lo que ha generado es una situación de misterio, de dudas, ¿no? Cuando pudo ser un operativo transparente y, entre comillas, exitoso, porque son 4 muertes las que hemos tenido en los últimos 3 días, ¿no? Además de la relación aparente de este empresario con cuestionamientos vinculados al Reinfo y a la minería ilegal, ¿no? En el año 2020, recordemos, fue involucrado en un caso con estas características. Entonces, no le corresponde. Y con eso no le estamos quitando mérito a la atención inmediata que en menos de 24 horas se logró con la liberación de este señor. No le estamos quitando mérito. Lo que estamos diciendo es que así no se fortalece a la Policía Nacional. Es una falta de respeto, ¿no? Y algo está pasando. Algo está pasando. Hay una falta de coordinación, de diálogo. No todos están siguiendo una misma línea ordenada, que fue lo que prometió Keiko Fujimori, orden en el manejo del gobierno y la seguridad. Me refiero a la posición del ministro del Interior en una primera línea, ¿no? Que no lo hemos visto en realidad liderar ese trabajo, a diferencia de otros ministros del Interior. El propio Rafael Belaúnde, porque hay una política de trabajo entre las fuerzas policiales y las fuerzas armadas, y el ministro de Justicia, ¿no? Me parece que no están trabajando de manera uniforme u ordenada, ¿no? Continuamos entonces porque en Villa María del Triunfo interviene un búnker repleto de criminales, delincuentes de nacionalidad venezolana. Tenían en su poder armas y drogas.
2: Sur intervienen a 13 personas, 12 ciudadanos venezolanos y un peruano, entre ellos 2 menores de edad, en inmueble denominado Casa Blanca, con incautación de 2 pistolas.
5: También diferentes sustancias presuntamente ilícitas y 12 equipos celulares. La intervención se desarrolló en el inmueble denominado Casa Blanca, ubicado en la Manzana C, lote 15, zona José Gálvez, Barrenechea, distrito de Villa María del Triunfo, al sur de Lima. El personal policial realizó intervención en el inmueble denominado Casa Blanca, donde se interviene a 13 personas, quienes fueron ubicadas en diferentes ambientes del referido predio. Del total de los intervenidos, 9 son varones, 4 mujeres. Asimismo, también 12 son ciudadanos venezolanos y un peruano. Entre los extranjeros intervenidos también se encuentran 2 menores de edad, ambos de 16 años. Los intervenidos fueron encontrados distribuidos de la siguiente manera: en el frente del baño, 2 personas. Ambiente de piscina, también 2 personas. Ambiente de G, 1 persona. Ambiente box, 3 personas intervenidas. Dormitorio 1, 3 personas. Y dormitorio 2, 2 personas. Durante el registro del inmueble se logró la incautación de 2 pistolas halladas en diferentes dormitorios del predio. Asimismo, también se encontraron sustancias presuntamente ilícitas, 2 equipos celulares, especies que serán sometidas a las diligencias y pericias correspondientes para determinar sus características, naturaleza, procedencia y eventual vinculación con actividades delictivas. Efectuadas las consultas a la base de datos de la policía, algunos de los intervenidos tienen antecedentes. También se encuentran de manera irregular en el país.
3: Para dar a conocer toda su comunidad, nuestra división de homicidios ha ejecutado este importante operativo, como usted bien lo señala, donde se han detenido a 13 personas, 12 venezolanos y un peruano, 9 varones, 4 mujeres, entre ellos 2 menores de edad, una mujer y un varón, ¿no? Asimismo, se ha incautado 2 armas de fuego, droga, 12 teléfonos celulares que se ha incautado. Bueno, las armas van a ser sometidas a la pericia balística respectiva y estamos seguros de que nos van a arrojar información de que estarían implicadas en otros actos o eventos criminales, actos de sangre, ¿no? Y de los teléfonos también extraeremos información. También estamos seguros, va a ser muy valiosa para las investigaciones, porque vamos a determinar ahí la implicancia, quiénes más estarían y cuál es su verdadera actividad a la que se dedican: extorsión, sicariato, secuestro, trata de personas, microcomisación de drogas.
5: General, estos hechos se dan todo el proceso en diligencias, también en coordinación con representantes del Ministerio Público, orientadas a determinar la naturaleza y cantidad de las sustancias ilícitas, su procedencia, titularidad, operatividad, trazabilidad y homologación de las 2 armas de fuego. Incluso también se van a ejecutar la extracción forense de los 2 equipos celulares, plena identificación y además situación migratoria de los ciudadanos intervenidos, individualización de la vinculación de cada intervenido con los ambientes y las especies incautadas, así como también establecer posibles conexiones con hechos criminales precedentes.
1: Sobre el mismo caso, hablamos entonces de 12 de los delincuentes capturados. Estos son de nacionalidad venezolana. Vamos a escuchar al coronel Carlos Morales.
6: Desarrollando la unidad, en este caso la Brigada Especial contra la Criminalidad Extranjera, que pertenece a la División de Investigación de Homicidios. Ya han habido hechos anteriores, hechos delictivos que se han perpetrado casualmente en las jurisdicciones conexas, como Villa Salvador, en este caso Villa María del Triunfo, donde ciudadanos extranjeros se reúnen para concertar y planificar actividades delictivas posteriores. Es así que el día de hoy se ha dado un duro golpe, donde han sido encontrados festejando en este inmueble alquilado previamente, denominado la Casa Blanca, y se les ha encontrado en poder 2 pistolas de arma de fuego, 2 pistolas, así como también sustancias tóxicas, la droga Tusi, pasta básica de cocaína, clorhidrato de cocaína. Además de ello, en esta intervención se han encontrado 2 menores de edad, ciudadanos extranjeros, que estaban en ese lugar. Es complicada la situación porque estas menores, esta menor, sobre todo la femenina, posiblemente sea pues utilizada para la explotación sexual, y eso es muy grave y es hecho conocer a las autoridades pertinentes. Asimismo, hay un ciudadano peruano que es el que los concentra en este lugar. Dos de los ciudadanos extranjeros ya han sido nuevamente capturados, lo mismo que la División de Homicidios el año pasado también los ubicó en un búnker en Los Olivos, nuevamente en el mismo lugar, en sustancias tóxicas que son microcomercializadas en ese inmueble, así como dos pistolas, dos armas de fuego encontradas en ese lugar. Okay. Muchos de ellos no tienen la cédula de identidad, o otros la tienen falsificadas. Es por ello que se está haciendo un trabajo articulado con las unidades Migraciones, Extranjería, Interpol incluso, para obtener sus impresiones digitales y con el PAR, en este caso Interpol Venezuela, poder identificarlos plenamente y establecer cuáles son los antecedentes que registran en su país, porque muchos de estos señores extranjeros vienen a delinquir acá con nombres diferentes, por cuanto con su verdadero nombre registran antecedentes allá en su país, ¿no?
1: Entonces los detalles de esta investigación, un nuevo búnker, ¿no? Repleto de criminales que cae a manos de la policía. La idea es que no los liberen posteriormente, como ya ha ocurrido en varios casos. En Santa Anita detienen a un sujeto que mató a su pareja y a su hijo. Una menor logró escapar del ataque de su propio padre.
5: La policía detiene a presunto autor de feminicidio y parricidio en Santa Anita. La Policía Nacional del Perú detuvo a sujeto presuntamente implicado en la muerte de su pareja y de su hijo, quienes fueron atacados con una pistola. La rápida intervención del personal policial de la comisaría PNP de Villa Hermosa permitió la detención de un hombre de 43 años presuntamente implicado en un hecho de violencia registrado durante la madrugada del último lunes en la calle Los Jazmines, cuadra 1, distrito de Santa Anita. Los agentes fueron alertados por una adolescente de 17 años, quien manifestó que su madre y su hermano habían sido atacados con disparos de arma de fuego por su propio padre. Al llegar al inmueble, los efectivos encontraron a Karina Patricia Gutiérrez Hidalgo, de 49, sin signos vitales, presentando heridas de proyectil de arma de fuego en la cabeza y pelvis. Asimismo, también su hijo, Josep Augusto Leonardo Gutiérrez, de 22, fue trasladado de emergencia hasta el Hospital Nacional Hipólito Unanue, donde llegó cadáver con diagnóstico de traumatismo encéfalo-craneano severo por arma de fuego. Posteriormente, también los policías ingresaron al inmueble y lograron ubicar y detener a Josep Carlo Leonardo Vargas, de 43, quien presentaba una herida en el brazo derecho y sería por el presunto autor de los hechos. Durante la intervención se logró encontrar sobre una cama una pistola marca Baikal modelo MP71 serie elegible calibre 38 con una caserina encastrada, la cual fue incautada para todas las investigaciones correspondientes. El intervenido quedó a disposición de la autoridad competente mientras continúan todas las diligencias para esclarecer las circunstancias de este doble crimen y determinar responsabilidades conforme a ley. Esta noticia ha llegado a consternar a todos los vecinos del distrito.
1: ¿Dónde está César Astudillo, ministro del Interior? Las cuentas en redes sociales del ministerio tuvieron que aclararlo, ¿no? Porque él no lo hizo. El Ministerio del Interior informa que desde que se reportaron los hechos en Trujillo, el ministro César Astudillo dispuso el traslado inmediato del comandante general de la policía y del general de la DIRINCRI con los equipos de investigación criminal. Además, ha mantenido constante comunicación con el alto mando de la policía y coordinación directa con el titular del MINDEF, Perú, monitoreando las acciones desplegadas del gobierno. Esa es la última edición de las 12:21 de la madrugada. Sin embargo, ¿no? Antes el ministerio publica lo siguiente. Vamos a revisarlo en detalle. El Ministerio del Interior informa que desde que se reportaron los hechos en Trujillo, el ministro César Astudillo dispuso el traslado inmediato del comandante general de la policía y del general de la DIRINCRI con los equipos de investigación criminal. Además, ha mantenido constante comunicación con el alto mando de la Policía Nacional y coordinación directa con el titular del MINDEF, monitoreando las acciones desplegadas por el gobierno. Hasta ahí, todo igual, ¿verdad? Sin embargo, hay una línea, ¿no?, en la parte inferior del primer tuit, que dice lo siguiente: el ministro Astudillo no viajó debido a una situación familiar muy delicada. Podemos especular, ¿no?, sobre las razones por las cuales se quita esa línea. Sin embargo, si se afirma que tiene que ver con una situación familiar delicada, ese es un tema que se va a filtrar, ¿no?, de manera inminente en los medios de comunicación. Y si aquella mencionada situación familiar delicada no existe, también se va a conocer. Lo que nos va a llevar a concluir de que son otras las razones por las cuales César Astudillo no viaja a la región La Libertad. Es importante que haya una muestra de unidad y, sobre todo, repito la palabra que utilizó Keiko Fujimori en campaña: orden, orden, ¿no?, organización, comunicación de los ministros de Estado. Y repito, y yo me gustaría incidir en la figura de Rafael Belaúnde. O sea, me hace recordar a otros ministros que en una esquina fumaban un cigarrito conversando con los policías en medio del paro agrario. ¿Ah? Usted seguramente lo recuerda, es un abogado muy conocido, ¿no?, que fue ministro del Interior en ese momento durante el gobierno de Sagasti. Rafael Belaúnde, sentado con las piernas cruzadas, ¿no?, y el delincuente mirándolo a la cara, y el general Arriola como si fuese un adorno más de la mesa, ¿no? No me gustó esa imagen. Yo siento que la policía debe mostrarse fuerte, y para que eso ocurra debe existir un liderazgo y un mínimo de respeto, ¿no? Esa no es una imagen que nosotros los peruanos queremos de nuestra Policía Nacional. Yo entiendo que la política de seguridad del gobierno de Keiko Fujimori hable de un trabajo conjunto entre la policía y las Fuerzas Armadas, ¿no? Por eso en el pedido de facultades se habla, ¿no?, de ciertas facultades, repito, para las Fuerzas Armadas en medio de ese problema de criminalidad. Pero no tiene que ver con la imagen que estamos viendo. Muy bien, continuamos. Rafael Belaúnde, ministro de Defensa, asegura que los autores materiales del secuestro y asesinato han sido detenidos. La pregunta que no se ha respondido es: ¿todos los involucrados en el caso fueron detenidos? ¿Cuáles fueron los instrumentos utilizados por esos delincuentes? ¿Dónde está lo incautado? Escuchaba al fiscal Jorge Chávez Cotrina, quien lidera las fiscalías de crimen organizado, señalar que se va a iniciar con el proceso de deslacrado de los teléfonos celulares o algunos dispositivos de comunicación. Bueno, ¿quién nos puede dar cuenta de eso? Si el caso está en investigación, que los encargados del caso brinden la información que se puede dar a conocer, y la que no, que lo mantengan en reserva. Pero no lo que ha ocurrido ayer. Vamos a escuchar.
7: Actuación diligente y decidida y profesional de la Policía Nacional del Perú, que la víctima del secuestro se encuentra en este momento liberada y en compañía de sus familias, de sus seres queridos. Asimismo, los delincuentes, estas lacras que cometieron presuntamente los autores materiales de este secuestro, los cuatro ocupantes de esa camioneta se encuentran en custodia policial, detenidos, incluyendo al gatillero al que disparó contra las cuatro personas que en esa camioneta estaban en compañía de la víctima secuestrada. Adicionalmente, se ha detenido al operador logístico, al que coordinó con los miembros de la organización Los Pulpos, que están fuera del Perú, quien les proveyó los uniformes, las armas, todo el equipamiento logístico. Ese individuo también se encuentra detenido. Así que en este momento está la víctima que fue secuestrada, está liberada y en compañía de sus familiares. Los cuatro presuntos autores materiales del secuestro se encuentran detenidos en los establecimientos policiales, así como el cómplice que organizó la logística para este execrable hecho. Eso es lo que yo tengo que anunciar y reafirmar la voluntad del gobierno de la presidenta Keiko Fujimori de librar una guerra, una batalla sin tregua y sin cuartel contra la extorsión, contra el sicariato, y nuestro propósito es neutralizar a todas estas organizaciones criminales, porque basta ya de sicariato y de extorsión. Hay que acabar con estas organizaciones porque ha muerto el perro, muerta la rata.
1: Rafael interrumpe al general Arriola, eso es justamente a lo que hacíamos referencia.
8: Es una liberación.
7: Hay una operación en proceso todavía que no ha culminado. Sobre ese punto no vamos a profundizar más para no entorpecer las acciones policiales y de investigación que están en proceso.
9: En ese caso,
7: más o menos una explicación detallada de ese aspecto también.
9: En ese caso, el titular sería.
8: Y primera, lo rescata.
9: El titular sería.
8: Es liberación. Es liberación. Como dice nuestro ministro, las investigaciones.

0: medio de la captura de esos cinco involucrados, existe información de que en este grupo esté quien dispara y asesina a las cuatro personas? Esas preguntas no tienen respuestas al momento. Y eso todos los ciudadanos tenemos derecho, sobre todo los familiares, a saber, ¿no? Adelante.
1: Lo importante es que los autores de este delito están hoy con custodia policial, y eso evita que estas ladras sigan delinquiendo, y eso hace que las ciudades del Perú estén más seguros, más seguras. Cada ladra menos en las calles es una vida más que pasar.
2: ¿Qué mensaje le da a los criminales?
0: Y lo último ya fue terrible. No, ese video no lo recordaba, Quique. Yo había visto los anteriores, pero este último video en plena retirada, cuando el comandante general de la Policía Nacional, el general Óscar Orrola, dice: nos retiramos, él regresa, habla sin micro, los policías se quedan, ¿no?, un poco desencajados, y el general Espinosa Cuesta tiene que pasarle otro micro, ¿no? Y en realidad, un desorden, lo que se nota es un desorden, una falta de organización de quienes tienen que dar respuestas al público. Está mal. Eso no le quita mérito al... Si fue un acto de negociación, también es parte de la labor policial. Lo que importa es la vida. Y si tienes que negociar, bueno, se negocia, se pone en resguardo la integridad de la persona, y continúas con las investigaciones. Y yo creo que si ya capturamos a cinco personas, vamos por los otros. ¿Quiénes recibieron el dinero? Se dice que el responsable estaría dentro del penal. Bueno, ¿qué medidas se han tomado ya en el penal? Todo ha quedado, la verdad, manchado, ¿no?, por un manto de ocultamiento, no lo sé, de falta de transparencia. Y eso es lo triste, ¿no? Que en lugar de hablar de un operativo exitoso, estamos hablando justamente de esta sensación de desorden y de falta de organización y un exceso de figuretismo y exposición. Mire, y se retira luego de esta última participación de Rafael Belaunde, habla como si hubiese cerrado pues un gran discurso, se retira y deja a los policías ahí parados nuevamente. Así no se fortalece la Policía Nacional. Y lo que hemos criticado acá durante los últimos años es que se meta las manos políticas en la institución policial, que se pase al retiro a generales, que no se respete la trayectoria, que, no sé, que los ministros de Estado no sean especialistas en la cartera y ocurran cosas como esta. No hay forma de justificar. Ahí está la última imagen. Miren las caras de los tres policías ahí, del general Reboredo y del general Espinosa, y uno más, ¿no? El general Arriola ya no se logra ver en esa última toma, ¿no? Ahí está el general Arriola también, desencajados. Muy bien, con eso terminamos. No, tenemos más notas. Sí, nos vamos a la pausa y regresamos. No se mueva. 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Pausa y continuamos. No se mueva.
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0: continuamos. A ver, eso yo creo va a traer cola, ¿no? Como se dice. Rafael Belaún de Llosa ha cometido, me parece, no un error solamente, sino se le va a cuestionar si ha faltado o no al debido proceso, ¿no? Aquellos que van a ejercer la defensa de los involucrados tienen un argumento, ¿no? Regalado. Se respetó el debido proceso, estuvo presente el abogado, el fiscal a cargo de la investigación, solamente fue para la foto, o en qué consistió lo que ocurrió en esta fotografía, lo que se puede ver, porque claro, estamos especulando un poco, pero eso es lo que muestra la fotografía, sino para qué la publican, ¿no? ¿De qué se trata? ¿Qué ocurrió en este lugar, ¿no? Yo creo, repito, que no solamente se trata de un error, va a tener que explicar Rafael Belaún de Llosa por qué intervino, si fue o no un interrogatorio en esta situación. Muy bien, vamos a hablar ahora del Congreso de la República. Marco Vinelli señala que el Congreso debe otorgar las facultades, ¿no? Y yo creo que no le falta razón porque el plan de gobierno incide en la seguridad ciudadana en un trabajo conjunto entre la Policía Nacional y las Fuerzas Armadas.
1: Yo creo que todos estamos en evaluación, ¿no? Desde el ministro hasta el funcionario del último rango, así que estamos en esa constante evaluación de acuerdo a las acciones y las decisiones que estamos tomando, y ahí ya al titular correspondiente le va a tomar
2: la decisión final. Se ha comentado que hay un en cuanto a la ley, que tendría de vigencia de 2 años la permanencia de general Fiorentino.
1: Eso es real y eso es legal, digamos, ¿no? Así que nosotros también tratamos de ser muy institucionalistas, pero dentro de la institucionalidad también todos somos evaluados, ¿no?
2: Resultados, digamos.
1: Por eso digo.
2: Como ministro, como tal.
1: Lo que pasa es que yo soy de desarrollo agrario, ¿no? No soy de interior, ¿no?
3: ¿Cómo ve usted el desempeño?
1: Nuestro plan de gobierno. Lo pasa a ver, nuestro plan de gobierno lo dice claramente y ustedes pueden revisarlo, señaló que nosotros vamos a poner a disposición de la seguridad toda la fuerza, en este caso hablamos de la policía y también hablamos de las Fuerzas Armadas. Y hemos preparado un pedido de facultades en donde le estamos pidiendo al legislativo que nos autoricen a legislar sobre unas materias en donde, además de fortalecer la policía, estamos también pidiendo que participe la Fuerza Armada de manera más activa y directa en el combate a la criminalidad. En ese sentido, estamos yendo en estos primeros 30 días de acuerdo a nuestro plan de gobierno. Y esto ha sido anunciado desde el 23 de diciembre del año pasado y nunca hemos cambiado nuestro plan de gobierno. Ministro, y siempre ha estado ahí directamente.

0: trascendido aún más que el intocable a veces Diego Armando Maradona para los argentinos, ¿no es cierto? Pero él se retiró, escribió en sus cuentas en redes sociales, a mano, a puño y letra, su sentimiento actual con respecto a por qué deja la selección argentina. Ya he dado todo. No tengo nada más que dar. Yo creo que esto de Lionel Messi, evidentemente, está bastante enfocado. Y vemos de puño y letra tres hojas que escribió de puño y letra Lionel Messi, que colocó en su cuenta, esa es su cuenta de Instagram, si no me equivoco, donde colocó sus sentimientos con respecto a que ya no va a continuar más en la selección argentina. Yo creo que lo que golpeó finalmente a Lionel Messi, que lo ha llevado a finalmente a tomar esta decisión, aparte de que ya ha cumplido, creo yo, con el fútbol, y aparte de que todavía tendrá por ahí un par de años más que jugar, exagerando, Lionel Messi es un tipo disciplinado. No está metido ni envuelto en temas fiesteros ni de excesos en la noche. Yo creo que lo que ha motivado, les decía, es el asunto del fallecimiento de su padre, que finalmente se produjo terminado nada más el Mundial. Así que se retira, anuncia el adiós a la selección argentina, luego de haber brindado, creo yo, una gran carrera deportiva. Creo que uno de los grandes de la historia de los Mundiales y de Argentina específicamente, se retira. En algún momento, Maradona tuvo palabras justamente en favor de Lionel Messi. Palabras del alma, como me lo tituló el tigrillo Carlos Alberto Navarro. Serás el mejor de la historia. Y creo que premonitoriamente no se equivocó Diego Armando Maradona. Va a ser el mejor de la historia y creo que fue el mejor de la historia. Incluso, como les vuelvo a decir, creo que llegó a superar incluso a un tipo que también dio mucho por el fútbol argentino. Diego Armando Maradona, veamos.
1: Que vas a ser el mejor de toda la historia. Bueno, Lío, solamente decirte que te quiero mucho, que la estás rompiendo, que deja que los demás hablen, que vas a ser el mejor de toda la historia. Eso lo vamos a decidir nosotros cuando termines la carrera. Hoy divertite, hoy seguí haciendo lo que estás haciendo, ¿eh? Y que seas feliz con tu familia. Te quiero mucho, Diego.
0: Premonitoria, palabra del Diego. Serás el mejor de la historia. Y eso lo vamos a definir cuando termines tu carrera. Bueno, con la selección argentina ya terminó su carrera. Y es el mejor de la historia. Incluso superando al mismísimo Diego Armando Maradona, creo yo. El Diego es intocable, yo sé. Yo sé que los argentinos lo tienen en la cúspide de la idolatría, por supuesto. Pero yo creo que sí ha llegado a superarlo. Hizo bastante, más que Maradona, en la selección. Los 21 goles de los mundiales lo dicen prácticamente todo. Otro campeón, porque Maradona fue campeón con Argentina en el 86, y otro campeón que se dirigió a Lionel Messi, es Mario Alberto Kempes. Ahora, actuando como comentarista en una cadena internacional, comentarista evidentemente de fútbol, y Mario Alberto Kempes es la figura del primer campeonato de Argentina en el Mundial, reitero, de Argentina 78. También tuvo palabras para el chato Lionel Messi.
2: Leo, hoy es un día muy difícil para todos los argentinos. Vos llevaste la camiseta argentina como nadie. 207 partidos, 125 goles. El goleador histórico de la selección. El jugador con más presencia en nuestra historia. Y lo que hiciste en este Mundial, a los 39 años, llevándonos otra vez a una final. Eso también fue una grandeza. Gracias por darlo todo. Por el 2022 en Qatar. Por cada gota de sudor que dejaste por esta camiseta. Como dijiste vos, se van cerrando etapas. Y esta, la tuya, con la selección, va a quedar como la más grande que vio el fútbol argentino. Gracias, Leo. De un campeón del mundo a otro, la selección y toda la Argentina te van a estar eternamente agradecidos. Fuerte abrazo.
0: Excelente los mensajes que mandan los argentinos a ellos mismos, ¿no es cierto? El de Maradona, que es premonitorio, y el de Mario Alberto Kempes, otro de los grandes de la historia del fútbol argentino, con ese título del año 78, con esa final ante Holanda, donde se fajó ahí con la guadañaza que le metían los jugadores de Holanda, Países Bajos, hay que decirle ahora, ¿no? Que es la realidad, es Países Bajos. Pero un grande, Mario Alberto Kempes, despidiéndose también de Lionel Messi. Y esto evidentemente va a causar conmoción en el ánimo general, seguramente, de los argentinos. Y de los hinchas del fútbol en general. Lionel Messi se ha retirado, reiteramos, de la selección argentina. Todavía tiene, yo creo, siendo buena gente, un par de años más para jugar allí en el Inter de Miami, donde va a hacer seguramente lo que Maradona le dijo premonitoriamente. Divertite, Lío, divertite. Se va a seguir divirtiendo seguramente allí en el Inter de Miami, donde está llegando a sus últimos partidos. Sigue jugando, está en nivel Lionel Messi. Sigue metiendo gol y juega. Así que los argentinos van a sentirse golpeados seguramente por esa noticia, pero creo que ha cumplido. No hay nada que reprocharle a Lionel Messi, sobre todo en este último mundial, ¿no? Que se puso nuevamente el equipo al hombro. Los argentinos tienen una particularidad. Les gusta innovar, crear, hacer de sus ídolos lo más grande de la historia. Ponerlos en la mismísima cúspide. Y se les ocurrió, por lo menos a los que han hecho la producción de este clip que viene a continuación, que qué cosa le dirían a Lionel Messi si tuvieran que hablar con él por teléfono. Y han puesto en una calle, en una vía, un teléfono de los antiguos, no los teléfonos celulares que usamos ahora, sino los que tenían disco. Los que son de mi generación conocen esos teléfonos. Y marcas a Lionel Messi, y qué cosa le dirías tú si hablaras con él por teléfono. Y esto es lo que salió.
3: Hola Leo, bueno, tengo 86 años y me diste las alegrías de mi vida más grande que he tenido en toda la vida. Hasta el día que me muera vas a estar dentro de mi corazón, te queremos mucho.
4: Hola, Messi, me gusta cómo juegas, me gusta, eres el mejor de todos.
5: Te amamos y sos lo más grande que hay, lo más grande. Gracias por nunca haberse rendido y por habernos dado tantas alegrías.
6: Hola, Messi, seguí jugando, viejo, Pues si no me voy a enojar. Chao, viejo. Tengo pensado.
7: Gracias por hacerme la persona más feliz del mundo. Gracias por hacerme volver a querer. Muchas gracias, Messi. Te adoro con toda mi alma.
8: Gracias por hacer tan feliz a mis hijos.
9: Nos hizo a todos, en un momento muy difícil del país, nos hizo unir a todos un poquito más.
10: Te quería agradecer por todos estos años que nos diste de amor por incondicional por Argentina, por demostrarnos que uno puede levantarse mil veces.
11: Que digas un poco más porque acá en Argentina todos te quieren, todas las personas.
12: Lo que no me dio mi viejo en el fútbol me lo diste vos. Te amo, Messi.
13: Me duele mucho, Messi, que hayas dejado. Pero bueno, sos el mejor del mundo y te amo.
14: Que fuiste el mejor y fuiste el más grande.
15: Le diría que es el que hizo que el nombre de los argentinos quede lo más alto y que le dio alegría a 48 millones de argentinos y al resto del mundo, que es un héroe nacional.
16: Me emocioné y pensé que jamás iba a suceder esto. Y nada, hoy leí la noticia y estando en la escuela y todo, me largué a llorar. Desde que soy chico que te veo y me emociona. Muchas gracias por todo, te amo.
17: Te agradezco muchísimo por estos 20 años que me has hecho ser tan feliz.
18: Hola, Messi.
19: Seguí jugando, Leo, por Dios. Seguí jugando. Te queremos.
20: Te vamos a extrañar porque sos un ser extraordinario y nos has dado todo por el país.
21: Te amo, fuiste el mejor de todos los tiempos.
22: Gracias infinitas, mi capitán, te adoro con todo mi corazón y ahora toca disfrutar.
23: Te amo, Leo, te amo.
24: Gracias, muchas gracias por todo.
22: Gracias de toda Argentina.
25: Gracias, Leo.
0: Tienen otra particularidad. Todos hablan y saben de fútbol. Y lo conocen, ¿ah? ¿Eh? No es que lanzan cualquier cháchara y discursean, no. Grandes, chicos, señores, señoras, mujeres, son tan hinchas de fútbol y conocen además del fútbol. En Argentina se vive el fanatismo con este deporte de una manera muy particular. como sucede también en Brasil, pero en Argentina con una gran particularidad, porque idolatran inmediatamente a quien les ha dado estos triunfos que les dio, por ejemplo, Kempes, Diego Armando Maradona o el mismísimo Lionel Messi. Así que esta es una particularidad que tienen ellos, y estas producciones salen excelentes porque todos los que puedan pasar por ese lugar donde pusieron este teléfono rojo con disco, todavía con discado, sean grandes, chicos, hombres, mujeres, viejos, mayores, lo que usted quiera, hablaron perfectamente bien y le salió extraordinaria esta producción, despidiendo a Messi con el teléfono rojo hasta el corazón, como dice el tigrillo Carlos Alberto Navarro. Pero en algún momento a Lionel Messi lo discutieron, ¿ah? Dijeron de que no debía estar de selección. Yo recuerdo que le decían que era pecho frío, que no daba la talla. Claro que tuvo momentos en que fue discutido Lionel Messi, y esto es lo que decía al respecto.
1: ¿Cuál es la crítica que más te duele?
2: Escucho por ahí el no siente la camiseta, o el no poner huevo, el no corre. El fútbol no se trata de poner huevo. Voy a escuchar a todo el mundo enseguida, ponga huevo, no siente la camiseta. Pero no es poner huevo nomás en el fútbol. Nosotros queremos, somos los primeros que queremos ganar, que queremos levantar una copa, que queremos festejar. En un partido pasan diferentes situaciones, mucho. Nosotros perdemos la final del mundo contra Alemania. Y Alemania también tiene buenos jugadores.
1: Y ni la larga.
2: Y la perdimos porque la perdimos. Tuvimos la más clara nosotros. Con Chile por ahí en la Copa América fue un partido más feo, donde no hubo muchas situaciones. Así todo, la más clara también la tuvimos nosotros. Y perdemos los finales. Pero me da bronca ese, el que enseguida grita, pongan huevo, no se entre la camiseta. O el que habla por hablar y te mata sin pensar en nada.
1: ¿Por qué no cantas el himno? Ya no te molesta. Nah. Eso te chupa. No te importa.
2: Nunca me importa.
1: Y nunca. Yo creo que hay un momento en el que vos no vas a cantar el himno solamente para no darle gusto.
2: Sí, vos.
1: Ah, es así.
2: Sí. Sí, sí, una vez que ya empezaron con eso, lo a propósito. Si no me cambia nada cantar el himno. La volvé para mí.
1: Sí. ¿Y te llega cuando suena?
2: Sí. Sí,
1: te. Se tiene que dar. Se tiene que dar. Yo te imagino el 31 a la noche, no sé si el 24 a Papá Noel o el 31 a la estrella.
2: Ya pasamos por una final.
1: Ya ganaste mucho la de Barcelona.
2: Claro. El Mundial, dos Copa América. En algún momento algo vamos a tener que levantar.
0: Le discutían hasta porque no cantaba el himno, claro que sí, ahí lo estaban recordando. Y acabamos de, evidentemente, de volver a escuchar a Lionel Messi decir por qué no cantaba el himno. Ya lo hacía por joder. Porque en el último mundial sí que lo cantó, ¿eh? Y a voz en cuello, con hinchada de venita todavía. Bastante efusivo y eufórico Lionel Messi en el último mundial. Así que quedó claro de que Lionel Messi también tiene sus momentos fuleros. Por algo no cantaba el himno, y era por darle la contra a los que le decían por qué no cantaba el himno. Y acá lo ha admitido, evidentemente, Lionel Messi en esta noche. El eterno rival y el rival deportivo, el que compitió en la misma época, en la misma generación, es Cristiano Ronaldo, que ha tenido también palabras de aliento para Lionel Messi luego de que anunciara su despedida en la selección argentina. Cristiano Ronaldo dice lo siguiente: lo que hiciste por el fútbol, por Argentina y por cada niño que alguna vez soñó con usar esa camiseta, dice Cristiano Ronaldo, siempre lo admiraré. Inspiraste a millones, también me inspiraste a mí. Por supuesto que lo inspiró, porque la competencia, en algún momento Cristiano Ronaldo admitió, la competencia con Messi era lo que más ganas le daba de seguir compitiendo más y de superarse. Una extraordinaria competencia la que tuvieron ambos deportistas. También me inspiraste a mí, dice Cristiano Ronaldo. Lo diste todo, descansa ahora, hermano, te lo ganaste. Suena medio tétrico el final del mensaje de Cristiano Ronaldo, debo decir. Porque Lionel Messi se ha retirado de la selección argentina y Cristiano Ronaldo prácticamente le ha puesto una lápida allá como si hubiera fallecido. No. Descansa ahora, hermano. Te lo ganaste. Eso es lo que el eterno rival Cristiano Ronaldo dice sobre Lionel Messi.
3: Bien, mi galáctico.
0: 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Hay 21 goles en la historia de Lionel Messi, en la historia de los mundiales. Y quiero ver, quiero repasar con ustedes varios de ellos. Si vamos con eso en el control, uno de los primeros goles que anota Lionel Messi es en el Mundial de Alemania en el 2006 a Serbia y Montenegro, cuando lucía todavía la número 19. Ese es el primer gol de Lionel Messi en el Mundial 2006 en los Mundiales. Luego, en el Mundial del 2014, porque Lionel Messi no anotó en el 2010, le anota a Bosnia y Herzegovina. Y ahí lo vemos celebrando. Este fue su segundo gol en los Mundiales. Y lo vemos ahí con el característico pique de Lionel Messi. Este gol es ante Irán en Brasil 2014. Un gol ante Irán. Ya tenía la 10 Messi y le pega perfectamente de zurda con comba y no puede hacer nada el golero iraní. 4 goles en este Mundial. Uno en Brasil, a Nigeria. Nigeria anotó 4 goles. Uno en Brasil, que estamos viendo. 2 en Brasil 2014 y 1 en Rusia 2018. Estos son los goles básicamente que le ha anotado Lionel Messi a Nigeria, que digamos era uno de sus equipos caseritos para anotarle. Y todos de buena factura. Si usted se da cuenta, los goles de Lionel Messi siempre son de buena factura o son con su pique característico. Este es de tiro libre, por ejemplo, dejando prácticamente parado al arquero. Y esto evidentemente marcó una gran diferencia. Este gol es ante Arabia Saudita en Qatar 2022, si no me estoy equivocando. Gol ante Arabia Saudita. Este es otro de los goles que quedó pendientes de los que estábamos revisando ante Nigeria, ¿no es cierto? Porque este gol es en el Mundial de 2018. Acá, haciendo una amague, un engañe, anotándole a Nigeria para cerrar los 4 goles que le anotó Lionel Messi a Nigeria en toda la historia de los mundiales. Este es el gol en Qatar 2022 ante Arabia Saudita. Ya hemos perdido la cuenta, pero son 21 en total. 21 en total. Ha pasado a la historia de los mundiales Lionel Messi con todos los goles que ha anotado en la historia. Este es ante México, en gol ante Qatar en el 2022. Luego vino un gol a Australia en el Mundial de Qatar también en el 2022. Otro gol de buena factura. Y en cada mundial, se dieron cuenta ustedes, tiene un diferente look, ¿no? Lionel Messi. Le pasa por la guacha ahí del australiano, que era de los pintabuques, que el tigrillo decía que eran pintabuques, y ahí está, pues. Este gol es ante Países Bajos en este tremendo partido del año 2022. Lleno de bronca este encuentro. Se agarraron a patada, después hubo bronca. Recuerdo perfectamente este partido ante Países Bajos. Esto fue en Qatar 2022. La celebración de Lionel Messi, todos los compañeros acercándose hacia él. Esto fue, reitero, ante Países Bajos en Qatar 2022. Luego, este gol de penal ante Croacia, también en el Mundial de Qatar. Ahí empezó a incrementar su número de goles Lionel Messi. Otra vez, otro gol ejecutado con penal. Y luego llega la final, donde Lionel Messi anotó 2 goles en la final ante Francia, que le dio el título mundial. Está, incluso se pensaba que no había ingresado, pero después evidentemente hay un jugador de Francia que la saca desde adentro del arco. Este es el primer gol. Y luego estamos ya repasando los goles ante Argelia, ya en el mundial del año 2026. 3 goles le anotó Argelia en el mundial que acaba de terminar en el año 2026. 3 goles, porque tuvo un rush impresionante Lionel Messi. Acá estamos viendo otro donde le cambia la dirección del balón. Esto también fue en el Mundial de 2026, este que acaba de terminar. Estamos repasando los 21 goles de Messi en los Mundiales. Acá viene otro también ante Argelia. Tremendo gol. Tremendo gol. Y en ese momento Lionel Messi vivía un momento difícil en su vida, porque su papá estaba evidentemente con problemas de salud. Este es el gol que le anota a Austria en ese partido que estuvo bastante amarrado, pero que tuvo también la participación de Lionel Messi en el marcador. Eso fue el primero, y acá vamos a ver el segundo con mucho de pelea en el momento de anotar el gol. Los jugadores austriacos se quedaron viendo qué cosa es lo que iba a pasar, y delante de 6-7 defensas logra anotar estos 2 goles ante Austria. Luego anotó ante Jordania, un gol en el Mundial ante Jordania. Ingresó en ese partido Lionel Messi. Argentina ya estaba clasificado a la segunda fase, ingresó y anotó este gol. Luego ante Cabo Verde, en ese recordado partido donde tiene un control de balón impresionante Lionel Messi, miren ustedes cómo la baja, le pone el empeine nomás y controla el balón y le anota el gol a Cabo Verde, al famosísimo ahora arquero Bocinha. Y este es el último gol de Lionel Messi en los mundiales, ante Egipto, en aquella volteada inolvidable para los argentinos ante este equipo que les permitió clasificar más adelante. Luego vinieron los partidos ante Inglaterra y la final que usted ya conoce ante España. 21 goles anotó Lionel Messi en los mundiales. Con eso, con este último gol que se ha quedado congelado, nos vamos a ir a la pausa. Y luego de la pausa vamos a venir con más informaciones, por supuesto, con Yuri Rodríguez, que nos traerá, por supuesto, un poco más distendido el momento político y policial que lamentablemente estamos viviendo. Antes de irnos, me hacen acordar acá, hay una noticia que te quiero comentarles. Ustedes saben que Julián Álvarez, del Atlético de Madrid, del argentino del Atlético de Madrid, en algún momento dijo que se quería ir del Atlético de Madrid. Finalmente esto no se ha producido porque ya se cerró, no se va a poder ir al Barcelona Julián Álvarez. Han contratado a Gabriel Jesús, será catalán, jugará en el Barcelona Gabriel Jesús, el delantero, por 2 años, y le han pagado por la transferencia nada más y nada menos que 10 millones de euros. Así que Julián Álvarez se tendrá que quedar en el Atlético de Madrid ante la resistencia incluso de los mismos hinchas del Atlético de Madrid. Así que Gabriel Jesús ha sido presentado en lugar de la transferencia que tanto se habló que podía llegar Julián Álvarez al Barcelona. Así que Gabriel Jesús, gran refuerzo para el Barcelona para esta temporada. Estoy esperando el clásico entre el Real Madrid. Quiero ver cómo hace Mourinho para detener a estos figurones. Mourinho, Real Madrid, evidentemente técnico de Real Madrid, para detener a estos figurones que ahora están en el Barcelona. Ahora sí, nos vamos a la pausa. Luego de la pausa viene Yuri Rodríguez con más información.
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1: 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Muy bien. Marcial Vilela con la información sobre los precios de los productos a esta hora de la mañana. Tome nota.
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3: Y al ritmo de Guaylas, compañeros, estamos llegando aquí hasta el Mercado Matute de la Victoria para saber el precio del famoso pollito Redondos. Aquí nos atiende el gran Mateo, propietario de Avícolas Mateo. Hermano, te veo contentísimo.
4: Ante todo, muy buenos días, amigo, muy buenos días, contento, contento y feliz.
3: ¿Por qué, mi hermano?
4: Porque el pollo está súper, súper barato.
3: ¿Cuánto se vende el pollo operado por entero para esta mañana de martes? Vamos, Mateo.
4: Precio. 6.90, no pague más.
3: Si no, acá se necesita 6, 7 pollos. ¿Hay descuento o no?
4: Obvio, pero acá se le encuentra.
3: ¿Cuánto sería ahí?
4: 6.50.
3: Perfecto. Hace un poco de frío, Mateo. Por acá vemos que exhibes el espinazo, la rabadilla y el cuellito. Venga, precios, por favor.
4: Estamos de remate. 2 lucas el kilo. 2 lucas.
3: Cualquiera.
4: Cualquiera.
3: ¿El hígado y la mollejita?
4: 5 lucas.
3: Este cuellito peladito para el aguadito.
4: Ah, es lo que te gusta.
3: Vamos, 6, vamos.
4: Peladito. 4 soles.
3: Este pollito descargado ya por mitad, ¿es cuánto se vende?
4: 7.50.
3: Ahora, por acá vemos este corte arco, mi estimado. ¿De qué se trata este corte y el precio?
4: Ah, pues igual nomás, 7.50.
3: ¿La pierna sola cuánto se vende?
4: 8 soles con pata.
3: Con pata. Ahora, por acá vemos que
4: el
3: encuentro solo, ¿cuánto?
4: 9.90 causa, no pague más.
3: Ahora, por acá vemos para la plancha, mi hermano. ¿Cuánto se vende, Mateo, esta mañana aquí para la plancha?
4: Estamos de oferta, cabrón. 15 soles.
3: 15. ¿Y la pechuga del corte de corazón, que es el normal para el seco, para el estofadito, de repente de pollito, vamos ahí?
4: 10 soles, amigo, 10 soles.
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4: Está comprobado, 5 soles, no pague más.
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1: Ahí está Marcial Vilela entonces con los precios de los productos. 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Nos vamos a la pausa y continuamos con más. No se mueva.
0: Nueve y 40. Pa. 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

0: le damos la bienvenida al mes de septiembre aquí en PBO. Yo soy Patsy Bendayán y este es tu bloque de espectáculos. Empezamos con las noticias, amigos. Atención, fanáticos de Chespirito. El querido Chapulín Colorado llegará al cine con una película que contará el origen del personaje. Roberto Gómez Fernández, el hijo de Chespirito, confirmó que el proyecto ya está en desarrollo y buscará explorar una historia que nunca se contó a profundidad de la serie original. Vamos a ver a Chespirito.
1: ¡Oh! ¿Y ahora quién podrá defenderme?
2: Torpe, noble y querido de la televisión mexicana, prepara su salto a la pantalla grande. El Chapulín Colorado tendrá una película sobre su origen y la noticia ya encendió la curiosidad de sus seguidores. La confirmación llegó de la mano de Roberto Gómez Fernández, hijo de Roberto Gómez Bolaños, también conocido como Chespirito. El productor mexicano aseguró que el proyecto ya se está trabajando y que próximamente estaría listo para entrar en producción. Aunque todavía se mantienen bajo reserva muchos detalles, ya se conoce uno de los puntos centrales de la historia. La película explorará el origen del Chapulín Colorado. Y aquí aparece una de las grandes incógnitas. ¿Quién se pondrá el traje rojo? ¿Las antenitas de vinil y cargará el famoso chipote chillón? Por ahora, el nombre del actor que interpretará al personaje sigue siendo un misterio. Lo que sí adelantó Gómez Fernández es que todo apunta a que no será una película animada. La intención sería llevar al héroe a una producción de acción real y encontrar a un intérprete que sea merecedor del papel que alguna vez hizo famoso Roberto Gómez Bolaños. Como se recuerda, el Chapulín Colorado nació en televisión en diciembre de 1970 en México, como parte de los supergenios de la Mesa Cuadrada. 3 años después consiguió su propio programa en Televisa y posteriormente formó parte de Chespirito. Su popularidad también llegó a los cómics, los juguetes y años después a una serie animada estrenada en 2015. Y no contaban con mi astucia. Síganme los buenos, lo sospeché desde un principio y se aprovechan de mi nobleza. Son algunas de las frases que quedaron asociadas al personaje. Y precisamente su particular forma de ser lo diferenciaba de los grandes superhéroes. En una entrevista de 1987, Roberto Gómez Bolaños explicó la idea detrás del personaje y su sentido frente a figuras como Superman y Batman, ya que Chespirito destaca por su nobleza. Ahora, décadas después de su debut, el Chapulín Colorado prepara una nueva misión: contar cómo nació ese héroe de corazón noble, que con más torpeza que fuerza, siempre acudía al llamado de quienes necesitaban ayuda. La película todavía no tiene fecha de estreno, reparto confirmado ni mayores detalles de producción. Pero hay algo claro: el Chapulín Colorado está de regreso.
0: Y el ceviche peruano sigue dando pelea. El Perú derrotó a Honduras en los octavos de final del Mundial de Comidas del youtuber Iván Llanos, con cerca de 2.9 millones de votos. Ahora nuestro plato bandera tendrá que competir en cuartos de final contra el pepián de Guatemala. ¿Quién ganará? Obviamente el ceviche. Vamos a verlo.
3: Perú contra Honduras. Perú. 2.9 millones de votos. Honduras, 1.8 millones. Espectacular participación de Honduras, pero los peruanos avanzan de ronda, quieren el bicampeonato con casi 3 millones de votos.
2: ¿Puede un plato de comida mover millones de personas frente a una pantalla? En el Mundial de Comidas de Ibai Llanos, sí. Y esta vez el ceviche peruano volvió a sacar la cara por el país. Perú avanzó a los cuartos de final tras superar a Honduras en una votación que tuvo el ceviche frente a las tradicionales baleadas hondureñas. El resultado fue contundente: 2.900.000 votos para Perú contra 1.800.000 de Honduras.

0: Gastronómica. Los cuartos de final comenzarán esta semana y tendrán 4 enfrentamientos. Perú contra Guatemala, Venezuela frente a Colombia, Ecuador ante Bolivia y Uruguay contra Argentina. Así el ceviche ya superó una ronda y consiguió millones de votos. Ahora el plato bandera peruano vuelve a la competencia con un objetivo: seguir avanzando en este peculiar campeonato internacional de sabores y buscar el bicampeonato.
1: De la película El Sacrificio, Los Elegidos, en donde Chris Evans y Anya Taylor-Joy encabezan esta irreverente propuesta que mezcla comedia negra, acción y sátira. Y en la cinta también se encuentra Salma Hayek, Vincent Cassel y John Malkovich bajo la dirección de Romain Gravas. El Sacrificio, Los Elegidos llegará a los cines peruanos el 15 de octubre del 2026. Veamos.
0: ¿Qué ocurre cuando una estrella de Hollywood termina secuestrada por un grupo radical que cree que debe sacrificarlo para salvar a la humanidad? Esa es la insólita situación que enfrentará Chris Evans en El Sacrificio, Los Elegidos, una película que mezcla acción, comedia satírica y humor negro. La cinta, dirigida por el francés Romain Gavras, reúne un elenco internacional encabezado por Chris Evans y Anya Taylor-Joy, acompañados por Vincent Cassel, Salma Hayek y John Malkovich. La historia sigue a Mac Tyler, interpretado por Evans, una estrella de cine que atraviesa una crisis personal y busca recuperar el rumbo de su vida. Pero todo cambia cuando asiste a una gala benéfica que es interrumpida por un grupo radical liderado por Joan, personaje interpretado por Anya Taylor-Joy. Tras el ataque, Mike, una mujer y el hombre más rico del mundo, son secuestrados y llevados hasta un territorio hostil, y es allí donde la situación se vuelve todavía más extrema. Joan está convencida de que una antigua profecía apocalíptica exige el sacrificio de 3 personas para salvar a todo el mundo. Por eso Mike termina convertido en uno de los elegidos para cumplir esta misión. El personaje de Chris Evans queda así atrapado en una situación completamente alejada del glamour de las grandes producciones cinematográficas, ya que en lugar de interpretar a un héroe frente a las cámaras, tendrá que sobrevivir a persecuciones, situaciones absurdas y una amenaza que podría tener consecuencias para todo el planeta. La propuesta juega precisamente con ese contraste: una estrella de cine, una secta radical, una profecía apocalíptica y 3 personas enfrentadas a una misión tan peligrosa como insólita. El Sacrificio, Los Elegidos llegará a los cines el 15 de octubre y pondrá a Chris Evans y Anya Taylor-Joy en el centro de una historia donde sobrevivir podría depender de escapar de una profecía antes de convertirse en su próximo sacrificio.
1: Y los románticos peruanos están de fiesta porque el dúo mexicano Río Roma regresa a Lima para celebrar sus 15 años de trayectoria musical. José Luis y Raúl Roma se presentarán el sábado 24 de octubre del 2026 en Costa 21 con un show especial para reencontrarse con todos sus fieles seguidores peruanos. Veamos a Río Roma.
2: Río Roma.
0: 15 años de canciones, historias de amor y baladas que acompañaron a miles de seguidores en Latinoamérica llegarán a Lima. Río Roma, el dúo mexicano integrado por los hermanos José Luis y Raúl Roma, confirmó su regreso al Perú para celebrar sus 15 años de trayectoria con un concierto en la capital. El anuncio llega como parte de la celebración por los 15 años de carrera del dúo, que comenzó su historia musical en 2010 y rápidamente consiguió posicionarse en el público latinoamericano con canciones dedicadas al amor, las rupturas y las relaciones. José Luis y Raúl Roma son conocidos por combinar baladas románticas con sonidos de pop y por composiciones que también han sido interpretadas por otros artistas. Entre sus canciones más reconocidas aparecen Mi Persona Favorita, Al Fin Te Encontré, Me Cambiaste la Vida y Todavía No Te Olvido. Para esta presentación en línea,

0: Además, el público podrá encontrarse con parte de ese repertorio que convirtió al dúo en uno de los nombres más conocidos de la balada mexicana contemporánea. Las entradas estarán disponibles a través de Teleticket, con precios que parten desde los 129 soles, dependiendo de la zona elegida. La llegada de Río Roma también representa un reencuentro con sus seguidores peruanos, después de varias presentaciones del dúo en el país. Así, con 15 años de trayectoria, los hermanos Roma llegan a Lima para repasar las canciones que acompañaron historias de amor, separaciones y reconciliaciones. Pues finalmente los fanáticos de las baladas románticas ya tienen fecha para el reencuentro.
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¿Cómo está mi Talara? ¿Cómo está Talara? ¡Qué bonito mes, ¿eh? Hemos entrado al mes de septiembre. Se fue el mes. Se fue agosto.

0: está de corte.
1: 10:11.
0: 10:11. 10:11.
1: 10:11.
0: Hoy estamos martes, ¿no? Hoy estamos martes 1 de septiembre.
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0: ¡Qué bonito, qué bonito! ¡Septiembre, septiembre, septiembre! Vamos a ver cómo se porta el mes de septiembre. Agradecido de Dios por el mes de agosto, ¿ah? Gracias a Dios no nos faltó chambita, hemos chambeado bien. Así mismo esperamos este mes de septiembre que nos vaya muy bien, sobre todo en la salud, ¿no? Podemos estar sin trabajo, podemos estar sin chamba, pero lo más importante que no nos falte la salud. Eso es lo que más se quiere. Mientras hay salud, hay, caramba, esperanzas de trabajar y de que las cosas nos vayan muy bien. Eso es lo que queremos, papito lindo. Queremos salud nada más. ¿Cómo está mi gente de Tamarindo? ¿Cómo está la gente del Alto? ¿La gente de Máncora? Muy buenos días

0: con Paso Fino, dice. Estamos en las 10 de la mañana con 16 minutos. Un saludito para todos mis amigos de los diferentes partidos políticos. A ver, por acá vamos a dar una repasadita. ¿Cómo está la gente del partido político Ahora Nación? Muy buenos días, señora Elmer Vaca Medina. ¿Cómo está?
1: No te equivoques.
0: Caramba, sigue para adelante. Sigue trabajando en su campaña política. Lo hemos visto visitar el sector de Máncora. Qué bueno, señor Elmer Vaca. Ahora él está ya enfocándose en los distritos. Él ha estado confundiéndose en abrazos, saludos. Y sobre todo la gente, ¿no? La gente que recién lo conoce al amigo Elmer Vaca. La gente de Máncora escucha Radio Inspiración. Y siempre lo hemos mencionado aquí al doctor Elmer Vaca, en lo cual la gente lo quería conocer, ¿no? Y el día de ayer lo pudo conocer igualmente con su equipo de campaña, que nos ha estado acompañando nuestra amiga María Elisa Macalupú Paiva, que va como candidata a la primera regiduría. Gracias, Máncora, por ese bonito recibimiento que le hicieron al doctor Elmer Vaca Medina. Asimismo, él seguirá visitando los órganos, seguirá visitando el Alto, el Ñuro, Cabo Blanco y sobre todo Lobitos y Negritos. Todavía queda un mes para que siga don Elmer Vaca Medina y mi gran amiga María Elisa Magalupú Paiva. Caramba, conquistando adeptos con miras al sillón municipal. Suerte y felicidades, don Elmer, por ese cariño que usted se ha ganado en el sector de los distritos, sobre todo Máncora.
1: Desarrollo se percibe.
0: 10 de la mañana con 18 minutos. Y no se olvide, mi gentita de Tamarindo, que el día de mañana los amigos de Alianza para el Progreso
2: marca la diferencia,
0: que por supuesto está representado allá en Tamarindo por el candidato, por supuesto, el señor Lorenzo Rondoy.
2: Mi tamarí.
0: Don Lorenzo Rondoy.
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0: Estará, por supuesto, presentando su equipo de regidores.
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0: al igualmente, estará presentando al candidato a la gobernación regional, al candidato a la consejería regional y sobre todo al candidato a la alcaldía provincial, como es el señor Nixon Viera. 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Qué bueno, saludos pues para toda la gentita de Alianza para el Progreso. Un abrazo grande, sobre todo para su candidato, don Lorenzo Rondoy.
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0: ¿Y cómo va mi gran amigo David Ramírez Castro? La gente del partido político País para Todos. ¿Cómo está, don David? Muy buenos días. A toda su gente, por supuesto, también. Empieza una carrera más fuerte, pero con tranquilidad y paciencia. Así que hay que seguir para adelante, hay que cuidarse mucho. Usted sabe que en el último tramo de la campaña se viene, por supuesto, la guerra sucia, se vienen muchas situaciones, en lo cual hay que tener mucho cuidado. Conocemos a David Ramírez Castro, por supuesto, una persona que trabaja y juega limpio. Así que un abrazo para usted, mi estimado David Ramírez, y a seguir adelante con su equipo de campaña, sobre todo los seguidores que confían en usted. Y también se viene también, por supuesto, la convocatoria para que los amigos puedan apoyar en esto de personero, ¿no? Ya se viene, estamos en el último tramo, este mes de septiembre. Así que se vienen pues las capacitaciones, la convocatoria, para que los amigos puedan apoyar pues a tal y cual candidato en lo que es ser personeros. Así que saludo, don David Ramírez, del partido político País para Todos, de las carreteras, ¿no? El símbolo de la carretera, mano. ¿Qué será de mi gran amiga Madeleine? Hola, Madeleine, buenos días. ¿Cuál es la calientita? A ver. Caramba, Madeleine.

0: Estamos en las 10 de la mañana con 22. 10 de la mañana con 22. ¿Y cómo está el señor Fito Sánchez? La gente de Alianza para el Progreso. Muy buenos días, señor, el ingeniero Fito Sánchez. Muy buenos días. ¿Cómo va el trabajo político? Como tiene que ser, ¿ah? Ahí está el ingeniero Fito Sánchez. Saludos, ingeniero. Y a todo el equipo de campaña. Ajá. ¿Cómo es su lema del ingeniero Fito Sánchez? Tú y yo, ¿no? Tú y yo. Tú y yo. Así es, tú y yo. Así que un saludo para todos. Ya estaremos, por supuesto, indicándoles a todos los seguidores, los simpatizantes, los militantes que acompañan al ingeniero Fito Sánchez. En este proyecto político con miras al sillón municipal. Saludo pues para el ingeniero Fito Sánchez y sobre todo para todo su equipo de campaña.
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0: 10 de la mañana con 23 minutos. Saludos para el doctor Vilela también. El hombre feliz. ¿Cómo está, doctor? El doctor Vilela ya lo dijo. Va a reforzar el cuadro granate. Y eso indica de que en verdad el doctor Vilela atiende el pedido del pueblo, de la hinchada, que está reclamando un buen cuadro en el Club Atlético Torino. Refuerzos está pidiendo la gente y ahí está el doctor Vilela. Ya lo dijo, ya lo indicó, estará armando y formando un nuevo cuadro y eso es lo que queremos. Y asimismo, él, así como él escucha a la gente, al pueblo, también está apto para escuchar los pedidos y las problemáticas que ahondan nuestra provincia. Saludos, doctor Jorge Vilela, y para todo el equipo de Podemos Perú.

Solo los locos se emborrachan por ellas, ¿no? Solo los locos se emborrachan por una mujer. Nosotros nos emborrachamos de gusto, ¿sí o no? ¡Jairito se emborracha por ella!

está mi paisano? Aún todavía estamos recuperándonos de la gargantita, pero ahí estamos, mi hermano, dándole a la chamba. Un abrazo, mi paisano Eduardo Macalupú, allá en el Callao, Lima. ¿Cómo está William Mogollón? ¿Cómo está William? Buenos días, William.

0: futuro.
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Qué bueno, caramba. Estamos en las 10 de la mañana con 38 minutos. 10 de la mañana con 38. Saludos para mi gran amigo William Mogollón. Gracias. Me pregunta si está de corte Carlitos. Ah, bueno, ayer estuvimos con él compartiendo un rato, ¿no? Porque luego tenía que hacerle caso a la carcelera. No, tenía que trabajar, mi brother. Ahora ya es una persona muy responsable, hermano. La diversión es un rato. Me dicen que a Carlito Mogollón casi le ha dado infarto ahí en el estadio, en el encuentro Torino y Alfonso Ugarte. No, hermano, ese partido no era apto para cardíacos, hermano. Estamos en las 10 de la mañana con 39. Saludos para mi gran amigo Jairito. Ahí está mi gran amigo Jairito Acaro. Ay, Dios mío, ¿qué tal si le hubiera dado un paro cardíaco a Carlitos Mogollón ahí en el estadio, hermano? Pero todo terminó en dicha y en felicidad, esperando, pues, buenos resultados de nuestro crédito local. Atlético Torino, que se enfrenta este domingo allá en Chulucanas. Chulucanas.

qué bonita canción, ¿ah? 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Yo quiero envejecer con Carlito Mogollón.

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listo. Saludos para mi gran amigo Eduardito Bacalupur Ramos. Allá en la capital de la República, en el Callao. La gente del Callao, Chipú Callao, me dice, hermano, buenos días. Saludos para la gente del Callao. Aquí estamos a full sintonía con el Bravo de Bravos, legendario. Saludos, hermano, en el Callao, para Luchito Rugel. Hola, Luchito. Otro paisano más que se fue a Lima. Pero me dicen que extraña las corrundingas del pueblo. Tiene que trabajar, mi brother, porque las corrundingas quieren plata. Las corrundingas, hermano, desde que tú llegas, ya te tiran ojo. Si llegas misio, no te empelotan. Y no pregúntele a Jairito. ¡Suena!

ha conocido como gallina chueca. Cuando ve un huevo al toque se echa. Ah, gallina culeca. Oh, escriban bien, pues escriban bien. Si lo quieren vacilar a mi promoción, Wilberto, escriban bien, pues. Gallina culeca, le dicen a Wilberto Humbo. Dice que cuando ve un huevo se echa al toque.

¡Súbele volumen, linda! ¡Que escuche todo el vecindario! ¡Que estás escuchando el legendario! ¡Claro! ¡Súbele, súbele todo el volumen! ¡Claro, pues! 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

0: ¡Dame la hora!
1: 10:53.
0: Carlito Mogollón.
2: Tu marido.
0: Hala bien, oye. Vamos a... Y la mañana con 54. Saludos para don Elmer Vaca Medina, la gente brava. La gente brava, por supuesto, de Ahora Nación.
3: ¡Calada!
0: Prepárate, prepárate, los distritos.
3: No te equivoques.
0: Se van preparando los distritos, se van preparando los distritos. ¡Cubre! Ha empezado por Máncora. El doctor Elmer Vaca. Así que ya estará pasando por los órganos, estará pasando por el Alto,
3: Calada,
0: Cabo Blanco, el Ñuro. Hemos tenido, por supuesto, hemos estado observando, hemos estado mirando,
3: Calada,
0: cómo la gente, por supuesto, ya lo ha recibido con mucho cariño, con mucho aprecio al doctor Elmer Vaca Medina. Claro, pues. Con su equipo de campaña.
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0: Va de la mano ahí con María Elisa Magalupú Paiva.
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0: ¡María Elisa! ¿Cómo estás, amiguita? Hola, señora María Elisa Magalupú, con su sonrisa, conquista a todo, a toda la gente, con su sonrisa, con su carisma. Tiene carisma, cara. Hay unas candidatas a la regiduría que andan con una cara, parece que han chupado limón.

0: esa es la gente que queremos, gente que en verdad conozca la realidad del pueblo. Y no se olviden, tamarindo. ¿Cómo está, tamarindo? No se olviden.
1: Eso.
0: Mañana.
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0: Mañana será la presentación oficial del candidato
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0: Lorenzo Rondoy y todo su equipo de regidores.
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0: 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Suerte, muchachos, suerte. Suerte para todos los candidatos.

0: ¿Y cómo está la gente de Alianza para el Progreso aquí en Talara? Fito Sánchez. Ahí está la gente, por supuesto. Hemos estado observando aquí a través de las redes sociales sobre el trabajo que está realizando el ingeniero Fito Sánchez. Muy bien, ¿ah? ¿Eh? Muy bien. Así que ya estaremos comunicándoles dónde se estará presentando, juramentando sus comités de bases. Así que se viene un trabajo fuerte en este mes de septiembre. David Ramírez Castro. ¿Cómo está mi paisano? Ahí está don David Ramírez. Y todo el equipo de País para Todos. Sigue chambeando, el hombre. Gente de Tamarindo. Un abrazo grande. Don David Ramírez Castro, candidato a la alcaldía distrital de Tamarindo. Vamos a una pautita y retornamos.
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El cuarteto La Diferencia. Los chéveres del sabores. Esta canción se llama Si me vas a abandonar, piénsalo. Para ti que estás escuchando la radio a todo volumen. Piénsalo bien.

0: Oye, qué bonita canción del Cuarteto La Diferencia, Los Chéveres del Sabor. Guillermo el Rocolero.
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0: Esta canción se llama Si me vas a abandonar.
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0: Puño y letra de Carlitos Mogollón.

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Habla bien, por acá me dice que mi gordito está delicado. Habla bien. Oh, ¿qué pasó con mi gordito? Mi gordito Cernaqué, mi perrita, ¿qué pasó, mi perrita? Caramba, mi perrita. Me están comunicando que mi gordito caramba está... Está delicadito, mi gordito. ¿Qué tienes, mi gordo? Caramba. Mucho sube al guabo, pues. No te preocupes, mi gordito. Son cosas de la vida. Yo sé que te vas a recuperar, mi gordo, para volverte a ver ahí sentadito, ahí en tu sillita. Como siempre, mi gordo. Ahí como siempre voy a visitarte. Caramba, desde que llego, mi gordo, me espera ahí con los brazos abiertos, caramba. ¿Sí o no, mi gordito? Ya te voy a ir a visitar, mi gordo, caramba, para darte ánimo, mi gordito. Jalarte los cachetes. Recupérate pronto, gordito Cernaqué y Panaqué, mi perrita. Lo bueno que tiene ahí la atención, pues, de la señora Gloria Ramos, su esposita. Y, por supuesto, la muy buena atención de sus hijos, que están con él en todo momento. ¿Cómo? Roxanita, los muchachos, Alex, Eduardo, Luis Alberto. Todos los muchachos que, por supuesto... están ahí que me lo cuidan a mi gordo caramba, a mi gordito cachetoncito. Ya le voy a llevar una currundinga ya. Creo que eso es lo que le falta al gordo. Vamos a cumplir por acá con los saluditos, maestro. Ponme la mañanita, maestro. Estas son las mañanitas. Ya estamos entrando en onda porque todavía me ha afectado bastante la ¿cómo se llama? El aire que hemos estado allá en el sector de Pucuzulá. Hemos estado toda la madrugada, Dios mío lindo. ¿Qué vamos a hacer? Chamba es chamba. Y aquí estamos. Póngame la mañanita, maestro, póngame la mañanitas.

0: Vamos a ver quién está de cumpleaños. Para el señor Gil Humberto Zapata Cabanías, está cumpliendo 80 y todos los años.
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0: Que se vayan matando las aves de corral, Gil Humberto. Reciba usted, maestro, este saludo de parte de su queridísima cuñada, la señora Mercedes, y de parte de su cuñado Eddie, de los sobrinos Cristian y Jackie.
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0: De los sobrinos nietos.
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0: De Tiaguito, de Matías, de Dylan. Desde Lima, los mejores deseos para Gilito. Un abrazo grande para usted, don Humberto Zapata Cabanías.
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0: Que pase un buen día. Aunque sea por hoy. No lo haga renegar. Que no haga renegar a la señora China. Ya lo conocen que el bandido es cascarrabia, mano. Ya lo conocen al amigo que es renegón. Aunque sea por su cumpleaños. Que no renieguen. Seguramente para todo reniega cómo habrá amanecido, ¿no? Mar, hoy es mi cumpleaños. Todos los años se cumpleaños. Ajo, enda. Seguro que de aquí van a comenzar con la saludadera. Ajo. No reniegue, Gil Humberto. Hoy es un día muy especial. Agradecele a Dios que te ha premiado con un año más. Imagínate, 80 y tantos años. Solo tú tienes esa dicha, caramba, de celebrar.
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0: Reitero el saludo de tu queridísima cuñada Mercedes, tu cuñado Eddie, y de todos los sobrinos de Cristian y de Jackie, de tus sobrinos nietos, de Tiago, de Matías y de Dylan, que desde Lima te desean los mejores deseos para ti, mi estimado Gilito. Como te dicen de cariño, Gilito. Miguelito Panta. Me dice por acá Miguelito, Juan Carlos, salúdame por ahí, el amor de toda mi vida. Saludo para mi amor, mi tesoro de mi corazón. Las esencias de mis flores. Para Brenda de María Cruz Paiva de Panta. Ponme una canción por ahí en la voz de la Bella Magic. Ah, la Bella Magic. A ver, búscame la canción por ahí de la Bella Magic para complacer a mi gran amigo Miguelito Panta. Él está haciendo llegar un saludo pues a su amor. La esencia de sus flores. El tesoro de su corazón. ¿Qué le van a decir eso a la que le ha subido el volumen ahí? Saludos para la gente de Carlito, la gente de Tamarindo, para mi gran amigo Carlito Coronado, la gente de Licorería 28 de Julio, gracias por la sintonía, Carlito Coronado, a full radio inspiración. ¿Qué ponemos, mi hermano, para todas las vecinas chismosas? Ya, póngase la de Joel Moral. La que le cae el guante, que se lo chante, carajo. De esas hay un montón. En Máncora, en El Alto, en El Ñuro, Negrito, Lobito, Talara, Tamarindo. En Quiñones, en 9 de octubre, en José Gálvez, en Aprovisar. ¿Cómo les

La Yomira. Para eso sirve la Yomira. Juventud Progresista al barrio. Ahí hay bastantes bisagras, hermano. Si no están en la ventana, están en la puerta.

0: ¡José Miguel! ¡Ay, ay, ay! Según las malas lenguas, dice que Yomira es la única. Saludos para mi gente de Máncora, para Antonio Vite. ¿Cómo está mi gran amigo Antonio Vite? Un abrazo, mi gente de Máncora, en sintonía de la radio. La familia Vite, en Máncora. Saludos para Miguel Yacila Chuica, que el día de hoy está de cumpleaños. Saludos de parte de su esposa Milagros, de su papito Don Félix Yacila y la señora Lidulina Chuica Ruiz, allá en el 28 de julio. Me dice que la han pasado bonito, ¿no? La han pasado chévere. Buenos días, Juan Carlos. ¿Me puedes pasar unos saluditos para Leonardo Calderón? Leonardo Calderón, que está de cumpleaños. Él se encuentra en Zorritos, de parte de su esposa Milagros, de su hija Xiomara, de Angélica y de Taylor, de su suegra Nelly. Ahí está el saludo, pues, para el amigo Leonardo Calderón. Está de cumpleaños Leonardito Calderón. ¡Que vive el santo!
1: ¡Que viva!
0: Ahí está el saludo de parte de su suegra Nelly, de su esposa Milagros, de su hija Xiomara, de Angélica y de Taylor, que por supuesto están felicitando al amigo Leonardo Calderón. Él se encuentra en Zorritos, seguramente por motivo de trabajo está por allá por Zorritos, pero desde acá, desde Talara, le hacen llegar este saludito muy especial para él, deseando, pues, que la pase bonito y que los cumpla muy feliz hoy, 1 de septiembre.
1: ¡Feliz cumpleaños!
0: Saludos para la gente de Licorería 28 de julio, allá en Tamarindo, para mi gran amigo Carlos Coronado. Gracias, Carlitos. Por acá me dice, saludo para Carmen Vidal. Está de cumpleaños Carmen Vidal. Celebra un año más de vida. El saludo de parte de su esposo Don Alejandro, de su mamita la señora Aurora, de sus hijos, sus nietos, sus hermanos y sobrinos. Ahí está el saludo muy especial, pues, para la señora Carmen Vidal. ¡Que vive el santo! Buena, Carmencita Vidal. Que los cumplas muy feliz. Que la pases bonito. Luis Alberto Cernaque Ramos. Salúdame a tu papito, mi cholo lindo. Ahí está mi gordito. Me acaban de enviar un mensaje que no me preocupe. Dice que el gordito es una recaída nada más. Buena, mi gordito. Espero que te recupere, mi gordito cachetoncito. Ya voy a ir a Tamarindo para visitarte, mi gordo. Ya deja la chicha, gordo. Ya deja la chichita, hermano. ¿No? Claro, aunque te va a doler en el alma dejar la chicha. Pero ¿qué vamos a hacer, hermano? A veces somos tercos cuando el doctor nos dice, tienes que dejar la chicha. Tienes que dejar a la mujer, no, mano. Ni loco, mano. Eloy Facundo, más conocido como Pechiras. Me dice por acá el refatal, oye, ven para que heredes. Para que heredes las pesas que están, que lo hacen tambalear al gordito Cernaque. Aquí estamos escuchando la radio Inspiración. Saludo para la quinceañera Xiomara. Para eso nomás sirve este refatal de Pecheras, para maletear. Ahí está mi gordito, caramba, mi gordito. Yo sé que se va a recuperar, mi gordo, caramba. Miguelito Panda. ¿Qué pasó, Miguelito? ¿Por qué has eliminado los mensajes, Miguelito? Justo que los iba a leer, caramba, los iba a leer los mensajes y los elimina, caramba. Tiene miedo, Miguelito Panda. Esos mensajes iban dedicados para Yomira, ma. Gracias, Yomira. Me dice a full sintonía por acá, por el barrio Juventud Progresista. Saludo para la familia Carevalú Chenque. Gracias, gracias. Oye, pero ¿y ahora cómo es tu familia? ¿Qué conforma la familia? Miguelito Panta, tú que conoces por ahí el barrio, ¿qué familia es la Yomira a partir de ahora? Ya vengo con un saludito muy especial para una mamita que está cumpliendo años, Dorita Yarleque de Quispe. ¿Cómo está, señora Dorita? Que mi Padre Celestial, Jehová de los cielos, la bendiga siempre. Ya vengo con un temita dedicado para usted, porque usted, caramba, está en los caminos del Señor, eligió el buen camino. Así que, papito Dios, es grande y poderoso. Le concede la dicha de celebrar un año más. Y no se preocupe, mamita linda, que ya venimos a saludarla con mucho amor y con mucho cariño.

para Yomira, que para de sueño. Pobre Cabía, se va sin desayuno a la chamba. Calla, brujo, me dice.

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Vamos a una pautita y venimos con más.

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11:38 a.m. La casita en el mar. La casita en el mar. Ahora sí, ¿cómo está, señora Estercita?

el amigo Chincho. Y amigo, me voy a quedar un poquito más tarde. Pensaba irme a las 12, pero me voy a quedar porque tengo que cumplir por acá con unos saluditos. Vamos a cumplir por acá. No me aloquen, no me estresen. Y ahora suena la cachorro.

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Ahí está, un saludo pues, para toda la gente de las 3A. ¿Cómo está el doctor Jorge Vilela? Ahí está el doctor Jorge Vilela.

la gente de Podemos Perú. ¿Se puede o no se puede? Claro que se puede, hermano. Y tiene que ser en la cabeza, pues, del doctor Jorge Vilela.

0: Saludos para don Elmer Vaca Medina. Saludos para usted, señora María Elisa Macalupú Paiva, candidata a la primera regiduría por el partido Ahora Nación. Ahí está don Elmer Vaca Medina. Y en Tamarindo, saludo para don David Ramírez Castro. Ahí está don David Ramírez Castro, la gente de Tamarindo, la gente fuerte de las carreteras, ¿no? 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Bueno, están coordinando, una bonita actividad. Ya estaremos dando a conocer cuál será la actividad que está programando el candidato David Ramírez Castro allá en el distrito de Tamarindo. Muy bien. Así que no se preocupe, mi gente, pueblo de Tamarindo y alrededores. Ya estaremos dando a conocer las actividades que se estarán presentando en el transcurso del mes de septiembre por parte del candidato David Ramírez Castro, candidato a la alcaldía distrital de Tamarindo por el partido político País para Todos. Y la gente de Alianza para el Progreso.
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0: El día de mañana miércoles,
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0: 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Ahí estará. Qué bueno, qué bueno. Qué lindo, caramba. Man, ¿qué sucederá en el transcurso del mes de septiembre? Yo soy del Perú, gracias por escucharme. No te preocupes, te voy a complacer, mi hermano lindo, con el tema No sé qué tengo, no sé, de Lucho Barrios. Gracias, gracias, mi hermano del alma, gracias, yo soy del Perú. Te voy a complacer en cualquier momento, mi cholo, no te preocupes, mi hermano. Yo soy del Perú. Ahora sí, voy a cumplir por acá con un saludo que me encargan.

Está de onomástico la señora Dorita. Ok. Señora Dorita Charlequé de Quispe. Saludo de parte de su querido esposo, don Abelito Quispe, de sus hijos, de Yulisa, de Juan Miguel, de Miluska y de Nike. En especial de su yerno, Gaspar Fiestas, de los nietecitos, de Leslie Eduardo y también de parte de Ian. Que Dios le regale la vida y salud para que siga junto a toda la familia y sobre todo sigan firmes en los caminos del Señor. Sabe lo mucho que te queremos, mamita linda, y que siempre contarás con esta tu hija Miluska para acompañarte donde vayas. ¡Feliz cumpleaños, mamita Dora!

Me pide la canción Nunca me faltes. A ver, ¿a quién le pertenece esta canción Nunca me faltes? Hay una de Corazón Serrano.

reiteramos el saludo para la señora Dorita y Arlequén. Cumpliendo años el día de hoy, 1 de septiembre.

Dios te bendiga, Dorita Yarleque de Quispe. Mamita linda, el Dios todopoderoso que tú le sirves, el Dios todopoderoso que tú le clamas, te bendiga siempre. Reciba usted el saludo de parte de su esposito, mi colorado, don Abelito Quispe, de tus hijos, de Yulisa, de Juan Miguel, de Miluska y de Nike. Y en especial de tu yerno, el señor Gaspar Fiestas, de tus nietos, de Leslie, de Eduardo y de Ian. Que Dios te regale vida y salud para que sigas junto a toda la familia y sobre todo sigas firme en los caminos del Señor. Sabes lo mucho que te queremos y que siempre contarás con nosotros. Mensajito de parte de su hija Miluska. Mamita linda, que Dios te dé mucho.

Palupanta, con el saludo para la señora Dorita. Y aquí está el tema que le dedica a Milusquita con mucho amor y con mucho cariño a su querida madrecita. Señora Dorita, feliz cumpleaños. Vamos a darle tres hurras a la Dorita, Kiki. Del Perú. No sé qué tengo, no sé. De Lucho Barrios, ya viene, ya viene, ya viene. Para ti, mi estimado Joseph del Perú. Mientras tanto, saludamos a la Dorita.

al amigo Gilberto. Ya viene su canción para don Gil Humberto Zapata Cabanías. Ya viene el bandido para él.

flaquito, gordito, refatal. Te lo pido, por favor. Complaciendo a la señora Dorita Yarleque. Complaciendo, por supuesto. Claro que sí, sí, sí, sí. Uy. 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

0: 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Por acá un saludito para Milagro del Pilar, Riquelme Miñán. El día de hoy Estadio Onomástico, rogando a Dios que la cuide y la ilumine siempre. El saludo de parte de su mamá Elizabeth, más conocida como la Chabelita, de su papá don Arturo Riquelme, de sus hijas Jennifer, Stephanie y Yadira, de su esposo Manuel Montero, de sus hermanos Juan Eduardo, Miguel Ángel, Beto, Vicky y Ashley del Perú, de sus sobrinos Valentina y Reinaldo, de sus nietos Mía, Guadalupe y Esteban, de sus yernos Weiki y Abismael. Que Dios me la bendiga siempre a mi hija, dice el mensaje. Los saludos para Cristo Rey Talara Alta. Estamos a full sintonía de la radio. Para Milagro del Pilar, Riquelme Miñán. 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Vamos a la pautita y venimos con más saluditos.
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Seguimos con los saludos de cumpleaños, mi hermano. Vamos a ver quién más está de cumpleaños. Temprano estaba saludando al amigo Gilumberto. ¿Cómo está Mechita? ¿Todavía sigue la sintonía, Mechita? ¡Mechita! ¿Todavía está en la sintonía, Mechita? Ella le hace llegar un saludo a su querido cuñado acá en la ciudad de Talara. Me dice, ponle la canción El Cascarrabias. ¿Le ponemos o no? Claro, porque ya empezó la hora de la rocola, hermano. Ya viene también esa canción de Lucho Barrio que dice, no sé qué tengo, no sé. Quiero llorar. Ah, ya, lo que tiene Yo Sé del Perú es una resaca de la recon. ¡Gilumberto! ¡Feliz cumpleaños, Gilberto! Reciba usted el saludo, el aprecio de parte de su querida cuñada desde Lima, la señora Esther. Ya vengo con más saluditos por acá. También están haciéndose presentes para el amigo Juan Zapata García, de parte de su amor Mónica. Para Juancito Zapata García, de parte de su amor Mónica. Bueno, así me acaban de enviar el mensaje. No sé quién será. ¿No será la Mónica de Tamarindo, mi amiga Mónica? La morena.

para Gil Humberto, celebrando su cumpleaños acá en Talara. Gil Humberto Zapata Cabanías, saludos de parte de su esposita emérita, más conocida como la China. 80 y tantos años está celebrando don Gil Humberto acá en Talara. De parte de su querida cuñada, la señora Esther. De parte de las sobrinas Vanessa, Valeria, Marilyn y Valentina. De su cuñada Meche, de Tesi, de Camucha. Y de toda la familia del Parque 18-1. Y ahí viene la canción El Bandido, porque dicen que bien pum, bien pum. ¿Qué me habrá querido decir la Mechita? Él es bien P, nada más me pone. Nada más.

¡Eso! Esa mechita es la muerte, la gana de fastidiar a Gil Humberto. Así es cuando hay confianza, cuando hay estima, cuando hay cariño entre cuñados, entre familias. Y ahí está la señora Mechita saludando con mucho cariño a don Gil Humberto Zapata Cabanillas, celebrando sus 80 y tantos años más. ¡Ay, ay, ay! Y ahí está la señora Merita, más conocida como la Chinita, su hijo Omar, Omar Antonio, su sobrina Vanessa, Valeria, Marilyn y Valentina, así como todas las cuñadas. ¡Ay, ay, ay! ¡Lo máximo! ¿Sí o no, Mechita? La gente del Parque 18. Y ahí viene el caballo viejo. Ya viene el caballo viejo. Ya viene el caballo viejo, dice, para el hombre. El 22 de septiembre cumple año mi hermana China. ¡Oh! ¡Caramba! Me dice por acá que mi gran amiguita Esther, ella vive acá en Talara. La que vive en Lima es la China. O sea, me he palteado yo. Me dice, tú por apurado no lees bien. Ya, vamos a leer bien entonces. Caramba, tantos mensajes que me hacen volar. Amigo, el 22 de septiembre cumpleaños mi hermana China. O sea, yo me he confundido con Mercedes y la China, ¿no? Ya, listo. El 22 de septiembre cumpleaños su hermana China. Me dice mi hermanita Esther. Ella vive en Talara. Ajá. No, en Lima. Muy bien. Mi querido cascarrabia. Me dice, está bonita la canción para... para Gil Humberto, ¿ah? Porque le es bien cascarrabia, me dice. Le cae a pelo, me dice esa canción. Ahora sí pude entender, entonces. Saludo, pues, para Gil Humberto Zapata Cabanillas, que hoy está tirando la casa por la ventana. Saludo de parte de su esposa emérita, más conocida como la China. ¡Ay, ay, ay! Y a propósito, se le viene su cumpleaños. Se le viene su cumpleaños a la China. El 22 de septiembre. Así que se va preparando Gil Humberto. Se va preparando toda la family para celebrarle su happy. Y también el saludo de parte de su hijo Omar Antonio. Y de todas las sobrinas de Vanessa, de Valeria, de Marilyn y de Valentina. Así como de sus cuñadas Mechita, Tesi, Camucha y toda la familia del Parque 18. ¡Uno! ¡Esa! ¡Qué bueno! No sé qué tengo, no sé. Complacido, mi gran amigo, yo soy del Perú. ¡Qué bonita canción, ¿eh?, de Lucho Barrio! ¡Qué tal bolerazo, hermano! ¡Qué buen bolero!

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Hombre fatal, cómo me abandonas. 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Carlito Mogollón, cómo nos abandonó la osa. Malagradecida. Ya se parece a la bandida malagradecida.

Carlito Mogollón quiere llorar porque se ha ido el oso. Oso re fatal. Algún día vas a venir, bandido. 12 del mediodía con 18 minutos. 12 con 18. Reiterando el saludo, pues, para el amigo Gil Humberto. Espérate, mi cholo, que nos van a mandar para un chicharrón, hermano. ¿Cuánto está un chicharrón en el Macho Marino? Está como... está como 70 soles, ¿no? ¡Ay, ay, ay! Saludos para Tessy. ¡Ay, ay, ay! Saludito para Tessy. Me dicen que el amigo Gil Humberto es bien bandido, bien bandido, y que le piden la canción El Bandido. Y ya viene otra canción para Gil Humberto, una que le va a caer, pero de a pelo. 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
0: 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Esperen, esperen, esperen. Ya llega por ahí don Elmer Vaca Medina. Caramba, derrochando carisma la señora María Elisa Magalupú Paiva. Qué bien, qué bien. Y el doctor Vilela. Buena, mi doctor, don Jorge Vilela Gurto, candidato a la alcaldía provincial de Talara por el partido Podemos, visitando los diferentes sectores, asentamientos humanos, con los jóvenes. Ahí está don Jorge Vilela, de cariño más conocido como el Negrito. Merecumbe, Negrito Vilela. Ahí está el hombre, caramba, el hombre que está. Está fuerte, ¿ah? Y en Tamarindo, David Ramírez Castro. 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
1: 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Saludo para Madeleine. Madeleine, ¿dónde andará la Madeleine? Hola, Juan Carlos, quiero enviar un saludito para mi abuelita Dorita Yarleque, rogándole a Dios que siga derramándole muchas bendiciones sobre ella y le ayude mucho en su salud. Que recuerde que la queremos mucho. Atentamente, Mayerlis, su flaca, como ella siempre me dice. Ay, ah, qué bueno, Mayerlis. Ahí está la abuelita Dorita. Dorita Yarleque, rogándole a Dios que le siga derramando muchas bendiciones sobre ella y le ayude mucho en su salud. Que recuerde mi abuelita que la quiero mucho. Atentamente, Mayerlis, su flaca, como ella siempre me dice. Ay, ay, ay. Muy bien, entonces. Muy bien. Mayerlis, Mayerlis, Mayerlis. Me escribió Manuelita Panta. Me escribió Manuelita, no sé, vamos a ver entonces. Seguimos con música. Seguimos con música. Me piden una canción, El huérfano, del Cholo Berrocal, para mi gran amigo, el gordito Cernaqué, mi gordito cachetoncito que está ahí, está tirado ahí como un coche. ¡Ya levántate, oye, gordo! Te está extrañando la silla. Esa silla donde siempre te pones ahí a esperar, ¿no? A esperar tu desayuno, tu almuerzo, tu cena. La silla está vacía, gordo. ¡Gordo! ¡No te vayas, gordo! Ya te voy a mandar por ahí una bandida esa que... Con eso sí te levantas, ¿no?

Con mucho cariño, pues, para mi gordito Josecito Cernaque, el popular perrita. Y para todos mis paisanos allá en Tamarindo, caramba. Carlito Magallón. ¿Qué será de Jairito? Me dice Jairito. El día de ayer en la tarde me dice: Paico, ¿dónde hay chicha? Yo le digo: bueno, donde la Estelita, pues, por ahí ha de ver chicha. No, me dice, ah, se le acabó. Miércoles. Ha sido bueno el brujo, ¿ah? La que ha sido bueno. ¿Cuál será el secreto? ¿Con qué lo habrá cernido la chicha, la tía Estelita, no? La que para que se le acabe rápido, hermano, tiene que ser un buen secreto, hermano. De repente lo ha cernido con el calzoncillo del monito. No, hermano, es una broma. La tía Estelita, caramba. Lo bueno, los piqueos que pone ahí la señora Estela. Los piqueos, ceviche, sudado, pescaditos fritos. Y sobre todo la marca. La marca que es la chicha de Jora, hermano. ¿No? La marca de la chicha de Vice, ¿no? De Vice, caramba. Así que ojalá que este domingo haga un poco más, pues, ¿no? Porque los parroquianos, caramba, se quedan con la gana de tomar la chicha, hermano. Ayer andaba bien molesto Jairito, que no había encontrado chicha, hermano. Y mi padre

0: Tenemos saludito por acá.
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0: Saludo para Joanita Farfán.
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0: ¿Cómo está, Joanita? A ver, ¿qué me escribe mi gran amiga Joanita Farfán por acá? Bueno, eso tienen que ya gestionarlo, hacerlo. Yo quiero que los candidatos tomen en cuenta los reclamos que están haciendo los pacientes de hemodiálisis. Yo quisiera que se forme una asociación, o no sé, ¿no?, un grupo registrado y sacramentado, porque nadie se está libre de esta enfermedad de diálisis. Muchos la están padeciendo, sobre todo en nuestra ciudad de Talara. Hay muchos pacientes que están padeciendo con esta enfermedad muy triste. Al principio empiezas con el dolor de riñón, con tanta vaina. Luego viene ya te detectan ese mal. Empiezas con tus tratamientos, ¿no? Una vez a la semana. Empiezan una vez al mes, si no me equivoco. O cada 3 meses empieza. Y de ahí viene ya mensualmente, luego semanalmente, luego diario. Oye, qué feo, ¿no? Dios nos libre y nos favorezca, mano lindo, que nunca, nunca tengamos ese tipo de situaciones. Hay un comunicado, hay un pedido, hay un clamor de parte de un paciente. Dice: amigo, estamos pidiendo de la solidaridad de algún candidato que nos pueda ofrecer una movilidad para poder trasladarnos a la ciudad de Piura a nuestro tratamiento de hemodiálisis, ya que aún es salud. No da solución a nuestro problema de pasajes en Transportes Montero, porque es la empresa Transporte Montero la que, por supuesto, en ellos le recayó la responsabilidad de trasladar a los pacientes de hemodiálisis. Pero lamentablemente el problema está aquí, no en la empresa de transporte, sino en el salud, en ellos. Porque no, hasta el momento no han dado solución, no han pagado a la empresa que está prestando servicios a los pacientes. Y me comenta por acá el oyente, me dice: no estamos viajando y nos estamos viendo afectados con nuestra salud por ser personas vulnerables. No somos escuchados por ninguna autoridad. No nos escucha Exalud de Lima.
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0: Sabemos que ya envió la plata a Exalud acá a Piura, pero han cogido la plata para pagar otros servicios de prioridad y nosotros seguimos esperando. Justamente estaba yo dando cuenta de esta situación y me llamó un paisano, mi amigo Farfán, recomendándome que esta denuncia la hagan en Rotafono de Radioprogramas. Y vas a ver que ahí van a correr rápido a solucionar el problema. Si estuviera en sintonía, mi amigo Farfán, si estuviera en sintonía, creo que así era su apellido de mi amigo, ¿no? Si estuviera en sintonía, para que me llame y nos indique cómo se puede hacer ahí. Porque esto ya viene desde antes, dice. Ya viene este problema, viene desde antes, que no solucionan. Y cuando les hacen la denuncia por medio de la radio programas del Perú, sobre todo en Rotafono, ahí sí tienen miedo, dicen los de salud. Porque ya ha pasado una situación así anteriormente y fueron denunciados por radioprogramas en el Rotafono, en lo cual inmediatamente dieron la solución, pagaron la deuda que se debía y nuevamente volvieron los pacientes a viajar. Y hablando de los candidatos, como me indica la paciente, pues si hubiera un candidato o candidata que quiera solucionarle su problema de transportes, pues aquí está la oportunidad. Háganse una con los pacientes de hemodiálisis. Yo conversaba con María Elisa Bacalupú Paiva, candidata a la primera regiduría, que va con el doctor Elmer Vaca Medina. Ella ha aceptado humildemente este cargo como candidata de la mano de Elmer Vaca, porque ella quiere solucionar hasta donde lleguen sus capacidades el problema de muchos pacientes de hemodiálisis, porque ella tiene un familiar padeciendo la misma situación y ella siente en carne propia el drama que viven los pacientes aquí en Talara. Por eso, en una de sus propuestas políticas es trabajar por un hospital que brinde el tratamiento a todas las personas que sufren este mal, para que ya no tengan que viajar a Piura, a Suyana. Que aquí mismo se traten, señores. Talara es grande. Talara es Máncora, Órganos, El Alto, Cabo Blanco, El Ñuro, Negrito, Lobito, Ciudad Satélite. Llega gente de Miramar, Vichayal, se benefician con Talara. Y sería lógico que hagan, pues, un hospital o una clínica que realice este tipo de tratamientos de hemodiálisis por parte del gobierno. Se puede hacer mientras hay, caramba, decisión. Muchas gracias, amiguita linda. Dios es grande, yo sé que Dios les va a escuchar su clamor a todos los pacientes. Me está enviando, por supuesto. Oh, qué gracias, amiguita. Muy bien. Voy a recepcionar entonces esta solicitud que se le ha hecho llegar al director del hospital aquí en Talara. Hay una llamada, ojalá sea. Aló, muy buenas tardes.
2: Siempre serán buenas, por la bendición de Dios, mi estimado Juan Carlos.
0: ¿Qué tal, mi estimado Farfán? Justamente estaba haciéndote el llamado para que hagas una introducción sobre la situación que están viviendo los pacientes de esta enfermedad.
2: Disculpe, se vuelvo a insistir. Yo sé, todos queremos al Torino, todos queremos por acá, pero los candidatos, el fútbol no va a comer la gente. Los candidatos deben de abocarse, irse a Montero, sí, señor, tome el comunicado y se lo envío yo a Radio Programa del Perú para que ellos lo expandan y el Ministerio de Salud nos escuche. Y vas a ver cómo saltan las orejas, las liebres salen corriendo de la plata que está en Piura. ¿Dónde está? Y van a decir que ya le depositaron a Talara. ¿Y dónde está esa plata? ¿Ah? Nosotros lloramos acá. ¿Quién le hizo Radio Panamá? ¿Qué hago con un locutor tuyo, un reportero tuyo en Piura? Talar es Piura, Órganos es Piura, El Alto es Piura, Suyana es Piura. Entonces que camine, que vengan a ver la problemática de Talara. Nosotros no estamos para hacer, nosotros no mendigamos. La gente sufre acá. Sufre demasiado, hermano. Ya tomamos con la gente diciendo, no, que Montero es así, que él es pues así. Y no sabemos que le están debiendo. Llamas a la de salud, Piura no me manda la plata. Te apuesto que vas a Piura y Piura dice, hasta ahora ya le enviamos la plata. Entonces, ¿dónde tenemos que quedarnos? Que llegue en nuestros oídos, porque llegue ese comunicado, como te dije, envíamelo, que yo se lo envío a Radio Programa y vas a ver cómo falta la liebre. Que se lo envíen al Ministerio de Salud. Esa es la gran problemática, hermano, que hay.
0: Así es, mi hermano. Muchísimas gracias, mi estimado amigo, por esa recomendación, pues, que le has hecho llegar a las personas que se realizan este tipo de tratamientos, mi estimado amigo.
2: Ok.
0: 12 del mediodía con 40 minutos.
3: 12 y 40.
0: Por acá tengo saluditos. Tiene Soilita, ¿cómo está? Un saludito para Brenda, que hoy está cumpliendo 21 añitos allá en Sechurita. Ella es nieta de la señora Zoila Cernaque. La gente linda ahí de Restaurant Bar. Restaurant Bar El Caribe. Y la señora Soilita Cernaque está contenta porque su nietecita está celebrando 21 años. 21 añitos. Saludo para la señora Dorita Yarleque, de parte de la señora María Ayala. Me dice, por favor, saludo para la señora Dorita Yarleque, que hoy la pase bonito, que sea un día lleno de dicha y alegría junto a sus familiares. Desearle mucha salud en este día. Un abrazo fuerte. Gracias por tan bonita amistad de años. Nuestra vecina, cuídela mucho y rodéenla de alegría hoy y siempre. Este mensajito de parte de la señora María Ayala para la señora Dorita Yarleque de Quispe. Deseándole toda la felicidad del mundo y un fuerte abrazo para ella.

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0: Es el único panalito que está resucitando. Los otros panalitos se fueron a la quiebra. ¡Eva!
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Angie Chávez, con su hermosa canción Yo Te Amo, una creación que nace de la inspiración de Juan Carlos Fernández Valdivia, y la escuchas aquí en Inspiración FM.

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1: Con la ingeniera de tu cocina, la ciencia detrás de tus alimentos. ¿Lavas el pollo antes de cocinarlo porque sientes que así lo estás limpiando? Te cuento que en realidad podrías estar haciendo todo lo contrario. El pollo crudo suele tener bacterias que pueden enfermarnos. Y he aquí lo importante. Cuando lo lavas simplemente con agua en tu caño, el agua no mata esas bacterias, solo las arrastra. Cuando colocas el pollo debajo del chorro de agua, esta cae sobre él haciendo que pequeñas gotitas salpiquen el lavadero, tus utensilios, tus manos o incluso otros alimentos, causando que las posibles bacterias del pollo se peguen a todo lo demás. ¿Y qué hacemos entonces? No necesitamos lavar el pollo. Una buena cocción y el calor se encargarán de eliminar esas bacterias. Si lo que te molestan son las impurezas como plumas u otras cosas que suelen traer estos animales, puedes retirarlas con un papel toalla y desecharla después. Así que recuerda, evita lavar el pollo y lávate muy bien las manos después de manipularlo. Soy María del Carmen, ingeniera en industrias alimentarias, y esto fue La Ingeniera de tu Cocina. Ciencia para cocinar, comprar y conservar con criterio. 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
0: Y así llegamos al final de La Ingeniera de tu Cocina. Gracias por acompañarnos. Nos encontramos en la próxima. Y que nunca falte ciencia en tu cocina.
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1: 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Sí.
0: Llega la voz de Aldair Sánchez interpretando Al Perú debes venir, una obra del compositor Guillermo Pacheco, orgullo y sentimiento del Perú.
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